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0: Llega el momento de analizar en profundidad la actualidad, los titulares que han ido marcando el pulso de la semana. Para eso nos acompañan hoy Santiago Palazón. Santiago, bienvenido.
1: Muchas gracias, bien hallada como siempre, y todos los oyentes y todos los telespectadores.
0: También está con nosotros Ana Fernández. Ana, bienvenida.
2: Hola, gracias, buenos días.
0: Pues tenemos, como siempre, tres temas por delante, interesantes, apasionantes. Este es el primero de ellos.
3: Andalucía vuelve a ser el gran termómetro político nacional. Juanma Moreno llega a la recta final con una posibilidad clara de repetir mayoría absoluta. Y el PSOE, que durante décadas tuvo en Andalucía su gran fortaleza electoral, aparece ahora en mínimos históricos. La noche puede decidirse por pocos escaños, pero el mensaje político parece mucho más amplio. El PP consolida poder territorial, Vox crece y el socialismo andaluz sigue buscando suelo. El País.
4: El PP acaricia la mayoría absoluta en Andalucía con el doble de escaños que el PSOE.
3: Moreno no solo ganaría, duplicaría al PSOE. Una diferencia que convierte estas elecciones en algo más que una cita autonómica. El Mundo.
4: Moreno apúntala a la mayoría absoluta mientras PSOE y Vox se atascan.
3: Aquí aparece la clave de estabilidad. Si Moreno llega solo, gobierna sin depender de nadie. Si se queda corto, entra en juego Vox. Demócrata.es.
4: Promedio final de encuestas en Andalucía. Moreno lograría la absoluta al límite con Montero en mínimos y Vox al alza.
3: El Correo Web.
4: Juanma Moreno se juega la mayoría absoluta en Andalucía a cara o cruz. Va a ser un recuento de infarto en 6 provincias.
3: The Objective.
4: Juanma Moreno tiene un 81% de probabilidades de revalidar la mayoría absoluta en Andalucía.
3: OK Diario.
4: Moreno atrapa la mayoría absoluta y Montero lleva al PSOE al peor resultado de su historia.
3: Y esto es lo más duro para el PSOE. No es solo la derrota, es la constatación por cuarta vez en un año del peor resultado de su historia. Es el repudio del sanchismo por parte de los votantes. ¿Estamos ante una victoria personal de Juanma Moreno o ante el derrumbe definitivo del PSOE andaluz? Si el PP logra otra mayoría absoluta en Andalucía, ¿el impacto se queda en Sevilla o llega directamente a Ferraz? ¿Cómo reaccionará Sánchez?
0: Le preguntamos primero al señor Palazón.
1: Bueno, pues muchas gracias por abrir el fuego, pero creo que se ha dicho estupendamente. Es decir, hay dos líneas de análisis, entiendo. Es decir, lo primero es si Juanma Moreno, Partido Popular, revalida o no la mayoría absoluta, y por lo tanto, por un escaño, me atrevo a vaticinarlo aquí, ya sabes que yo soy de los que se mojan, es decir, por un escaño que no se sabrá hasta que no finalice el recuento del voto por correo y eventualmente las impugnaciones de mesas y los recuentos definitivos que corresponden a las juntas electorales provinciales, y por lo tanto yo creo que no solo va a ser una noche de infarto, es posible que el resultado definitivo no lo conozcamos hasta una semana después. Es decir, si la cosa va tan ajustada como parece que han ido diciendo las encuestas, las oficiales que se han ido publicando y las que ahora ya no se puede publicar, pero algunos, lógicamente, pues tenemos acceso a esa información, el tema va a estar en un escaño de diferencia. Es decir, o consigue Juanma Moreno 55, parece que 56 no es posible, o se queda en 54. Si son 55, revalida la mayoría absoluta, no tiene que gobernar ni con Vox ni con nadie. Si se queda en 54, entonces necesita necesariamente al menos un diputado de Vox, por lo tanto, la colaboración con Vox, ¿no? Esa es una de las cuestiones que creo que, vuelvo a repetir, no quedará totalmente determinada en la noche electoral. Tendremos que esperar a los recuentos, a las impugnaciones de mesa, lo que sea. Claro, y luego ya la otra cuestión es la comparativa entre el Partido Popular y el PSOE. ¿Que va a obtener el PSOE el peor resultado de su historia? Es decir, rompiendo el suelo que hasta ahora tenía, que ya era muy, muy bajo, el que consiguió Juan Espadas, que eran 30 diputados, si no recuerdo mal. Yo creo que se va a quedar aún en menos María José Montero, y sobre todo después de la última aparente metedura de pata, calificando lo sucedido, y me imagino que haremos referencia a ello, con los dos guardias civiles fallecidos en acto de servicio, cuando dijo ella que era un accidente laboral. Bueno, supongo que entraremos con más detalle en eso, pero al final, es decir, eso lo que le provoca es un sentimiento en la ciudadanía de torpeza, Y por lo tanto, si ya tenía previsto perder muchos votos, aún va a perder más votos. Que no irán a ninguna parte, sencillamente se quedarán en casa ya por desencanto. También esto forma parte dentro de una operación política global que él sabrá, si algún día le explica, de Pedro Sánchez, que lo que se ha dedicado es precisamente a su equipo de confianza, es decir, a medio Consejo de Ministros, los ha ido mandando literalmente al matadero. Es decir, Pilar Alegría aquí en Aragón era la crónica de una muerte anunciada, política, y ahora con María Jesús Montero es que esto va a ser una auténtica debacle. Claro, Juanma Moreno, por otro lado, ha estado jugando o ha planteado su campaña electoral diciendo, aquí el que se presenta es Juanma. Y, por lo tanto, ha contado con muy poca presencia, deliberadamente, además, determinada por él, de sus líderes nacionales, en particular de Feijóo. Pero, claro, el electorado sabe que, evidentemente, Juanma Moreno no estaría en este momento como presidente en funciones y no sería candidato si no estuviera detrás el Partido Popular. Lo que pasa es que, muy hábilmente, ha querido lanzar ese mensaje ya calado en el electorado andaluz de que son elecciones andaluzas y por lo tanto los temas de política nacional no entran y que son los andaluces los que deciden su propio destino. Con lo cual, los dos ejes de análisis para esa noche electoral efectivamente van a ser relación entre PP y Vox, te necesito o no te necesito, y por otro lado, cuál es el porcentaje, digamos, de votos y de escaños, que no es lo mismo tampoco, entre el Partido Popular y el PSOE. Van a ser esas, digamos, esa trama y esa urdimbre las que van a determinar el tejido en Andalucía, y eso sí, el análisis, lógicamente, será electoral nacional.
0: Señora Fernández.
2: Pues sí, parece que las encuestas dan todas una mayoría de, yo diría, de Juanma Moreno, no del PP. Porque Juanma Moreno es una rara avis dentro del Partido Popular, y más en los últimos tiempos, ¿no? Donde la mayoría de varones del Partido Popular se han abrazado a los postulados de la ultraderecha, de Vox en concreto, bueno, aquí tenemos el ejemplo, en Aragón, ¿no? Y Juanma Moreno pues no ha hecho eso, ha dicho que mucho cuidado, que más vale que no venga Vox porque él no está de acuerdo con la mayoría de las cuestiones que plantean. Entonces, claro, se ha hecho un hueco dentro del centro, centro-derecha, pero centro, de votantes que posiblemente si hubiera sido otro perfil del Partido Popular, pues no lo hubieran votado, ¿no? Y hubieran votado al Partido Socialista. Segunda cuestión. Yo creo que ahí la clave es Andalucía. La campaña ha sido totalmente andaluza. Algo ha distorsionado, evidentemente. Estoy de acuerdo con que no ha sido una buena política la que se ha hecho desde el Gobierno central, bueno, Pedro Sánchez, de enviar a ministros de candidatos a las comunidades autónomas. Creo que ahí sí que ha cometido un error, y eso lo han aprovechado precisamente para intentar, pues eso, hablar quizá más del Gobierno central, en el caso de María Jesús Montero, que de Andalucía. Pero por el resto de las formaciones políticas, yo que he estado también siguiendo un poco los debates, he visto que, a diferencia de otras comunidades autónomas, como hemos tenido tantas recientes últimamente, tantas elecciones, aquí sí que se ha hablado mucho más de Andalucía y de los andaluces. Claro, Juanma Moreno tiene una falla muy grande, que es la gestión de los servicios públicos, fundamentalmente en el tema de la sanidad. Y hay que recordar, porque no hace mucho tiempo que ocurrió y por lo tanto está ahí bastante reciente, el tema de la gestión que se hizo con los cribados del cáncer de mama de bastantes mujeres de toda Andalucía, ¿no? Eso indica que el tema sanitario, pues como digo, no lo ha gestionado bien, y puede tener, lógicamente, ahí también sus problemas a la hora de qué determinado electorado le pueda votar. En cuanto al resto de partidos, pues sí, es que es evidente que el Partido Socialista no está en un buen momento, el Partido Socialista de Andalucía. Yo distingo el Partido Socialista de Andalucía del Partido Socialista Estatal. No está en un buen momento porque, bueno, en una comunidad autónoma donde se ha estado gobernando tantísimos años, y estoy hablando de la anterior época que gobernaba el Partido Socialista, una vez que se deja de gobernar, evidentemente la gente huye, ¿no? Pero eso le pasa al Partido Socialista, al Partido Popular y a cualquiera, que después de llevar tantísimo tiempo en el poder y pierde las elecciones, se descompone un poco lo que es la organización. A eso se le han sumado pues todos los problemas que hubo con Susana Díaz y anteriormente, etcétera, etcétera, y todo eso va colando, ¿no? Todo eso está ahí todavía, que no han hecho la reflexión o la manera de cómo abordarlo y cómo renovar ese Partido Socialista de Andalucía para el futuro. Y entonces está en horas bajas, es evidente, y luego hay que tener también en cuenta que las formaciones a la izquierda del PSOE, pues precisamente en Andalucía son fuertes, o más fuertes que en otras comunidades autónomas. Uh-huh. En concreto, lo que era Izquierda Unida, que ahora es por Andalucía, creo que se llama, donde está Maillo, que es el representante de Izquierda Unida, y donde hay otro tipo de entidades o de partidos políticos, tiene, según las encuestas, posibilidades de subir algún escaño. Y luego está el otro partido de Adelante Andalucía que sí. También tiene la posibilidad de subir quizá más todavía que este anterior. Entonces, claro, esos dos grupos que están en muy buena posición a la izquierda del PSOE, lógicamente también van a restar posiblemente votos al Partido Socialista.
0: Santiago.
1: Vamos a ver, has dicho que era un error el que había cometido el señor Sánchez, enviando a los ministros literalmente al matadero que están suponiendo las diferentes elecciones autonómicas. Yo lo he dicho antes también, pero con otro comentario, es decir, él sabrá las razones por las que lo ha hecho. Y ahora ya voy a ser más explícito, evidentemente, para eso estamos en debate tú y yo. Yo creo que no ha sido un error. Será un error desde el punto de vista de las consecuencias que tiene en el partido. Pero desde su punto de vista, me retrotraigo a la etapa Aznar. Ojo que Aznar, cuando supo que ya, evidentemente, acababa su vida política útil, favoreció directa e indirectamente la derrota del Partido Popular y que gobernara el Partido Socialista. Hay que retrotraerse años atrás, y esto seguramente muchos electores, incluso por edad, pues no pueden analizarlo. Pero los que estábamos en aquel momento analizando la actualidad, incluso protagonizando la acción política, lo vimos con claridad. Él quería ser una gota de agua de derechas en un océano de gobiernos socialistas en la democracia española. Eso ya lo hizo Aznar en ese momento. Yo por eso, cuando dice ciertas cosas, pues hombre, me lo tomó a beneficio de inventario como las herencias. Yo creo que Sánchez, que sabe que esto se le acaba, será en julio de 2027, será en noviembre, porque hará, como siempre, pues, su particular interpretación de lo que es un periodo electoral. Yo creo que lo que está haciendo es una estrategia, personalmente, una estrategia deliberada de decir, muera yo y todos los filisteos. Es decir, yo me voy, pero el partido, me vengo de él, de cuando me expulsaron, y os dejo absolutamente desguazados. Es decir, política de tierra quemada, detrás de mí el abismo. Es decir, que yo creo que no es un error desde el punto de vista del partido, que se lo están consintiendo, pero desde el punto de vista de él, yo entiendo que es una estrategia perfectamente deliberada para masacrar a todos sus hombres y mujeres relevantes y, por lo tanto, masacrar al propio partido.
2: No me creo yo esa tesis, Santiago, bueno, para nada. Vamos. Pues lo que, desde mi punto de vista,
1: formula tu antítesis.
2: Desde lo que mi punto de vista ha hecho es, ¿quién tengo que conozca a todo el mundo, que tenga una repercusión política importante, si en las comunidades autónomas tampoco tengo el partido, digamos, con muchos liderazgos? Pues los ministros y ministras, que los conoce todo el mundo. Yo creo que desde su punto de vista,
1: para bien o para mal,
2: esa era una manera,
1: para bien o para mal,
2: de poder competir con personas con esos currículums y con esa trayectoria, de poder competir mejor que con otro tipo de personas que pudieran tener el Partido Socialista. De todas las maneras, yo lo del fin, eso ya será para otro debate, ¿eh? Lo del fin de Sánchez para el 27, ya veremos. Sí. De aquí al 27, fíjate tú, si puede haber guerras, puede haber, en fin, desastres de todo tipo, ¿no? Virus, antivirus, porque aquí cada día pasa una cosa diferente, ¿eh? Entonces yo no, desde luego que no voy a pensar que en el 27 Sánchez se va a retirar. Por ahora ha dicho que quiere repetir, ¿no?
1: Bueno, ha llegado a decir hasta el 2035.
2: Y en concreto,
1: ¿no?,
2: en Andalucía, 8 hablando de las elecciones andaluzas, hay mucha gente que vota al candidato andaluz, no al partido. y esto, vamos, estoy convencida de que muchos de los que votan a Moreno Bonilla no votarán a Feijóo, porque vale, Feijóo es una persona que desde mi punto de vista no tiene ningún liderazgo. Lo mismo le da hacer caso a lo que dice la lideresa extremeña que hacerle a la lideresa de Madrid, señora Ayuso, que hacérselo ahora a Juanma Moreno, que es moderado, ¿no? Cada uno va por su vía y el hombre está ahí que no sabe muy bien si estar en un lado o en otro o en un intermedio. Entonces yo estoy convencida de que esa propuesta para las elecciones generales tampoco tiene pinta de ser muy, muy exitosa, ¿no? Digo, es lo que pienso.
1: Bueno, me alegro.
2: Ya veremos lo que pasa para el próximo año.
1: Me alegro de comprobar que, aun con el transcurso de los años, sigues teniendo la fe del carbonero en lo que ha sido tu ideología. Pero con respecto al tema Sánchez, que no PSOE, lamento decir que me mantengo en mis 13.
0: Bueno, vamos a seguir hablando del PSOE porque nuestro próximo asunto tiene a Ábalos y también a Pilar Alegría como protagonistas.
3: El caso del parador vuelve a poner a Pilar Alegría en el centro de la polémica. La oposición sostiene que mintió sobre la supuesta fiesta organizada por Ábalos y ahora Azcón exige su dimisión. Lo que empezó como una derivada del caso Koldo se convierte en un problema político para el PSOE aragonés y también para la exministra portavoz. Heraldo.
4: Jorge Azcón pide la dimisión de Pilar Alegría por mentir sobre la supuesta fiesta de Ábalos en el Parador de Teruel.
3: El Periódico de Aragón.
4: Azcón pide la dimisión de Alegría por la supuesta orgía en el Parador de Teruel. Nos ha mentido a todos los aragoneses.
3: La Voz de Galicia.
4: Génova apoya a Jorge Azcón y pide también la dimisión de Alegría por la supuesta orgía en el Parador de Teruel que Koldo organizó para Ábalos.
3: El Español.
4: El PP estudia volver a llamar a Pilar Alegría y al director del Parador de Teruel a la Comisión Koldo. El que miente, vuelve.
3: DiarioAragonés.com.
4: Pilar Alegría prometió dimitir de forma inmediata si se aportaban pruebas de la fiesta de Ábalos con prostitutas en Teruel. Hoy ya las tiene.
3: Aragón Digital.
4: Vox exige a Alegría renunciar a la vida pública por ocultar la fiesta en el Parador de Teruel.
3: El Español.
4: Del repelús al cierre de filas con Alegría. El PSOE Aragón no da crédito del escándalo del figura de Ábalos en el Parador.
3: El Español.
4: Pilar Alegría, Óscar López, Pardo de Vera y dos más. Repóker de ascensos tras la noche loca de Ábalos en Teruel.
3: ¿Pagó Sánchez el silencio de Pilar Alegría con un ministerio? ¿Dónde queda él? Soy feminista porque soy socialista. ¿Cómo es posible que no haya reacciones en el propio PSOE aragonés?
0: Preguntamos ahora primero a Ana Fernández.
2: No, pues a mí este tema es que me da la sensación de que estamos en campaña electoral, ¿no? Resulta que la campaña electoral acabó ya hace 3 o 4 meses. Yo no sé qué hace ahora el señor Azcón pidiendo la dimisión de Pilar Alegría. ¿Que dimita de qué? ¿Por qué? ¿Dónde están las pruebas? Es que yo no sé dónde están las pruebas. Yo lo único que he visto ahí es que hay un periódico, El Español creo que es, que ha hecho una investigación. Bueno, pues lo llevará al juzgado o hará una denuncia o... Porque claro, es que aquí hablar por hablar, todo el mundo podemos hablar por hablar, no tiene mucho sentido. Entonces, con lo que yo, con los datos que tenemos y de lo que hemos escuchado en las noticias que habéis puesto, es un periódico que hace una investigación en el Parador de Teruel y que dice que ahí hubo una juerga y que Pilar Alegría además la sabía. Pilar Alegría durmió una noche hace ya 6 años, ¿no? En el 2020. En ese parador estaba el ministro Ábalos con lo que fuera y no sé lo que había allí y tenía que saber la señora Alegría si el ministro Ábalos estaba en su habitación con unas señoras o estaba con 3 o con 5, vamos, me parece grotesco, me parece una cosa impresentable, ¿no? Si tuviéramos las pruebas, las evidencias en ese sentido, ¿no? El vídeo, ¿dónde está el vídeo de esa juerga? Entonces, claro, a mí que el señor Azcón, que ya le lleva pidiendo la dimisión desde hace bastante tiempo, no solo por esto, le ha pedido la dimisión 8.000 veces, y ahora, ¿de qué tiene que dimitir? Es decir, Pilar Alegría se presentó, ahí estamos hablando que era delegada del gobierno, ¿no? Cuando ocurren estas cuestiones. Se presentó recientemente a unas elecciones, salió elegida por los ciudadanos aragoneses diputada, y ahora que tiene que dimitir de diputada, es que no lo entiendo yo muy bien lo que pretende el señor Azcón. Pero me parece a mí que, en fin, que hay demasiada cosa rara en este asunto para que salga de nuevo en un momento como este.
0: Señor Palazón.
1: Vamos a ver, ya tuve ocasión de hablar de este tema en estos mismos micrófonos hace ya algún tiempo, ¿no? Y digo lo que ya decía en aquel entonces, cuando uno lleva 41 años de abogado, como es mi caso, trabajando prácticamente todos los días de la semana, salvo cuando tienes que ir a que te corten el pelo y poquito más, claro, al final tienes muchos clientes, mucha gente que viene, mucha gente que te llama, mucha gente con la que hablas, mucha gente que cuenta cosas, a veces gente muy cercana al Parador Nacional de Teruel y a la que ocurrió esa noche y sobre todo los días posteriores cuando hubo que, bueno, reparar determinados desperfectos que se habían producido en la habitación, en la 101 concretamente del Parador Nacional de Teruel. Claro, esa noche estaba Pilar Alegría durmiendo allí, en la misma. El parador, desde luego, no digo que tenga paredes de papel, pero desde luego si hay ruido intenso, he tenido ocasión de comprobarlo, en alguna de las habitaciones, desde luego se enteran en todas. Y sobre todo se entera el director. Claro, cuando este periódico, me dice Sana, no ha presentado pruebas, bueno, vamos a ver, por ahora hay indicios. Cuando Jorge Azcón le pide ya directamente la dimisión porque ha mentido sobre la base de lo que en este momento hay encima de la mesa, esto coincido contigo, que parece prematuro e injustificado, pero con lo que va a estar encima de la mesa y con informaciones ya absolutamente reales, lo único que está haciendo el señor Azcón es anticipar algo que en este momento no puede probar, pero que no tardará mucho tiempo en poder probar. En todo caso, traduciéndolo esto a términos procesales, si en un juicio se analizan las declaraciones periodísticas y las declaraciones de unos y otros, la señora Alegría, a mi entender, se ha autocondenado ella misma, se ha puesto la soga al cuello. Y voy a unas manifestaciones recientísimas en las que acusa al señor Azcón, no de que sea falso lo que dice, sino de que dice, es que, ¿a qué viene sacar ahora puras miserias? Con eso, en un tribunal de justicia civil, penal, contencioso administrativo, mercantil, en el orden que queramos, ella misma estaría reconociendo tácitamente que los hechos ocurrieron, que ella estaba ahí, que estaba enterada, y que a qué viene, después de haber tenido que pasar por la comisión en el Senado, salir en los medios de comunicación, estar cuasi involucrada en este asunto, hombre, esta insistencia ya me parece una miseria. Es decir, esa frase es fatídica y es la que le hace que algunos pensemos, aparte de la información que tenemos y que ya saldrá, pero que pensemos que está reconociendo tácitamente que efectivamente los hechos son ciertos y que le parece miserable la actitud del señor Azcón de no dar por zanjado el tema y no darlo por olvidado. Esa frase, insisto, es fatídica y es de ella, no es ningún comentario de nadie más.
0: Sí, hace nada dijo que lo de las miserias no le iban a desviar su atención de su objetivo en el partido y en Aragón. También en la comisión del Senado le preguntaron directamente que si se probaba que había existido esta fiesta, si dimitiría, y ella contestó que por supuesto. Dijo, sí, por supuesto. Y ahora, además, también parece haber salido nueva información sobre otro encuentro de índole sexual durante el confinamiento de Ábalos con dos chicas en Zaragoza, que también Pilar Alegría, pues ha aparecido por ahí, su nombre también, involucrado.
1: y en otro parador nacional, pero ya fuera de nuestra comunidad autónoma.
2: Ah, bueno.
1: Es que todo eso saldrá, Ana.
2: Que salga.
1: Si nos lo permite nuestra directora del programa, pues que nos vuelva a convocar de que hay unas fechas, cuando tengamos ya todos los ingredientes en la mesa de la cocina y el fuego encendido.
2: Vale, entonces Pilar Alegría tenía que haber estado vigilando la habitación de Ábalos y llamándole la atención. Hombre, por favor, era la delegada del gobierno que estuvo en esa visita del ministro a Teruel y estuvo durmiendo en el parador. Lo que hiciera el señor Ábalos es problema del señor Ábalos, no de Pilar Alegría. Vamos, digo yo.
1: Estamos hablando de responsabilidades políticas, porque hasta ahora nadie ha pasado la factura de la reparación de la habitación 101 del Parador Nacional de Teruel, lo cual quiere decir que posiblemente no fue ninguna empresa privada la que hizo la que recibió el encargo de reparar, sino que fueron instituciones estatales las que lo hicieron, pues con cargo a los fondos que habitualmente están destinados a este tipo de cosas, vamos a llamar discretas.
2: Bueno, pues eso ya es caso, una elucubración.
1: Sí, lucubración o elucubración. Porque ambos yo, términos están afectados por el diccionario de la Real Academia.
2: Al director diciendo que allí no había ocurrido nada.
1: Pues ya lo oirás otra vez.
2: Bueno, pues
1: ya lo oirás
2: yo,
1: otra
2: por
1: vez.
2: Ahora eso es lo que hay. Los datos que yo tengo son esos. Los que tienes tú son otros, pues cuando se demuestren ya hablaremos de otra manera.
1: Por eso decimos, claro, con el cariño y el afecto de siempre, cada uno lo que sabemos.
2: Pero hay que probar las cosas, hay que probarlas.
0: Seguimos.
2: Porque hay demasiado bulo y demasiado ruido.
0: Bueno, desde luego de este asunto se va a seguir hablando y seguro que conocemos nuevas informaciones pronto. Se adelantaba antes un poquito Santiago al mencionar la muerte de esos dos guardias civiles. Ese es nuestro último tema de hoy.
3: Fernando Grande Marlaska atraviesa uno de los momentos más delicados de toda su etapa al frente de Interior. La muerte de los dos guardias civiles en Huelva ha provocado una reacción durísima dentro de los cuerpos de seguridad. Y esa tensión explotó públicamente en la Academia de Baeza, donde el ministro fue recibido entre abucheos, reproches y gritos. Lo que debía ser un acto solemne terminó convirtiéndose en una imagen política devastadora para el gobierno. El Mundo.
4: Marlaska abucheado en la jura de los nuevos guardias civiles tras la muerte de dos agentes de Huelva. Comprendo vuestro dolor. Yo también estoy dolido. Estoy rabioso.
3: El País.
4: El ministro Marlaska tras ser pitado en la Academia de la Guardia Civil de Baeza. Estoy dolido y rabioso por la muerte de los dos guardias.
3: Libertad Digital.
4: Monumental pitada a Marlaska en la Academia de Baeza al decir que está rabioso por los dos guardias civiles de Huelva.
3: Hoy.es.
4: Los abucheos acallan a Marlaska en la Academia de la Guardia Civil en uno de los actos más tensos de su mandato.
3: Pero, ¿por qué se producen estos abucheos? OK Diario.
4: Los guardias civiles estallan por la ausencia de Marlaska en el funeral. Nos abandona.
3: Diario de León.
4: Abuchean a Marlaska por el desdén de no acudir al funeral de los muertos por el narco.
3: DiarioVasco.com.
4: Abascal acusa a Marlaska de condenar a muerte a los agentes de seguridad.
3: La Razón.
4: El blindaje de Sánchez a Marlaska sume a Moncloa en el desconcierto y abre grietas en el gobierno.
3: ¿Puede Marlaska seguir al frente de Interior después de una ruptura tan visible con parte de la Guardia Civil? ¿Tiene miedo Sánchez de cesar a Marlaska por la información que pueda acumular sobre él?
0: Santiago.
1: Prometo, por mi conciencia y honor, intentar contenerme en este tema. Me he puesto hoy unos gemelos, no sé si la cámara lo podrá ver, con la bandera de España, como modesto homenaje personal a los guardias civiles fallecidos en acto de servicio. Pero es que hay cosas que no se pueden entender. Es decir, yo soy carrocería del 60, como tantos de quienes nos están escuchando ahora, de esa época, y tuvimos el honor de servir a la patria con las armas a través de lo que en aquel momento era el servicio militar. Que, por cierto, también se lo cargó abruptamente el señor Aznar en el año 2001. Y yo no digo que el servicio militar que había en aquel entonces no estuviera obsoleto, estaba manifiestamente obsoleto. Pero tenía que haber sido objeto de una remodelación, de una adaptación a aquellos tiempos. Estamos hablando de hace 25 años. De hecho, en este momento, Europa, prácticamente todos los países, están replanteando que tenemos que tener algún tipo de defensa propia y no depender del tío Trump, que por cierto cada día pues nos sorprende con una declaración exótica, etcétera, que en cualquier momento nos deja sus. Pero volviendo a lo que es el panorama nacional, se ha apuntado en el último comentario, ¿qué secretos mutuos guardan el señor Sánchez y el señor Grande Marlaska, que es como se apellida, Grande-Marlaska, para que se esté produciendo esta situación en la que se oye que el señor Grande Marlaska quiere dimitir y se quiere ir del gobierno, pero el señor Sánchez no le deja? Entonces, vamos a ver, esto es infantil. Si alguien no aguanta ya más la presión de después de tantos errores y tantas meteduras de pata como lleva, y tantas muertes a sus espaldas, el tema es muy sencillo. Redactas una carta a mano, a máquina eléctrica, a ordenador, como quieras, y le dices, señor presidente del gobierno, dimito y que te vaya muy bien, punto. O sea, no hay quien frene oficialmente a alguien que quiera dimitir y que quiera irse. Ya no valoro el que por qué no lo cesa el señor Sánchez, que desde luego motivos más que sobrados hay para haberlo hecho, casi al inicio de la legislatura de aquel entonces. Es que Grande Marlaska lleva 8 años. Junto con Margarita Robles y alguien más, son los únicos ministros que han sobrevivido, digamos, a todas las legislaturas, a todos los cambios de gobierno. Es decir, ¿qué hay entre ellos para que no terminen de alejarse? Hombre, tienen un nexo común, por ejemplo. Marruecos se infiltró, que sepamos, y lo sabemos de forma fehaciente, en 3 teléfonos. El del presidente del gobierno, el del ministro del Interior, Grande Marlaska, que manda narices que a un ministro del Interior le intervengan el teléfono los servicios secretos marroquíes, y de la ministra de Defensa, Margarita Robles, a esta con menos información, porque tenía el teléfono más protegido. A las pocas fechas de conocer esta información, resulta que entregamos el Sáhara español a Marruecos, en una operación que tampoco se ha explicado y se ha dicho absolutamente nada. Pero vamos a ver, lo que no puede ser, los que hemos tenido armas en la mano y hemos sido formados para ello, sabemos lo que es un arma corta, una pistola. Yo tenía una Astra 9 milímetros Parabellum. Bueno, luego, un CEDME, que es un fusil de asalto, que es casi equivalente al Kalashnikov, al AK-47, etcétera. Es decir, tiene una potencia de tiro y una precisión impresionantes, desde luego capaces de perforar con bala especial, con bala blindada, cualquier chaleco antibalas que se pueda llevar. Es decir, son armas de guerra. Y eso es lo que están llevando en este momento los traficantes y los narcos. Y unas lanchas que son de entre 12 y 18 metros, con motores de 1.800 caballos de potencia. 1.800 caballos de potencia, para que nos entiendan los telespectadores, un Ferrari, por ejemplo, un coche de este tipo, suele tener, o solían tener los de antes, 300 caballos de potencia. Cada motor que lleva una narcolancha lleva 6 veces más de potencia, y llevan varios, normalmente 3. Y son lanchas de entre 12, 16, 18 metros, y además consistentes. Y la Guardia Civil, los pobres guardias civiles, están intentando hacerles frente con unas Zodiac neumáticas que suelen tener una eslora, o sea, una longitud, para que nos entiendan los oyentes, de entre 6 y 12, y 12 metros. Con prohibición absoluta de disparar ni siquiera a los motores de las narcolanchas. Esto al final, es decir, el ministro Grande Marlaska hace ya muchas fechas, muchos años que tenía que haber dimitido. Pero hago un último llamamiento, y me permito hacerlo. Todos los generales de la Guardia Civil, cuyo honor es su divisa, ¿por qué no le dicen en el día de hoy al señor Grande Marlaska que cesan absolutamente en sus funciones, todos, porque no quieren ser responsables de llevar a sus hombres a un auténtico matadero? ¿Por qué no lo hacen todos los generales de la Guardia Civil? No son tantos. Se pueden poner de acuerdo en un grupo de WhatsApp. Hasta ahí lo dicho.
0: Ana.
2: Bueno, antes de entrar en el tema, Sánchez no ha entregado el Sáhara español a Marruecos. El Sáhara español se le entregó a Marruecos en el año 75, noviembre del 75, por los acuerdos tripartitos a Marruecos y a Mauritania. Sánchez lo que hizo fue, me parece del todo bien, porque yo soy una defensora de la causa saharaui, pero lo que hizo fue explicitar que después de 50 años... llevan los saharauis en el desierto de Argelia, en los campamentos de refugiados, habría que intentar buscar una solución, que no busca nadie. Desde luego, Naciones Unidas, que lleva ahí toda la vida, con la MINURSO y con las distintas misiones, no ha conseguido todavía encontrar una solución. Y lo que él apuntó es que podría, quizá, irse a negociar una autonomía dentro del reino marroquí, que evidentemente ya sé que los saharauis no la quieren, pero que podría ser esa la solución, siempre respetando las resoluciones de Naciones Unidas. Y eso es importantísimo decir esto último, porque las resoluciones de Naciones Unidas dicen lo que dicen. Bueno, hasta ahí con este tema. Marlaska, yo no he oído nunca que se quisiera ir. No lo he oído por ningún lado, que quisiera dimitir, no sé. Yo quiero que uno cuando se quiere ir, se va, ¿no? Otra cosa es que no te puedan echar, pero desde luego si tú te quieres ir, te vas. ¿Qué ocurrió en el con los pitidos del otro día? Bueno, pues que el gobierno debiera haber enviado a un ministro al entierro, estoy de acuerdo. Marlaska estaba en Canarias con el tema del... controlando el tema este del barco del virus, del antivirus, ¿no? En ese momento fueron otros cargos, directora de la Guardia Civil y no sé si secretario de Estado, bueno, cargos del ministerio.
1: La directora general, exclusivamente.
2: Y si hubiera ido, lo hubieran abucheado también. Vamos, está clarísimo. A los ministros y presidentes de izquierdas, en este caso el Partido Socialista, porque no ha habido de otros partidos en esta materia, siempre que han ido a un acto castrense ha habido un grupo. Evidentemente no toda la policía, ni toda la Guardia Civil, ni todo el ejército. Un grupo de personal del ejército, de la Guardia Civil o de la policía, que abuchea, que insulta,
1: no, perdón,
2: etcétera,
1: el personal no, los familiares. Vamos a distinguir, Ana, por favor.
2: ¿Los familiares eran los que
1: abucheaban? En Baeza, los alumnos que en ese momento ya recibían sus despachos y el resto de Guardia Civil normal, incluida la banda de música del Ejército de Tierra, es decir, esos no abuchean ni se mueven rígidamente de su posición.
2: Pensaba que habían abucheado parte
1: de esta. Nadie.
2: Entonces,
1: nadie.
2: En ese sentido, yo por eso en ese sentido digo...
1: No, sería gravísimo.
2: Tienen otras vías de protesta. Todos tenemos otras vías de protesta. En este caso tienen sus sindicatos, tienen sus asociaciones, sus agrupaciones para reivindicar determinadas cuestiones que las han reivindicado en otro momento. Y entonces en determinados momentos como estos, tan complicados y tan difíciles, que todos sabemos, intuimos lo complicadísimo que es actuar contra el narcotráfico, con todos esos medios que tú has explicitado muy bien, pues evidentemente no es, creo, el momento oportuno para dirigirse de esa forma, ¿no? Porque hay otras vías para hacerlo. Esto no es una dictadura, como dicen algunos, ¿no? Hay otras vías. Entonces, en ese sentido, que necesitan más medios, por supuesto, siempre van a necesitar más medios y más personal, pero este gobierno ha incrementado los recursos, tanto humanos como de material, en relación con anteriores gobiernos. Igual no se llega a todo, pero eso se ha hecho, y si no hay que mirar las cifras y mirar los datos. Y bueno, y en ese sentido, pues lamentar muchísimo la muerte de los guardias civiles. El tema de si es un acto de servicio, tú decías acto de servicio, en lugar de accidente laboral, yo no le veo tanta diferencia, ya me perdonarás, en la denominación. No le veo tanta diferencia porque, por ejemplo, un funcionario público que tiene un accidente laboral, ¿lo hace en acto de servicio o se le puede llamar de otra manera?
1: El régimen jurídico de la Guardia Civil, ten en cuenta que depende, de por un lado, del Ministerio del Interior y por el Ministerio de Defensa. Es decir, tienen una normativa, la regulación funcionarial, porque funcionarios sí que son, no tiene nada que ver con la legislación de funcionarios civiles de la Administración del Estado. Ellos son funcionarios militares. Por tanto, tienen incluso un régimen completamente distinto al del Cuerpo Nacional de Policía.
2: No me refería precisamente a que la distinción es semántica. No, tú no la ves así.
1: No es semántica, no, y además
2: porque
1: es material.
2: Porque los funcionarios, si tiene un accidente laboral, se dice, ¿es un accidente laboral?
1: Perdona, pero hay una condecoración por en medio, que te parecerá, pues, ¿y qué vale una medalla? Vale todo desde el punto de vista del honor del fallecido, del herido o de la familia. Y además está pensionado. O sea, que tiene un complemento. Es decir, la regulación no tiene nada que ver la de un accidente laboral en una empresa con la de un accidente laboral, que los hay, en la administración civil del Estado, de la comunidad autónoma, de los entes locales, y lo que es el régimen de la Guardia Civil o del Ejército.
2: ¿Y entonces cómo se llama?
1: No tiene nada que ver. Esto es muerte en acto de servicio. Es entregaron su vida o perdieron su vida por defender a España.
0: Pues no nos queda tiempo para más.
1: ¿Me permites una primicia, como siempre, para los telespectadores?
0: Sí, brevemente.
1: A la semana que viene, o a la otra, sale lo que podemos llamar una especie de Forestalia 2. Reventará. Es otra energía renovable, no es eólica, pero tenemos ya la olla está borboteando.
0: No, pues seguiremos pendientes de esa y de toda la actualidad. Santiago Palazón, muchas gracias por haber estado
1: gracias
0: aquí.
1: Gracias a vosotros.
0: Ana Fernández, gracias por haber estado con nosotros.
2: Gracias.
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2: 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El capitán Scott, acompañado de Evans, Wilson, Bowers y Oates, alcanza el Polo Sur, pero fracasa en la hazaña de ser el primero. 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

0: En Chiquitistán, seguro. Segurísimo que sí. 21, ¿qué hora es? No sé ni qué hora es ahora, las 20:50. Quedan 25 minutos para, como siempre, lo que decimos siempre, para ver si el Real Zaragoza es capaz de, si es capaz de remontar, si es capaz de... Veremos, de momento el Racing de Santander es el que ya sí que ha hecho los deberes, que ya es equipo de primera división. Y a ver si nosotros hacemos los deberes, evidentemente, aunque ganáramos todos, no los podríamos hacer, porque nunca los deberes habrían sido el luchar por no descender. No sé cómo ha estado el recibimiento, no sé la protesta, lo que no lo sé, la verdad es que no he preguntado porque he venido con mucha prisa, pero bueno, ahora seguro que nos informan desde allí. Partido que a priori, lo que pasa es que los a priori con el Real Zaragoza, cada vez que lo digo luego me arrepiento, pues el Real Zaragoza debería ganar por un Sporting que no se juega nada, que incluso viene creo que con juveniles, pero ya lo hizo el Ceuta, ya lo hizo el Granada, aquí somos absolutamente incapaces. Adrián, muy buenas tardes, noches.
1: Buenas tardes, Cuco, Javi, Juan, Eloy y a todos los zaragocistas que nos están escuchando por la radio, por Ebro FM, que nos están viendo por la televisión y nos están viendo por YouTube en Antena Aragón. Si estás viéndonos por YouTube, por favor, te rogaría le dieras like, te suscribieras, dejaras un comentario, no sé, desde dónde nos escuchas. Eso a mí siempre me gusta que me lo digan, la verdad, que me lo cuenten. Nos soléis escuchar desde todas las partes del mundo. Una cosa hoy que me ha llamado la atención viniendo hacia aquí. Siempre me llama la atención la cantidad de camisetas zaragocistas que veo. Hoy me ha llamado la atención todo lo contrario. No he visto ninguna. Absolutamente ninguna. Me he ido fijando, de hecho. He visto un ciclista borracho que se ha caído, pero he comprobado que no llevaba la camiseta del Real Zaragoza. Pues es verdad, la policía local está bajo con él.
0: Una cosa, ciclista y borracho, era fácil que fuera el Zaragoza.
1: Era también oriental, no te sé decir de qué país.
0: Quiñonún, puede ser.
1: Hombre, me imagino que no.
0: Seguramente iba rápido porque no llegaba a su país.
1: No, rápido no iba, le costaba un montón.
0: Ah, por eso se ha caído, porque no iba rápido, entonces se ha ido de lado.
1: Digo, la primera víctima de la hipermoción, algún partido ha visto hoy.
2: Jasejagua.
0: Javi, buenas tardes, noches.
2: Muy buenas tardes, noches, Santa, dentro de 15.
0: ¿Qué ha hecho Prediano?
2: Hemos perdido. Ha sido como el Zaragoza, ¿eh? Contra el Mirandés, de verdad. 25 ocasiones no hemos sido capaz de ganar. En el 95, penalti a favor con 2-2. Hemos fallado el penalti y el rechazo y la contra nos ha marcado el 2-3.
0: Pero otro día, eso es muy, muy Real Zaragoza.
2: Muy de Zaragoza.
1: El otro día comentabas que quizás sería buena idea poner a Saidu de delantero, ¿no?
2: Sí,
1: quizá
2: sí,
1: eso
2: sí.
1: Explique muchas cosas.
2: No, hombre, ya veremos hoy.
1: Pero no creo que de delantero.
0: Yo creo que va a jugar con dos putas, con Saidu y Radovanovic. Sí. Puede ser, ¿lo veis?
1: Me alegro de que juegue Radovanovic.
2: Ojo.
0: Yo también.
2: Sí.
0: Buena señal. Me alegro especialmente.
1: Buena señal. El otro día no pudo, no se vio en condiciones. Hoy parece que se ve. Ya solo falta jugar bien. Pero bueno, 11 jugadores hemos sacado. ¿Qué cosas? Parecía que no.
0: ¿Hemos sacado 11?
1: Pues sí.
0: Pero
1: sí.
0: Con alguna ficha del filial.
1: Hombre, eso es siempre.
2: Hemos tenido un parte médico de última hora muy importante, ¿eh? ¿Os habéis enterado?
1: Cuéntanos.
2: El autobús del Zaragoza.
0: ¿Ah, sí? ¿Se ha averiado?
2: Sí, ha venido con
0: Alsa. ¿Se ha lesionado?
2: Sí, sí, se ha lesionado el autobús.
0: ¿Qué más
2: es
0: falta?
2: Es increíble.
0: ¿Para cuánto tiempo tiene? ¿De aquí a final de temporada?
2: Sí, sí. Dos semanas más.
0: Hombre, en el Ibercaja Estadio hasta casa pueden ir en motillo.
2: Sí,
0: o en bici,
2: sí,
0: como yo.
2: No pasa nada.
0: ¿No sabéis si ha habido, movidas, si ha habido...?
2: Estoy intentando mirar aquí por Twitter a ver si encuentro algo.
0: Quique, pero Quique viene de la Feria de Jerez, no creo que haya...
2: De momento no tengo ninguna información.
0: Pues si queréis damos el 11 y enseguida hablaremos con nuestros queridos pulgarcitos a ver si ellos tienen noticias y nos pueden contar algo. Vamos con el 11, tenemos preparado el 11 Real Zaragoza. Si lo tenemos, pues vamos con el 11.
3: Con el 13, Adri Rodríguez. Con el 2, Juan Sebastián Bajo. Con el 3, Daniel Tasende. Con el 6, Katie Vare. Con el 8, Antonio Moya. Con el 9, Daniel Gómez. Con el 16, Aleksandar Radovanovic. Con el 18, Javi El Yamik.
0: El noble.
3: Con el 23, Cuenca. Con el 31, Hugo Pinilla. Y con el 33, Saidu.
0: ¡Uh, uh, uh, uh!

0: Uf, 11.
1: ¿Jugará con tres centrales?
0: Jugará con 11. 11 ¿De jugadores garantía? De fútbol. Hoy.
2: Hostia, de garantía.
0: Lo digo porque como no han entrenado 15 durante la semana, digo, pues a ver si había 11 hoy para sacar.
2: Decía, he dicho,
0: alguno va a salir con las muletas, también lo
2: he dicho. He dicho que era la 39ª jornada, pero no, es la 40ª, es la jornada número 40. No, 40.
0: Yo he dicho que alguno va a salir con las muletas, pero la verdad que iban con las muletas toda temporada todos.
2: ¿Pero alguno de las muletas, pero te refieres a alguno del palco o alguno?
0: No,
2: de...
0: jugadores.
2: ¿Tú crees que hoy un partido de...?
0: Hombre, Robert el pobre, iba un mes lesionado, sin poder entrenar, que lo tenemos en papel de burbuja durante la semana.
2: ¿Qué es que va a hacer falta?
0: Hará lo que pueda. ¿Que si va a hacer falta Robert?
2: Sí.
1: Depende cómo esté.
0: Hombre, el agua hace falta. Las primeras horas no. Pero al final sí, claro que hace falta.
2: No tienes ninguna fe en que...
1: ¿El hielo para los cubatas hace falta?
2: No, ya no, no queda.
1: Ya no.
0: No tener a Robert, pues es un... Pues es que estamos los que estamos. Hay 11.
2: Hablamos de que hoy se juegan dos partidos. Uno que se ha jugado hace mucho rato, y el de ahora, pero tenemos ya muchos resultados. Tenemos un Deportivo 2, Andorra 1, Racing de Santander 4, Valladolid 1, Almería 1, Las Palmas 2, Granada 0, Burgos 1, Ceuta 1, Málaga 4, Cultural 2, Eibar 1, Real Sociedad B 2, Mirandés 2, Córdoba 1, Albacete 2 y Castellón 1, Cádiz 1. Y con estos resultados, ahora mismo somos colistas.
1: Y seguiremos viéndolo, me parece a mí. A ver, yo estuve viendo el... ayer, ¿cuál fue? El Mirandés Real Sociedad.
2: En cuanto empiece el partido, tenemos un punto más, por lo tanto estaremos empatados con a 36 con los dos por encima.
0: A Plaza España.
2: Creo que en este momento los futbolistas.
0: A Plaza España.
2: Sí. Ya hemos terminado.
0: Ojalá.
1: hay ganas de.
2: Bueno, acabar. Vamos, si queréis, con la clasificación. Ya hemos dicho que el Racing de Santander.
0: ¿Te parece que digan los suplentes ya que hoy? Es que es un poco raro. Es que el banquillo está, pues eso, no está Robert ahí. Los digo ya.
2: Bueno, pues venga.
1: No está Robert en
0: es
1: banquillo.
0: Que, claro, hay mucho dorsal alto.
2: Sí, está en el banquillo.
1: Sí, Robert, sí, porque está convocado.
2: Está en la convocatoria.
0: Vale. Yo digo el banquillo. Con el 35, Obón. Con el 17, Sebas Moyano. Con el 19, Codro. Con el 22, Ágada. Con el 24, Polaco Ocu.
2: ¿Qué?
0: Sí. Con el...
2: ¿Quieres que jugara?
0: 20, no, espero que no. Con el 25, Kumic. Con el 26, Mabuli. Con el 27, Larios. Con el 29, Tobajas. Con el 32, Barrachina. Con el 34, Lucas Terrer. Con el 36, Gómez. A ver, ¿he nombrado a Robert?
1: No, pero
2: en la convocatoria de hoy al mediodía
1: sí,
2: estaba.
1: Sí, estaba. Sí, en la convocatoria sí que estaba.
2: Y está Ágada en la convocatoria también, ¿eh? Sí.
0: Reitero mi pregunta. ¿He nombrado a Robert?
2: Sí, ¿no? Dos veces en este momento. Sí.
0: Eso es verdad.
1: Esta
0: es la hoja de partido. Que en redes sociales se ha podido publicar otra cosa.
2: La convocatoria del Real Zaragoza. Sí. La convocatoria que ha sacado, que es más, la ha sacado hace unas horas. No la sacó ayer, la ha sacado esta mañana, pero hacia el mediodía casi.
1: Estaba.
2: Y ahí estaba Robert y estaba Ágada en la convocatoria.
1: Sí, sí.
2: ¿Ágada está en el banquillo?
1: Sí. ¿No? Sí. Y hemos cambiado.
0: Ocupado ese asiento es por sus bíceps.
2: Hemos cambiado a Robert por a Koku. ¿Qué os parece el cambio?
1: No, pero a Koku también estaba.
2: Sí, pero ¿qué te quiero decir? Que
1: ah, bueno,
2: no
1: ya.
2: Está Robert, pero está
1: sí,
2: Goku.
1: Sí, pues...
2: Pues algo, no sabemos qué ha pasado con...
1: Pues que no podrá, Robert, que no podrá el chaval.
2: La convocatoria al mediodía estaba.
0: En mi convocatoria de la red social que estoy viendo, llámese Twitter, Real Zaragoza, sí que está con el dorsal 11, Robert. Aventurarme a decir quién es el que no está con la cantidad de gente que hay. Yo creo que ha salido él, pero no ha entrado nadie en su lugar, ¿no?
1: No, porque estaba Barrachina el último.
2: Bueno, pues escucha, pero igual, si quieres vamos con el Sporting de Gijón, ya que te pones.
0: Ya que estoy. Vamos con el Sporting, que por lo que sea, casualidades de la vida, juega con 11. Con el 1, en portería, Yáñez. Con el 2, Rosas. Con el 3, García. Con el 4, Perrín. Con el 7, Gaspar. Con el 10, Gelabert. ¿Eh?
2: Con el 4, ¿quién?
0: Perrín. Con el 7, Gaspar. Con el 10, Gelabert. Con el 14, Alexandre. Con el 15, Pablo. Con el 24, Justin. Con el 36, Manu. Con el 44, ¡anda! Ellos también tienen un Cuenca.
2: ¿Qué vas a decir? Anda, juega con ellos, Robert. Digo, no me lo puedo creer.
0: Con el 44, Cuenca en el banquillo del Sporting. Y no tanta gente como en el del Real Zaragoza. Vienen con dos porteros suplentes. Estos son Iker Benteo y Sánchez. Con el 5, Diego. Con el 8, Bernal. Con el 18, Amadou. Con el 20, Kevin. Con el 23, Curbelo. Con el... ¡Anda! Con el 48, ellos también tienen un Paul. Con el 49, Mario.
1: Pues 3-4 juveniles, ¿no? Entiendo que los que tienen el número 40 y serán los juveniles.
0: Paul y Mario, sí. Paul y Mario, sí.
1: Sí.
0: Serían...
1: No conozco a nadie del
0: y
1: Sporting.
0: Y Kerventeo también, el portero, tercer portero
1: cebo.
0: En este caso. Bueno, el Sporting, si tú hablas con aficionados del Sporting, cosa que hemos hecho muchos durante toda la semana, están convencidos de que es muy difícil que hoy ganen. Claro, seguramente no han visto los últimos partidos del Real Zaragoza.
2: Bueno, escucha, en las casas de apuestas,
0: el favorito es el Real Zaragoza.
2: Se pagaba 5 o algo
1: así.
2: Sí,
1: se pagaba más.
2: Una auténtica barbaridad. Y la victoria del Zaragoza 1,70. Que no hemos ganado ni al tato. Sí, sí.
1: Es para sacar perlas.
2: O para perder muchas.
0: Yo hay cosas que no
1: ¿Pero
0: entiendo.
1: ¿Cómo vamos a ganar? O sea, a ver, igual se equivocan hoy, pero vamos, lo dudo mucho.
0: Es fácil que el Sporting no lo dé todo durante 100 minutos y que pueda facilitar alguna cosa a la falta de intensidad por falta de objetivos. Sí, hemos visto este caso ya en el Ibercaja Estadio,
2: sí, varias veces,
0: y no hemos sido capaces de ganar también, claro.
1: Mira el Ceuta
0: el
1: ayer.
0: El problema nunca es el rival.
1: Es que el Ceuta Málaga lo estuve viendo ayer. Si es que el Ceuta, si a nada que le... Mira lo que hizo el Málaga, sin jugarse nada el Ceuta, apretarles un poquito arriba, morderles y luego pues tener calidad en la finalización, cosa que nosotros no tenemos.
2: Y vamos a la clasificación, que íbamos adelante, pero Adrián quería dar el banquillo. Ha dado el banquillo al rival.
0: La verdad que
2: para el árbitro.
0: Para dar esta... No, no le ha dado, pero vamos a dar el árbitro. El colegiado de hoy será Jonander González. En el VAR estará Luis Mario Millalbendiz.
1: Buf.
0: Para variar, yo ya no sé por qué lo digo, si siempre son los mismos, más o menos.
2: Pues la clasificación, Racing de Santander
0: no,
2: ya
0: no,
2: ascendido.
0: Líder, Real Zaragoza.
2: En tarjetas. Ah, bueno, no, para, que es que le has puesto al revés la clasificación, ¿no?
0: Sí.
2: Vale, siguiente, ¿cuál es? Cultural Leonesa.
0: Cultural Leonesa segundo, gran temporada. Sociedad Deportiva Huesca tercero, jugará el playoff.
2: Pues vamos con ese Racing de Santander, inverso. Repito, ya ascendido directamente.
0: Qué envidia, enhorabuena.
2: Deportivo La Coruña, que está... Casi ascendido.
1: Ya me jode.
2: Está con 74 puntos. Luego está la Almería, que viene de, que vuelve a pinchar otra vez. Con 71 puntos. Seguido del Málaga, Las Palmas y Castellón. Hasta ahí la zona de playoff. Luego Burgos, Eibar, Córdoba, Andorra, Albacete, Ceuta, Sporting, Granada, Real Sociedad B, Valladolid, Leganés y los cinco magníficos. Cádiz, Mirandés, Huesca, Cultural, y abajo del todo,
1: nuestro
2: pero por poco rato, nuestro Real Zaragoza.
0: Esperemos, ya que hemos venido, ¿no? Que sea por poco rato. Hombre.
2: Escucha, llevamos viendo 3 años consecutivos desde que tú llegaste aquí.
0: No es culpa mía.
2: Que además empezaste retransmitiendo victorias.
0: 5
2: seguidas, creíste que eras el amuleto que necesitaba el Real Zaragoza.
0: Estaba ya hablando con la CNN para hacer una colaboración cuando el Madrid viniera aquí.
2: Y te llamaron la semana pasada y que te dijeron...
0: Que el Madrid-Castilla va a venir. El Madrid-Castilla, que cuidado, que tienen buenos jugones.
2: Si no te importaba, lo decíamos a la inversa. Que qué había pasado para tirar por la borda tantos puntos que habíamos conseguido.
0: No quiero decir nada, pero el Osasuna B no va mal. Sí, puede que se salve.
2: Uf. Escucha, vamos a ver qué pasa con el Osasuna A. Que no sé cómo va, pero hace un momento estaba en posibilidad. No, vamos, creo que estaba a
0: porque
2: 3
0: está liga, chico.
2: O a 2 del descenso.
1: ¿Cómo
2: a segunda
1: quedó?
2: División.
1: Oye, el Osasuna B ha ganado.
0: ¿Tú te crees que yo veo, sigo el Osasuna B? Bastante tengo con lo que tengo.
1: Ayer me vi el multigol de la primera ref a las 9 de la noche. Y es decir, que ojo dónde nos vamos a meter, Adrián.
2: Hombre.
1: Ojo dónde nos vamos a meter.
2: Os puedo decir que en este momento el Osasuna está decimosexto.
1: ¿El B o el A?
2: El A, a 2 puntos del descenso.
0: Pero cada 2 puntos de descenso, ahí está todo el mundo.
2: No, no, es que vamos a ver.
0: Bueno, pero vamos a
2: mitad de tarde, los que estaban en casi en descenso estaban a 2 puntos de playoff.
0: No quiero. No
2: y
0: quiero
2: ahora
0: saber,
2: los
0: no.
2: candidatos más claros son Oviedo, que ya estaba descendido. El Levante ha salido, ha entrado el Mallorca con Gerona.
0: Que me hables ahora de primera división es como
2: no, para
0: si,
2: ver quién, para ver.
0: Si a un abuelito de Liechtenstein le dices no, que el Producto Interior Bruto de Perú ha subido. Perfecto.
2: Estabas emocionado porque igual nos enfrentamos a los Asuna B el año que viene. Igual.
0: No, emocionado no es la palabra. No es la palabra emocionado.
2: Pues bueno, si nos quedamos...
0: Ya verás, tendrán 2 chavales sí, de mi pueblo con mucho gol.
2: Si conseguimos quedarnos en segunda, los candidatos a jugar el año que viene con nosotros serían Oviedo, ya descendido, Mallorca está con 39, Gerona está con 40, Elche con 42, Osasuna 42, Levante 42, a la vez 43, que ya está casi que salvado, porque queda una jornada nada más. Entonces, bueno, ojalá el año que viene tengamos que jugar contra cualquiera de estos, porque significará que estaremos todavía en la segunda.
1: Y el año que viene, si nos salvamos, irá peor que este.
2: Pero es que el segundo ya no hay, ¿no?
0: Yo estoy sufriendo mucho, de verdad.
2: Sí, te placaré más.
0: Sí, sí.
2: ¿Por qué? Porque ha venido José Benítez y se ha puesto a lo tuyo.
0: No,
2: sufriendo.
0: No, al revés, al contrario. Eso son alegrías que venga aquí gente a seguir hablando del Zaragoza.
2: José, buenas tardes, noches.
3: Buenas tardes, noches.
2: ¿Qué?
3: Nada, a ver cómo...
2: ¿Quieres que ganemos? Si lo está pensando, es un no rotundo.
3: No sé. Hombre, siempre quiero que gane el Zaragoza, eso sí. Pero
2: voy a leer
3: no
2: tu mensaje de esta mañana.
3: Lo que no sé si... Sí, léelo. No nos merecemos ganar, no nos merecemos salvarnos.
2: ¿Y se lo merece el Cádiz?
3: Vamos a ver, el Cádiz...
2: ¿Se lo merece el Mirandés? salvarse. Se lo merece el Huesca, se lo merece la Cultural.
3: Pero vamos a ver, tú.
2: No nos lo merecemos cinco equipos.
3: Estamos hablando de que el Cádiz está en descomposición, que lleva 5 puntos de 54.
2: Pues yo no lo he visto en el baño cuando he ido ahora.
3: ¿Cinco? No, ¿cómo es? 5 de 57 creo que lleva. O...
2: No, porque ayer empató.
3: Pues 6 de 57.
1: No, con ese empate 5.
3: Ah, con ese empate 5 de 57. Nosotros llevamos 2 de 27.
2: Ya, pero ¿cuántos de 57?
3: 3 de 27 en proporción igual.
2: No.
3: Bueno, un poco menos.
1: Entramos, si ganamos hoy lo superamos.
3: Entramos en decimales. Sí, sí, pero ¿tú también crees que vamos a ganar? ¿Qué te está escuchando?
1: Yo qué sé, José.
0: Yo creo que hoy sí que es un partido que tú puedes ganar y que además deberías ganar pese a todo tu estado de forma y tener esa lista de bajas que has tenido durante la semana en los entrenamientos, incluso tener hoy la ausencia del mejor jugador de la plantilla, que es Robert.
1: Que saquen un poco de orgullo, yo qué sé, ya está, si es que no pedimos más.
0: Si fuera otra liga, pero
1: bueno, el orgullo.
0: Ganando nos pondríamos provisionalmente a 2 puntos del Cádiz, que sería algo, pues, bueno, es que…
2: ¿Anecdótico quieres decir?
0: Es inaudito, ¿no? Absolutamente inaudito que tú, con la segunda vuelta que has hecho, los cuatro equipos de la parte baja tengan la más mínima posibilidad de salvarse, y tú entre ellos, por supuesto.
2: Los cinco.
0: También, sí, con la temporada que ha hecho el Cádiz, que no haya pisado con esa segunda vuelta, no haya pisado un solo día posiciones de descenso, es algo que es alucinante, es inaudito porque no ha sucedido, sobre todo en las últimas décadas en esta categoría.
2: Sí. Pues Adrián, si te parece, vamos con nuestros queridísimos pulgarcitos.
0: Vamos a ver qué dicen los zaragocistas que nos siguen a través del canal de YouTube de Antena Aragón. Por favor, deja tu like, suscríbete y tus comentarios. Decía Pedro Gana, que le mando un abrazo fuerte, dice: el Real Zaragoza es como un sobrecito en Nescafé, solo le quedan los buenos momentos. Aupa Zaragoza, un abrazo. Pablo Tobía, espero que les estén cayendo una gorda. Saludos desde Holanda.
2: Saludos desde Holanda, pues. El país de los tulipanes.
3: Que le esté cayendo una
0: gorda. En la protesta. Un abrazo fuerte, Pablo. Decía Eukeni, ¿hay alguna actividad fuera del estadio? Pues no hemos podido ir. Pero vamos, había una concentración de 8:30 a 9 en la puerta número 2.
2: Yo estoy preguntando al estadio.
0: Sí que habrá habido gente porque ha salido buen día. Pues sí, habrá habido gente. La gente que haya ido al estadio habrá ido. Decía Aguaje 29, hoy la última bala, si hay posibilidades, creo que hay que ganar. Decía de Chocoloco, ¿qué pasa con Saidú y su salida del club? Pues yo ahora mismo con el partido tengo bastante, la verdad. Hombre, su salida del club de Saidú y de toda la plantilla si no ganan los próximos partidos, desde luego, porque es lo que tendría un descenso. Decía Cristóbal, hay que llevarse el estadio como hicimos con la Romareda en el último partido, el Ibercaja, dice. Decía Guaje 1-0, Rolando, el próximo año puede estar aquí Mallorca y Girona. Ojalá, que quiere decir
2: ojalá
0: que estaremos nosotros.
2: Ojalá aquí, porque será que estaremos en segunda.
0: Jesús Pérez decía que Pinilla y Cuenca iban a las bandas, arriba Dani Gómez. Sí, en principio eso con Saidú Moyavar en el medio, ¿no? Sí, un delantero solo, Dani Gómez. El resto normal. Javier Ortega, el Sporting no se juega nada. Más fácil para ganar este partido es imposible.
2: Sí, igual que el Ceuta.
0: Decía Iván Escriche, hoy nos vestimos de negro todos, señores. Llegó el día del funeral.
2: No.
3: Todavía no.
2: Todavía no.
3: Matemáticamente, aunque perdamos, todavía no estamos descendidos.
0: Estaríamos a 5 del Cádiz, si no me equivoco.
3: Pero vamos, estamos,
0: quedando 6 por jugar.
3: Estamos ya velando el cadáver desde hace días.
1: Mira, ahora me salen a mí vídeos de la concentración, muchísima gente con un cartel que pone fuera incompetentes, estamos hartos, Zaragoza merece más, y que han repartido unos billetes verdes con la cara de Jorge Mas, que lleva a todo el mundo. Y yo le pido a la gente que esté en el Iberchapa, en el minuto 12, que es cuando se lanzan, hay que parar el partido. De verdad te lo digo, y que nos escuchen, hay que pararlo, hay que ir todos a la fila 1 y lanzar todos los billetes al campo, y que el árbitro esté obligado a pararlo. No se
0: lo parará jugar. En el momento que haya el más mínimo tiro de papelito al campo, porque ahora tirar papelitos al campo supone que el árbitro
1: está
0: para
1: mal.
0: Informa pues al delegado.
2: Se han hecho para tirarlos al campo.
1: Claro, y que pague el Kudos.
0: En ese momento el árbitro sí que parará porque tiene que dar constancia. Y
1: que pague el Kudos la multa, papelitos. Que ha hecho 40 años y que se pague algo. El amigo, el otro día ahí con la cara...
2: Si no me equivoco, el Ligayo sacó un comunicado diciendo que la primera parte no iban a entrar, que entrarían en la segunda.
1: No, que iban a entrar, pero no iban a animar la primera parte. Yo ayer
2: que he leído que no entraban en la primera parte, y que luego entrarían y que sí que animarían, pero
1: ayer pasé por el Ibercaja y había vallas como nunca, estaba todo súper alejado de la zona de los autobuses, estaba con muchísimas vallas. Ya te digo. A ver si me sale algo más.
3: Me extrañaría que el Ligallo no entrase al campo porque algo seguro que ha tenido que ver con la idea de los billetes. No creo que haya otra peña que lo haya.
2: Sí, eso era algo consensuado entre Federación de Peñas, Gran Animación.
3: Claro, pero si vas a tirar los billetes y no está el Ligallo.
2: Mira, dados los acontecimientos que se vienen. Joder, que se vienen dando hace bastante tiempo. Es que me están entre las notificaciones. Y la persecución a la que está siendo sometido el grupo por parte de policía sin ningún tipo de pruebas y de modo arbitrario, nos vemos en la tesitura de alzar la voz contra esta injusticia, y más en este momento de delicada situación de nuestro equipo. El Ligallo Fondo Norte, desde su creación, no ha dejado de alentar y apoyar al equipo, pero vista las trabas y represión por parte de la policía hacia nosotros, este partido, siendo la última gota de esperanza que le queda al Real Zaragoza de no desaparecer del fútbol profesional, nos vemos en la obligación moral, con nuestros compañeros privados de libertad injustamente, de cesar en la animación de nuestro equipo. Por lo tanto, nuestra grada quedará vacía y con ausencia total de ningún tipo de animación. Sabiendo que la situación es límite para el Real Zaragoza, en la segunda parte reanudaremos la animación. Porque para nosotros el Real Zaragoza lo es todo. De que la grada permanecerá vacía y carente de animación.
0: Bueno. Ha habido muchas jornadas que los jugadores también han empezado en la segunda parte del partido.
2: Ha habido muchas competiciones, es decir.
0: Muchas jornadas.
1: A ver si aparecen hoy 11 jugadores con la blanquilla.
0: Deberíamos salir.
2: Tomás me mandó una foto, efectivamente toda la zona de la gran animación está vacía. Y me ha dicho que no ha habido mucha movilización tampoco.
1: No.
2: Que no ha habido mucha protesta.
1: Pues qué pena.
2: Pues bueno, son las 9 y 11 minutos, Adrián, vamos a hacer una pequeña pausa y te dejo el suplicio para ti. El suplicio, oye, la gran suerte de poder narrar ese acercamiento a la salvación.
0: Yo.
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0: Va a comenzar el partido en el Ibercaja Estadio. Salen los jugadores al terreno de juego, ambos conjuntos, el Real Zaragoza de blanco, equipación local. La equipación de nuestro rival hoy será oscura, no juegan con los colores. Bueno, sí que juegan, sí, mira, se atreve. Bien, árbitro, bien. Jugarán de rojo y blanco, ¿no? Normal. Jugarán de rojo y blanco, ¿no? Al parecer, algo que no suele suceder en esta liga, que ahora obligaban a los equipos a jugar fuera de casa. A ver, que se quiten la chaqueta y me desvelen las dudas. Me gusta bastante la equipación. Bueno, me gusta bastante el Sporting en general. Ojalá fuera mi equipo y fuera mitad de tabla, por ejemplo.
1: ¿Y las sportinguistas? Las sportinguistas.
0: No he conocido a ninguna que yo sepa. No.
1: Son gijonudas, ¿eh?
0: Ah, mira.
2: Entre los zorrillos y las zorrillas. No.
0: Se colocan los 11 de ambos equipos. Ahora sí, jugará con su primera equipación también, el Sporting de Gijón. Mucho blanco en ambas equipaciones, mucho negro en el colectivo arbitral. Ahí está el árbitro de hoy, de risas con los compis, tranquilos, saben que saben lo que hay.
2: De árbitro como antaño, de negro,
0: muy hoy negro, sí, la verdad.
1: Hoy es un día especial para los árbitros, pueden terminar de hundir al Zaragoza.
0: Muy ¿crees bien que irán a Plaza de España? Miguel Bendiz en el VAR. Desde Madrid, desde Las Rozas, desde la Sala Bor, para comprobar lo que pase con la pantallita hoy. Alejen a Pola, Goku de la misma. Se colocan los jugadores. Ahora, ¿qué dices, Benítez? Perdón.
3: Que van de rojo y blanco.
0: Sí, sí, lo he confirmado ya hace un minutillo o dos.
1: Pues sale un juvenil, ¿no? Parece de central, el 44.
0: Cuenca.
2: Sí, ya lo dijeron que iba a jugar a jugar.
1: Y el 36 este.
0: En los carrileros García y Rosas, cuidado, cuidado con Rosas. Y pues para mí Gelabert es el jugador más diferencial que tiene hoy el Sporting con la baja de Dubasín.
1: Me parece que vienen solo con dos delanteros y uno de ellos es Miguel Conde, que estuvo en el Zaragoza B hasta diciembre, con la friolera de cero goles.
0: Vemos a la afición del Real Zaragoza ya en sus butacas. ¿Qué os parece la entrada en el estadio?
1: Media entrada, o sea, a ver, siempre luego se suele llenar un poco más y la gente yo creo que aún estará un poco en la...
2: Es un domingo, la gente de las peñas de los pueblos no suele venir, la gente trabaja mañana.
1: Y luego habrá gente también a concentración, que igual se va sumando.
0: Por el padre de Néstor Pérez, imagino que será porque no ha habido ningún partido en casa desde entonces.
1: Sí, bueno, pues
0: se guardará un minuto de silencio, me imagino, por
1: un abrazo a Néstor, muy fuerte.
2: Y a su mujer, que falleció el padre de su mujer al día siguiente.
0: Pues nos solidarizamos con la familia de nuestro segundo entrenador. Ya colocados los jugadores de ambos equipos, guardando un minuto de silencio cuando va a comenzar el partido. Quedan tres jornadas para el Real Zaragoza, que se enfrenta al Sporting en el día de hoy, Las Palmas y Málaga. Las Palmas y Málaga jugándose su confirmación en el playoff de ascenso a la primera división. Ya ascendido, como hablábamos, el Racing de Santander, encarrilado lo tiene el Deportivo de La Coruña.
1: Sí, pero el Málaga aún tiene posibilidades de ascenso directo.
0: Y la segunda vuelta del Málaga me ha gustado mucho, la verdad.
1: Sí, sí, y yo los vi ayer, es que parece otro deporte, ¿eh? La verdad que lo digo.
0: Hostia, ¡finaliza!
2: He visto yo el partido del de por hoy.
0: El minuto de silencio y se juega el partido.
1: Y el Racing lo vi ayer, cómo daban 3-4 pases en el área. Tío, vamos, unas cosas que es imposible de ver aquí, vaya.
0: A ver quién saca. Los jugadores del Real Zaragoza parece que atacarán primero.
1: Qué cara de hambre, ¿eh?
0: Hacia gol de pie, digamos. Que es gol sur.
2: Y vale, ya le está diciendo al árbitro y aún no ha empezado el partido.
0: ¿Y de cuánto queda, Arbi? Pita el árbitro, sacará el Real Zaragoza. Como digo, atacará primero hacia la afición, hacia la masa de animación del Real Zaragoza.
2: No presiones tanto, Sporting, tira para atrás.
0: El balón para Adrián, el portero del Real Zaragoza, que sale desde atrás. A la derecha ha comenzado el partido. 21 a 15 horas. 0-0. Keidi Dibare sacándola. Ha habido mano de Dani Gómez.
1: La primera. Macho.
2: ¿Tenemos alguno apercibido?
1: Si es que te da igual.
2: No, para saber que alguien va a sacar tarjeta para jugar el próximo.
1: Ahora mismo te lo digo, que lo ha puesto antes este Mundo Blanquillo, que es un fenómeno.
0: Balón del Sporting en la medular. Quieren salir, no había hueco. Se anticipa el Real Zaragoza. Quiere salir a la contra el equipo maño. A la derecha la pelota para Marcos Cuenca. Ayuda al Sporting en acción defensiva con su extremo. Espera a Juan Sebastián. La abre a la derecha. Buen balón. La pone Juan. Sí. Buen esférico corner, de Juan Sebastián. Corner. Área pequeña. Saque de esquina. Corner. ¡Echeman!
2: ¡Pum, pum, pum, pum, pum!
0: Tuturutus, por favor. No pegáis a la mesa.
2: ¡Echeman al ataque!
0: Tuturutus. La ponía bien Juan Sebastián. Recordemos la última vez que jugaron Juan Sebastián y Cuenca en la derecha. No lo hicieron nada mal. ¿Se entienden?
1: Ahí en Leganés, ¿verdad? Sí.
2: Muchos bar del lago.
1: Parecían Cafú y Román.
2: ¿Cómo se llaman las de Leganés?
0: La pondrá de esquina ahora. El Real Zaragoza está sed de que la juega en corto. La pone con pierna izquierda. El balón es bueno. No entraba nadie al segundo palo. La rechaza el Sporting. Empieza Saidú, que es central junto a Radovanovic en el día de hoy.
1: Yo creo que eso lo ha sido en estación, ¿no?
0: Ah, ¿quién es? Sí, perdón.
1: Yo también pensaba que iba a...
0: Es el Yamik, Saidú es el pivote en este partido. Cuenca, quiere recortar Cuenca, se le ha visto. La corta de defensa, no hagas falta. García la quería sacar el balón al saque de banda. Portero, Adrián Rodríguez, lateral derecho, Juan Sebastián, el izquierdo Larios, el Yamik...
1: Tasende.
0: Tasende, joder. O se nota que lo estoy haciendo sin leer, al menos.
2: Banda derecha para Robert.
0: No. Empezamos. A ver, Adrián Rodríguez en portería. En la derecha, Juan Sebastián. En la izquierda, Tasende. Centrales, el Yamik, Rado. Pivote, Saidú. En el medio, junto a ellos, junto a Saidú, están Keidi Vare y Tony Moya. En la banda izquierda, Pinilla. En la derecha, Cuenca. Arriba, Dani Gómez. ¿Bien, chicos?
1: Sí, ahora
0: bien.
1: Sí. Hablamos de los apercibidos. Con cuatro amarillas están el Noble, el Yamik, Paula Koukou. Nuestro queridísimo Raúl Guti y Dani Gómez. Esos son los apercibidos.
0: Raúl Guti, que tampoco ha entrado en convocatoria, ¿no?
1: No, estará lesionado, hombre.
0: Raúl Guti. O roba el Zaragoza, es que Eidi Vare el que sale por el medio y huecos, dásela. Sí. Que se ha metido ya Pinilla en fuera de juego. Ahora le da el balón, pase de la muerte, no llegó Keidi. Fuera de juego, tardó muchísimo Keidi Vare en darle la pelota a Pinilla, no se fió de él.
1: Sí, porque además, joder, pues era un pase bastante claro. Y
0: fácil y claro bueno, dentro del área.
1: Sí, sí. Un poco la desconfianza también que tendrán. Bueno, si es que...
0: Sale a la contra el Sporting. Stelabert, que levanta la cabeza y retrasa la pelota. Empieza hacia atrás con los centrales el Sporting de Gijón.
1: Bueno, no hemos empezado mal, ¿no? Hemos hecho un 3-0-0. Pase, hemos llegado tres veces. Bueno, no está mal, para lo que estamos acostumbrados.
0: Roba Tasende en banda izquierda. Quiere salir el Real Zaragoza con Keidi Vare. Le está costando un verano darla. Juega ahora hacia atrás el Zaragoza. Tony Moya para Saidú. Empieza con Adrián.
2: Sí que es cierto que salía balón, como que se posiciona al lado de los centrales.
0: Muy atrás, sí. ¡Ay! Vamos a montar una jugadita. 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
1: Ni una sola duda.
0: Los materiales impresionantes. La saca el Sporting de Gijón, minuto 4 y 15 segundos. Mandan el balón en diagonal. Se le va el control a Rosas, era muy difícil. Saque de banda para el Real Zaragoza.
1: Tengo miedo de que el Sporting llegue una así un poco clara, empiecen las dudas en el Zaragoza, se empiecen a bloquear y empecemos a hacer la risa, de verdad.
0: Los balones parados, esos que concedemos, a ver si hoy
1: eso es así,
0: no lo hacemos y estamos más serios.
1: Faltitas tontas de Saidú.
0: La quiere sacar Pinilla, lo hace bien en conducción para Keidi Vare. Keidi Vare así se la da Pinilla
1: llega
0: en conducción.
1: Juan.
0: Es buena, Pinilla. Mete el balón para Cuenca dentro del área. Cuenca tiene que recortar y buscar el pase. ¡Cuenca! ¡Tiro! ¡Fuera! La primera del Real Zaragoza la tuvo Marcos Cuenca. El tiro desviado. La jugada un poco trompicones. El tiro potente y desviado de Marcos.
1: Poquita gente en el área. ¿Dónde está Dani Gómez?
0: El regate.
1: ¿Me lo podéis explicar?
0: El regate de
2: Dani Gómez. ¿Dónde está?
1: ¿Dónde está Dani Gómez?
2: Es que ni aparece ahora.
1: ¿Alguien me lo explica? Es que no aparecen 6 o 7 jugadores y Dani Gómez no está.
0: La verdad que no.
2: Le va acariciando gatos en una esquina.
1: Sí, bueno. Meow.
2: El gato de Akoku.
0: Balón fuera, 5 minutos 20 segundos. El Zaragoza tuvo una ocasión de gol y más acercamientos que el Sporting de Gijón.
2: ¿No?
0: No sé.
2: Sí, bueno, que ha sido, que
3: si
2: ha sido
3: cuentas el córner como un remate.
2: No,
3: es una acción de peligro, pero el remate. Han despejado a córner ellos, nosotros no llegamos a rematar.
0: Sacará de banda el Sporting de Gijón en tres cuartos de campo, buscando la delantera. Se la quieren llevar corta el Real Zaragoza. Bien, ahora la saca el Yamik. Balón complicado del Yamik ahí. Quizá tenía que haber despejado más potente, más lejos.
1: No hemos empezado.
2: Con más nobleza
1: y valor.
0: La saca el Sporting desde atrás, con calma, posicionándose en el campo. Sí, el Zaragoza. Ahora quiere presionar un poco tarde.
1: Parece sobre todo un 4-3-3, ¿no? Con Saidú de eje. Keidi Vare y Tony Moya por delante de interiores.
0: Fuera de juego del Sporting, que buscaba la espalda, bastante adelantada la defensa del Zaragoza. Intentamos estar juntos en el medio, tampoco presionamos muy arriba.
2: Y los laterales muy adelantados, ¿eh?
0: Pero juntos.
1: Somos rápidos.
3: Estamos jugando con una especie de trigote.
1: Sí, sí. Tío, está ahí Saidú de apagafuegos. Y a mí lo que me chirría
3: pues
1: es que al final.
3: Cuando jugábamos con Eguarás, que también estaba casi más de central que de centrocampista.
1: Ojo, que viene el Sporting. Bien.
0: La corta del Real Zaragoza, patadón arriba. Tienen que empezar el Sporting.
1: Un poco lo que me chirría, que quizás con los interiores tienen que llegar a y romper líneas en. En último tercio y Keidi Vare y Tony Moya al espacio. Me chirría un poco ahí la cosa, ¿eh?
2: Y el Sporting va andando, ¿eh?
1: Sí, sí, va. Vamos.
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0: Minuto 8 de partido, exactamente 0-0 en el marcador y va cogiendo posición el Sporting en el campo, ¿eh? Más dominio últimamente en los últimos minutos.
1: Sí. Nos estamos empezando a hundir un poquito. Bueno,
0: sin sufrir.
1: No. Pues es que tampoco parece que quieren atacar mucho.
2: Mucha prisa, pero peligro tiene. Mucha gas tampoco.
0: Y vemos a David Navarro, opiniones.
2: David afecta.
0: Opiniones futbolísticas.
1: Madre mía.
3: Yo creo que hay que agradecerle que cogiese el equipo en el momento que lo cogió.
1: Es que no
0: hay nada. Ojo al fallo. El balón que nos daba el portero, perdóname. Disparamos desviado. Tony Moya, le cayó el balón de Yáñez, que se complicaba el balón. Sí. De Tony Moya también muy, muy desviado de la portería rival.
1: Mira que tiene buen pie el director de orquesta, pero se le ha ido un poco alto.
3: Madre mía. Lleva 3 años lo del buen pie.
1: Ojo, que es muy clara, ¿eh? O sea, por lo menos que se vaya.
3: Que se vaya cerca
1: un poco cerquita de la portería, ¿no?
0: Nos regalaba el balón Yáñez en un despiste. No era fácil el toque de Tony Moya, aún así se fue muy desviado de la portería rival. Juan Sebastián quería tocar hacia adelante, el balón lo toca. El defensor del Sporting, saque de banda.
1: Está bien Juan Sebastián, ¿eh? Está incorporando bien, la pide.
0: Sacará de banda, Almería. Juan.
3: Sí, ofensivamente Juan Sebastián es bueno. El problema es las líneas que tiene defensivas.
0: Se desmarca Keidi Vare en el saque de banda que la quiere poner. El balón puede ser bueno. Llega el segundo palo desviado. La tendrá que recomponer y bajar.
2: ¡Caballo loco!
0: Tasende juega al medio para que juegue Tony Moya. Tony Moya podría dar algún pase hacia adelante en alguna ocasión.
1: Okay.
0: Ahí se la pedía a Tasende. Yo creo que entraba bastante solo, ¿no?
3: Lo tiene prohibido por contrato.
0: Ah, vaya. Balón progresando para Marcos Cuenca, que está de espaldas, busca provocar la falta. Pues se ha parado y se la ha pitado, pero
2: también. Solo.
1: Sí. Ha pitado, pero casi por pena, ¿eh?
0: Faltita a la altura del banquillo.
2: Cuenca.
0: Sí, cierto. Y Cuenca le hacía falta a Cuenca.
3: Y tiro porque me toca.
1: Somos capaces de presionar.
0: Balón en largo del Real Zaragoza, llega a la derecha para Marcos Cuenca, esquina del área. Juan la pone atrás. Qué buena era, qué lástima. Ojo que puede robar el Real Zaragoza. Pinilla fuera. Creo que había fuera de juego. De Pinilla.
2: Lo rompía
0: Cuenca, saque de puerta. Pues la ha tenido muy clara el Real Zaragoza, que tuvo mil formas de acabar la jugada. Juan Sebastián la sacó de la nada. Después el rechazo le caía a Pinilla y la mandaba fuera. Yo creo que no se ha creído lo solo que estaba de repente
1: fuera de juego, 24, ¿no?
2: Pues, 44, perdón.
1: Pues es muy clara, ¿eh?
0: Y jugadón de Juan Sebastián en estación,
1: venga, venga, ojo, claro, que puede ser.
0: Lo hablabais, chicos, en estación ha estado muy bien Juan Sebastián. Saque de banda para el Real Zaragoza.
1: Bueno, 10 minuticos y no estamos mal.
0: Muy bien Juan Sebastián en esta jugada, Javi, sí, Benítez.
1: Sí, sí. Es que al final Saidú lo que hace es como hacer de eje, de pivote, el que se queda ahí salvaguardando un poquito todo para que Tasende y Juan Sebastián puedan incorporar un poquito más.
0: Balón para Yáñez, vaya marrón, le ha metido su defensor, se la quita ahora bien de encima el portero. Tiene que robar el Real Zaragoza, lo hace en el medio del campo. Es Keidi Vale el que progresa. Keidi, esquina del área, la pasa al medio, sale rechazado el balón, no había hueco, tardó mucho, no lo sé, pero la perdió. La saca el Sporting. Keidi Vale a este ritmo va a aguantar como 20 minutos más o menos.
1: Y no hemos aprendido a...
0: Está apareciendo bastante. Tony Moya, buen pase hacia adelante. La descarga ahora hacia la izquierda del Zaragoza, la pone Tasende, ese que es él, porque la ha puesto sin mirar. El balón era bueno, el remate se marcha desviado de Marcos Cuenca. No era fácil, bastante bien lo han hecho tanto el centro como el remate para lo difícil que era.
2: Imagínate, Díaz Green, estamos bien. A mí me gustaría ver este partido con un Sporting jugando algo.
1: Hombre, claro, sí, pues por eso, pero para lo que estamos acostumbrados. Pues estamos llegando sin tirar a puerta, pero bueno.
3: Estamos creando ocasiones, pero sensación de peligro a mí no me da.
1: Claro, tú a mí me comparas este partido con el Valladolid el otro día, que es que no tiramos a puerta. Hasta el minuto 40 y fue al medio, pues hombre, yo qué sé, un poquito más de ganas se les ve.
0: Este equipo cuando llega a tres cuartos de campo tiene
1: minuto
0: muchos
1: 12,
0: problemas para
1: minuto
0: generar,
1: 12, minuto 12.
0: Generar problemas. Mira, minuto 12 y salen billetes falsos, lógicamente, desde la grada. No llegan al campo, así que no se parará el juego, no tienen aerodinámica. Protesta del Real Zaragoza un poco deslucida porque no planean bien los billetes, las cartulinas que salían desde la grada para protestar por la gestión de un Real Zaragoza que va colista y camino del descenso, si no lo soluciona alguna victoria. Tres partidos quedan, el Real Zaragoza en el peor momento de su historia, aunque haya gente que bueno dice, oh, no os critiquéis, pobrecitos. Pues es el peor momento de la historia de un club con 94 años de historia.
2: ¿No tenía impacto la tirada de billetes?
0: Cero.
1: Nada.
0: Porque
1: mira que hace un poquito
0: ha sido fácil para la televisión ocultarlo, digamos. Sí. Porque
2: no ha llegado ninguno.
0: No se ha visto. Balón largo del Real Zaragoza. Marcos Cuenca corre, no llega, saque de puerta, qué lástima. Peleaba el chaval. No llegó al balón. Minuto 13, 0-0.
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0: Minuto 14, 0-0. El Sporting no da la sensación de estar buscando la fórmula de hacernos daño. Por ahora, ordenados, eso sí.
1: Como el Ceuta, pues la tocan un poquito, intentan llegar, tal, pero pues, tenemos que ser nosotros los que tenemos que querer. Y Dani Gómez, que esté en el área y que deje de conducir el balón, por favor.
2: Ha presionado al portero rival, presionado
3: Keidi Vare. Sí, Dani Gómez, en todas las jugadas que ha rematado Zaragoza, él no estaba en el área.
1: No. A ver, macho, está en el área, si lo único que tienes que hacer es rematar de primeras. Ya está, o sea, no toques más.
2: Hoy es el día de Rado, ya os lo aviso, ¿eh?
0: La pondrá Tony Moya, sube a rematar Rado, también el Yamik. Me parece una falta muy difícil porque está muy centrada y alejada. Aunque lo intentara, balón parado el Real Zaragoza. Deja un jugador en el Sporting.
1: Marcaremos algún día.
0: La pone Tony Moya el balón para el portero Yáñez. Es que son muy difíciles las faltas directas al área tan recto desde la medular. Hace subir a los centrales y es muy complicado.
1: Tan bombeadas y tan.
0: Eso en el último minuto sí, pero.
1: Tan centradas.
0: Minuto 15, calma. Es que no. Todavía no ha aparecido el VAR ni ha tenido por qué. A ver cuánto tarda en aparecer.
1: Ojo que viene el Sporting.
0: Viene el Sporting y viene por la derecha, porque no sé dónde está el medio campo del Zaragoza. Están solo los cuatro de atrás. Viene el Sporting. Tres cuartos de campo. Tiran para atrás. Para atrás.
1: Ya toca el partido.
0: El Sporting no nos ataca la portería. Juega, la toca.
1: Con posesión.
0: La tiene. Pero cuando llega a tres cuartos de campo.
2: No profundiza nada, se
0: exacto.
2: Para.
0: No profundiza cuando llega a tres cuartos de campo. En este primer cuarto de hora, al menos, el Real Zaragoza sí que ha estado más,
1: Cruz
0: más intenso.
2: Y parece que cerramos con cinco, ¿no?
1: De hecho, yo ahí lo de Saidu.
0: Saidu es que está casi un poco marca individual con Gelabert.
1: Eso es. Hace que los laterales salten mucho más a la presión porque ellos
0: con Gaspar,
1: están
0: con
1: cinco atrás, emparejan nuestro lateral con su carrilero y Saidu como que se mete ahí en ese espacio.
0: Saidu está todo el rato con Gaspar, con el capitán del Sporting. Gelaver y Gaspar, los dos mejores jugadores para mí. No han hecho nada, me refiero. Sí, se ponen a hacer.
1: Sí.
0: Los que más calidad tienen, quizá del campo. Porque no está Robert, que es el nuestro. Sí. ¿Echáis de menos a Robert? Yo sí.
1: Me caro. Al final que.
2: Echo de menos al balón.
1: Esos últimos pases, esa calidad. Ojo ahora que viene el Sporting.
0: Viene el Sporting por la derecha, puede poner el esférico al área. Balón por abajo, Rosas. Rosas, ¡ay, qué buen balón al segundo palo! Lo ha sacado bien el Yamik de cabeza, estuvo contundente. Ayuda a Cuenca, bien Cuenca también en la ayuda defensiva, pelotazo arriba. Bien el Yamik, el centro iba con veneno. Pero mira el balón, hombre, no vayas a hacer falta. Dani Gómez, balón fuera, saque de banda para el Zaragoza, chicos.
1: Es una locura lo de Dani Gómez, macho. Ayer vi al chupe este del Málaga. O sea, ese tío es un escándalo, ¿eh?
0: Sí, o sea, es muy bueno.
1: Como se jueguen aquí en playoff, pues el ascenso directo de la última jornada, vamos, despediros, ¿eh? Ganar hoy en Las Palmas.
0: Minuto 17-0-0.
1: En KD.
0: ¿Cómo definiríais ese pase de KD, vale?
1: Al espacio.
0: Al espacio exterior, ¿no?
1: A la ventana interdimensional.
0: Balón perdido, lógicamente, con un pase de KD Vare muy, no sé cómo definirlo, pero iba al rival. Lo cortó el Sporting. ¡Ay, bola este del Yamik! Que iba al espacio, pero por lo alto. Pelotazo arriba, llega el portero rival desde la defensa, 0-0. Esto yo creo que.
2: Está poniendo interesante el
0: partido. No vamos a ver hoy más de un gol, yo creo que ni de suerte.
1: ¿Cómo? Pero se los meterán ellos. Sí, hombre, o nos los meterán a nosotros.
0: ¿Más de un gol?
3: Sí.
0: Goleada histórica no sé para ti, ¿no? Si hay dos goles.
3: No sé de quién es, pero más de un gol.
0: La tiene el Sporting, pues a mí no me aparenta este partido
1: muy
0: de más
1: positivo,
0: de un gol.
1: José.
0: Ojo, puede haber un manotazo del jugador del Sporting que salía y ha tocado a Dani Gómez. Falta en el medio del campo, tenía la posesión Justino, si eres de pueblo y te gusta más.
1: Este es el que
0: quería salir con la pelota, suelta un poco la mano. Bueno, no me parece ni para María, si quiere pitar faltita, vale. Pero yo no creo que. Bueno, esto antes no era falta, ahora en el fútbol sí.
1: Me ha salido una información, ¿no? De que queríamos montar Justin de la Andorra, puede ser. Lo has leído,
2: ¿verdad? Eso lo ha soltado cazurreando.
1: Sí, ¿verdad?
0: Sacará desde atrás el Real Zaragoza en diagonal, buscando la falta en largo para Marcos Cuenca. Sale el balón, saque de banda. A la altura de la línea del área rival, en la derecha, para que lo ejecute Juan.
1: Jugada de estrategia.
0: Juan Sebastián, como no está Codro, intentamos jugarla en corto, pero hace falta que se mueva alguien. Aparece ahora Tony Moya. Bien. Tony Moya no tiene opción de pase, se la dan.
3: Uy, qué buena.
0: Ha tirado un pase caño, podía ser interesante la acción.
2: Nadie lo esperaba. Exactamente. Claro.
0: Pero saque de puerta porque es demasiada magia para nosotros.
2: Un pase para adelante, encima caño y de Tony Moya.
1: Me ha sorprendido que fuera hacia adelante.
0: 0-0, minuto 19. Vamos a llamar al gol y lo hacemos con los mejores. 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
0: y Bisus. 0-0. Sacará el Real Zaragoza en largo pelea. ¡Callaos!
2: Era
0: la táctica de Cuenca. Ha hecho Breslin y se lleva la pelota más o menos. El árbitro no vio falta. Yo no sé qué he visto. La tiene el Real Zaragoza. Al final no tiramos para adelante la pelota, sino para atrás para que inicie el Yamik. No confiaban en la táctica de Cuenca. Ahí va, que la perdió Juan. Vaya liada. Viene ahora el Sporting en diagonal la pelota. ¡Qué fácil! ¡Qué fácil para Gaspar! ¡Hay mucho hueco a la espalda! ¡Para Gelaver! Lo ha visto Adrián. Menos mal sale el portero.
1: Pero has visto lo que te ha generado.
0: O sea, han hecho un sprint y casi nos hacen gol.
1: ¿Has visto, Adrián, lo que te ha generado un pase del Sporting? Digo, un pase al punta y una buena dejada de cara.
0: ¿Has visto lo que te ha generado un mal control en segunda división sin oposición de Juan?
2: ¿Y no habéis visto que si hubiera querido habría llegado ese balón?
3: No lo hemos visto. Lo que sí que yo veo es la táctica de todos los equipos en todos los
0: esperar
3: partidos.
0: A que muramos solos.
3: Y que en algún momento
0: la liemos, ¿verdad?
3: La liemos y perdamos un balón tonto, nos metan al gol, nos lo hizo Granada, nos lo hizo el Valladolid.
0: Balón atrás para Adrián Rodríguez en diagonal para Tasende. Tasende cabecea la pelota para el ataque del Real Zaragoza. Más o menos ataque, posesión, eso sí. En largo, te ascende de nuevo.
2: Oh, madre mía.
0: Cortó la defensa del Sporting, intentamos presionar el balón, se va fuera de banda para el Real Zaragoza, para Danita Sende en el minuto 21 de partido, 0-0, saque de banda. ¿Quieres vender un inmueble? 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
0: ¡Para dónde, Yáñez! Llegaba nuestro mejor delantero, propia puerta para rematarse, colaba, ¡qué paradón! Sigue el Zaragoza en el área, la tiene el Zaragoza en la esquina del área por la izquierda, ataca Tasende, la puede poner, ¡la pone! La saca el Sporting de cabeza, ¡bum! Despeje, ¡Saidú! ¡Gol! ¡Gol! ¡Gol! Saidu que recoge la pelota bombeada y con un zurdazo tremendo la cruza y marca para el Real Zaragoza, marca en el 22, el Real Zaragoza marca y Yusuf Saidu marca el 33, chicos, qué golazo con Visus
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0: 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La ponía el Real Zaragoza desde la izquierda. Despejaba muy bien el Sporting de cabeza. La baja con el pecho. Tira, se envenena y marca. Yo creo que el portero no la vio. El balón va al segundo. Es un golazo con pierna izquierda. Siempre lo intenta y lo consigue. Saidu. Su primer gol, además, ¿no?
1: Muy mal colocado el portero, pero…
2: Pero, hostia, habría de hacer un paradón, ¿eh?
1: Sigo diciendo que Saidú delantero. Saidú delantero. Lo sigo diciendo. Adrián, hazme caso.
0: Si fuera delantero, no estaría posicionado en esa zona
1: estaría,
0: cuando
1: estaría,
0: ha bajado la pelota.
2: ¡Es falso 9!
1: Claro, macho, joder.
0: ¡Qué golazo! Está muy contento el chico que lo celebraba besándose el escudo. Opiniones de este gol.
1: Pues es un golazo. Ya había avisado el Sporting con remate.
2: Hemos visto ya varias acciones de Saidu acercándose al rival y disparando desde fuera. Tiene muy buen disparo.
1: Que es lo que tiene.
9: En el primer día metió un tiro al larguero que todavía,
1: sí, contra todavía
9: está temblando la portería.
1: Contra el Depor, puede ser.
0: No. Roba el Real Zaragoza, puede salir al contraataque. El balón es muy largo, aún así llega el ataque. Llega al conjunto Maño, que puede buscar el segundo. El centro es...
1: Hostia, Dani
2: Gómez.
0: Dos acciones seguidas de calidad ya era mucho. Saque de puerta, el centro es horrible. Se marchó desviado de Dani Gómez.
1: Me ha sorprendido mucho haber marcado de fuera del área.
0: ¿Os parece cantada del portero, como dice gente en el chat de YouTube de Antena Aragón?
2: Yo creo que no lo espera.
0: Yo creo que no la ve, que hay mucha gente en medio y no la ve.
1: Como ex portero.
9: Vale, tiene que estar en una situación en la que vea el balón. Entonces ha cantado.
1: Como ex portero.
2: Viene de sacar un balón anterior.
1: Sí, os puedo decir que se ha colocado más hacia la derecha para intentar ver el balón. Ya lo que lo ha visto ya. Pues es que ha entrado pegado también.
0: Yáñez a veces se coloca no para intentar ver el balón, sino como hacía Iker Casillas. Para intentar dejar un paradón, una pelotita guapa. ¿Tú eso lo hacías como portero?
1: Que es mi ídolo. Es mi
2: ídolo. Tenía la oportunidad de demostrarlo.
0: No te metas con nervioso los porteros palomitos.
1: No te metas con Casillas, joder.
0: No me he metido, me he contado una realidad. Daba un pasito a un lado y como era muy ágil y lo sabía, llegaba y ¡pam!
1: Claro,
0: paradón. Pues Yáñez, que a mí me parece muy buen portero.
1: A mí, que aunque hubiera estado en el medio.
0: Yo quería verla desde sus ojos, porque es que yo creo que no la ve.
1: Aunque hubiera estado en el medio, yo no la hubiera parado.
2: Una cámara de portero estaría bien.
1: Yo creo que no la hubiera parado. Es que hay mucha gente por medio. Se va fuerte.
2: La sensación de que él va hacia la derecha y luego le pega a la izquierda.
1: Claro, luego pega al bote el balón también, que va más rápido. Yo creo que
0: sí, a ver, es que no se tira tampoco. A mí es lo que me llama la atención. Pero creo que no se tira porque para cuando la quiere ver ya está dentro, porque el tiro es muy potente.
1: Eso es.
0: Espera,
1: eso
0: que te haga el Sporting. Yo quería hablar del gol más rato. Viene el Sporting por la izquierda, la ponen. Corner. Tortazo. Corner y puede que hayan noqueado a Juan, porque vaya pelotazo, se ha llevado en la cara el chaval. O en el ojo, A ver, Juan, si no necesitas asistencia…
2: Hay que parar el partido, ¿no? Si le pegó un pechazo a la cara.
1: Sí, si lo dice la cara, él, sí. Joder, le ha quedado a lo pulido, la cara.
0: Sí, sí, sí. Vaya joder, pelotazo va. Lleva en la cara Juan Sebastián.
1: Ay,
2: se le ve la cara como Pulido.
0: Tremendo, ¿no? El golpe que lleva Juan en la cara. Será bueno, saque de esquina para el Sporting de Gijón.
1: Juan Sebastián lleva ahí la rojeza, Pulido el morado.
0: Cuidado con Justin, que tiene buen juego aéreo.
1: Esto me da pánico, Adrián.
0: Ensayada. Viene el Sporting a balón parado. Tiene tres jugadores altos y me los da tres pánico. Tienen cara de darnos problemas.
1: ¡Pánico!
0: Ahí está el segundo palo jugado enseguida del Sporting. El árbitro dice, por favor, no se agarren. Pórtense bien, señoras y señores.
1: Por favor.
0: Me enfadaré si no. Eso mismo está diciendo Jonander González, el colegiado de hoy. A él, Yamik, que se enzarza con él. Yo esto nunca lo he tenido. Si ves falta en ataque, pitar falta. Si ves penalti, penalti. No hace falta avisarlo. Si ellos verán su responsabilidad. La pone el Sporting. Al segundo palo, al tercero. Al cuarto palo, al quinto. Al sexto palo, bien. Al séptimo.
1: Puerta,
0: saque de puerta para el Real Zaragoza.
1: Puerta.
0: Aunque no lo ha visto ni el árbitro ni en línea, os lo digo yo. Ahora lo pitan.
1: Bien.
0: Saque de puerta. Qué mal la ha puesto el Sporting. Buscando el segundo palo. Se les ha ido muchísimo. Era un globo ese balón.
1: Se le ha ido con el cierzo.
0: Hoy no hace. Le ha pegado muy mal.
1: Sí, sí, muy mal. Muy bombeada, muy a segundo palo. Sí, sí.
9: Yo quería decir respecto al gol que me ha llamado la atención una cosa.
0: ¿Que no han celebrado el gol?
9: Ha sido una celebración.
0: Que hemos marcado la primera parte, quizás.
9: Ha sido una celebración muy fría.
0: Yo solo no sé, lo ha celebrado Seidú.
9: Yo no sé si es que él no está acostumbrado a meter goles y no tiene una celebración, pero sus compañeros no han ido corriendo a abrazarlo. Ha sido todo como, es como muy frío.
0: Como si hubiera pillado de sorpresa a todo el mundo.
2: Como si no supieran celebrar un gol.
9: Como si no supieran. Es verdad, porque ¿cuánto hace que no celebramos un gol?
1: Ya no sé si lo he visto bien, pero es que Seidú, cuando Marco se iba como para el centro del campo. Y luego ha cogido y se ha ido para el córner. Como sorprendido. Sí, sí. Creo que es lo que he visto, ¿eh?
0: Quiere salir el Sporting por la izquierda. Sus carrileros tienen capacidad de subir bastante. Por ahora no lo están haciendo ni García ni Rosas.
2: El Sporting está muy estático.
0: Tranquilos, yo los veo tranquilos.
1: Es que estamos bien tácticamente.
0: Juegan mucho al pie, poco al espacio.
1: Estamos tapando muy bien las líneas, las líneas interiores.
0: Ahora veo hueca. ¡Mira, ahí va! ¡Viene el Sporting! ¡Adrián! ¡Paró el portero! Será córner, aunque no sé si ha pitado fuera de juego. Yo creo que ha sido un pase tremendo. He visto el hueco, pero el del Sporting lo ha visto como yo ni lo había imaginado. La espalda muy mal cubierta. El Yamik despierta, hombre. Y porque se le ha ido el último control. Y luego viene Adrián, que hace una buena parada.
1: Ha sido un desbarajuste de Tony Moya. Pero si es que deja su espalda completamente libre. Saidu está en el medio.
0: Los centrales, los centrales tienen que bascular.
1: Están basculados hacia la izquierda. Hacia
0: hacia donde no está el balón, vamos. De Alevines, correr para el Sporting, tengo miedo, viene cerrado. Oh, pues no tengo tanto miedo si la ponen así. ¡Ay, sí tengo miedo!
1: Gol,
0: ¡sí, gol!
1: Gol,
0: gol. ¡Gol del Sporting de Gijón!
1: Hostia, macho.
0: ¡Pero cómo te pueden meter ese gol! ¡No me lo puedo creer! Estaba tranquilo porque la han puesto fatal, porque se veía venir, porque solo era estar bien colocado. Tocan el balón en el segundo palo con el pie.
1: Dos toques en
0: y en área pequeña marca el Sporting a placer. Marca Perrín. Había que tener cuidado con un par de jugadores, pues ni por esas. Qué poco dura la alegría en la casa del pobre. Un córner que para mí está mal botado, que se ve a dónde va. Tienes 5 segundos para sacarla. Keidi Bar era el que defiende. Pues la defiende horrible. Puede sacar la bola y no la saca. Va por el jugador en vez de a por el balón cuando tiene la posición ganada.
1: Juan Sebastián deja su
0: marca. Y luego abandonamos la marca en el segundo. A placer absolutamente. Entendería que el portero Adrián pidiera el cambio. Salva el gol y le defiendes así. La siguiente acción es tremendo. ¡Qué drama! La cara de David Navarro, un poema. Y la del portero del Zaragoza también. ¡Qué pena! ¡Qué poco ha durado la victoria! 1-1.
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9: Ahora sí interviene el del VAR, ¿no?
0: Le acaban de perdonar una roja como un piano a Yusuf Saidu. Ha sacado un brazo que no sé a dónde iba. En lugar de cargar, ha pegado un codazo tremendo al del Sporting. Y es que aquí el Sporting, el árbitro, quiere todo el mundo que ganemos, pero somos tan incapaces. Para mí, esa acción era roja directa. ¿Le ha sacado amarilla o algo? No, ¿verdad?
1: No, nada. No ha sacado.
0: ¿No os ha parecido roja?
2: A mí me ha parecido roja.
1: Es que yo creo que ha sido más por la intención que por el contacto, ¿eh?
2: Es por cómo sacar el brazo.
0: ¿Pero cómo sacas el codo ahí?
1: Así hay que defender los corners con los codos y empujando y apretando. Y espera que viene
0: el Sporting. Que está viendo un equipo que de repente ha desaparecido del campo. ¡No vuelve nadie! ¡Viene el Sporting! ¡Estamos muertos de nuevo! ¡Un gol y ya cae el equipo! ¡Balón atrás dentro del área! ¡Al tiro! ¡Fuera!
1: ¡Hostia, macho!
0: ¡Mira Adrián! ¡Mira el portero del Real Zaragoza! ¡El único que saca un poco el orgullo broncazo del portero! Y no es para menos. A todo el equipo por no bajar, por la desidia. Y Cuco en la jugada se echaba las manos a la cabeza. ¡Cuco!
2: No, escucha, es que me parece bochornoso y lamentable. Un equipo, un Sporting de Gijón que viene, que no está haciendo nada, que no se está dejando la vida, que no está peleando.
0: Radovanovic
1: no puede. Está como vomitando.
0: Algo le pasa a Rado. No sé qué puede ser.
2: Mano
0: atrás, pero sí. Se estaba en parado. ¿Qué le ha ocurrido?
2: Roto.
0: Va a salir Gómez. Se retirará a Rado.
1: Roto.
0: ¿Qué le ha ocurrido? Pero ¿ha hecho algún gesto?
1: Esto es dramático, ¿eh?
0: Oye, en un minuto. Yo creo que ahora complica la película por no marcar en un córner como hay que marcar.
1: El sprint que ha hecho a la espalda, roto.
0: Yo no sé si es algo de muscular o no. Lo veremos en unos instantes. Minuto 32, 1-1.
2: Se ha echado la mano al muslo, ¿eh?
0: No sé. Están hablando con él.
1: Chico,
0: dice que sí que está,
1: que puede.
0: No sé, yo no he entendido esto. ¿Qué ha pasado? Se echa la mano atrás, no estaba sprintando ni nada, igual es una acción anterior. Ahora habla con los médicos, pasa de ellos y se pira. Y dice que sí que va a jugar.

0: nada, a ver si al final, si es que perdemos nosotros.
1: Y yo, sinceramente,
0: es que más fácil es imposible.
1: Deberíamos, honestamente, yo es lo que pienso, si me equivoco, lo siento, ¿eh? Para mí es roja clarísima, Saidu. Deberíamos ir con uno menos, y es que encima nos hemos ido del partido. Sí, con el gol del Sporting, tú puedes cometer un error, pero tranquilidad. Queda todo el partido. Balón regalado del Yamik. Nos hemos vuelto locos.
0: Estamos ya. Espera,
1: ¡Ay, qué hueco viene el Sporting! ¡Puede ser gol! ¡Adrián!
0: Penalti roja.
1: Va a ser falta y roja para Adrián.
2: Yo creo que no lo toca,
1: ¿eh? ¿Que no lo toca?
0: Fuera de juego.
1: Pues menos mal. Para mí, no es fuera de juego. Ha interpretado que interviene el jugador que no la toca. Pero no del que viene. El que viene para mí está bien. Es el otro, el que no la toca. El que para el árbitro está en fuera de juego. Vamos a comprobarlo. Pero digo, sí.
2: Correcto, Adrián, correcto.
0: No sé quién más.
1: Muy justo, pero ahí
2: no es él.
1: Se abre un poco.
0: Yo
1: no,
0: creo
1: para
0: que
1: mí.
0: Lo rompe errado.
1: Esto no lo puede comprobar el árbitro.
2: No lo va a comprobar.
1: Y luego no sé si Adrián llega a hacer penalti o no. Eso sí, va como un animal. Adrián
3: para mí sí es
1: está para pedir el cambio el portero del Real Zaragoza por frustraciones. No le está ayudando ningún compañero.
0: No hay fichas B. Espérate, porque están revisando el fuera de juego.
1: Yo
0: y
1: es como,
0: pero el sería, fuera de juego
3: no se revisa.
0: Sería
3: claro,
0: roja.
3: El fuera de juego
0: sería
3: no se revisa.
0: Roja,
1: si es falta, es roja.
0: Porque si es penalti, sí es.
1: Se la echa hacia un lado.
0: Pero tiene la intención de ir a por el balón. ¿Os acordáis del penalti del Álvaro?
1: Pero es que es penalti o es falta. No sé si ha sido
0: yo creo que es
1: no
0: penalti,
1: sé, no sé. El tiempo está parado. La trama en la Liga Hypermotion, el árbitro, se ha complicado el tema. El Zaragoza le está complicando la vida al árbitro. Todo iba bien. Todos tranquilos. Mala colocación. Para mí, el que marca claramente no está en fuera de juego, lo que hay un jugador que puedes considerar que interviene, estando en una posición.
0: Yo creo que por el hombro o el brazo.
1: Muy metida. Minuto 35, 1-1, ¿qué pensáis?
0: Puede ser
1: toca
0: fuera
1: mojarse.
0: De juego, pero muy justo.
1: No se ha reanudado el tema, ¿eh?
4: Que no se haya reanudado no es bueno.
1: No. Y que nos haya perdonado una roja clarísima a Saidu el VAR, quizá tampoco. Porque para mí era de VAR esa acción. El equipo está caído.
3: No entiendo ya las normas del VAR, pero yo entiendo que por un fuera de juego o posible fuera de juego no se revisa la jugada.
1: No, que yo sepa.
4: No, pero van a revisar la del penalti y así hay un fuera de juego previo en la revisión, entonces sí que lo anulan. O sea, tú no puedes revisar un fuera de juego, pero si la acción continúa y hay un penalti, sí que se anula por fuera de juego previo.
1: Antes el fútbol era muchísimo más fácil, la verdad.
0: Penalti.
1: Y a
3: sí,
1: ver
3: sí,
1: si
3: es penalti.
1: La acción es muy difícil pensar que Adrián no toca al jugador de Sporting, aunque él quiera que le toque, porque si os fijáis, no va a esprigar al final. Eso es. Lo busca. Adrián, ¿yo qué le voy a decir, chicos? Lo hemos dejado vendido 3-4 veces.
0: Pues es que estamos tirando.
1: Es el único que ha ido a tapar. Es que ahora no ha llegado. En la anterior sí que le vas a hacer.
0: Hemos desconectado de una manera.
1: Claro, lo estamos matando al portero.
0: Del gol. Es que es una barbaridad.
3: Lo va a revisar.
1: Lleva mucho rato el señor colegiado. Yo voy a aprovechar para ir a publicidad y luego venimos con la sorpresita.
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1: El árbitro está en la pantalla del VAR. Pola Cuocu, es tu momento. Hazlo, que no la pueda ver. Adrián. A ver, yo lo que veo es una falta como un camión de grande.
0: Si ha ido al VAR es porque no es
1: dentro
0: fuera,
1: del área
0: no
1: o no.
0: Es fuera de
1: es
0: juego.
1: Penalti, es penalti.
0: Para mí es penalti.
1: Es penalti.
0: Y si ha ido al VAR es porque
1: es más,
0: no es
1: si fuera. El del Sporting se hace el muerto en vez de saltar.
0: Está mirando.
1: ¡Lo mata! Porque Adrián ha salido como un animal con todo. No tenía otra opción.
0: La toca el del Sporting, pero también la toca Adrián. Fíjate. Yo con la puntita.
1: Ojo que va a decir que es penalti y amarilla.
3: Yo espero que sea
1: señor
3: amarilla.
1: Colegiado, por favor. Mira qué ojitos tiene Adrián, es joven, sácale amarilla, no lo expulses, que estamos muy necesitados, no metes al portero. Va a ser penalti.
0: Yo creo que no, porque es disputa de balón.
1: Ay, qué carita de Adrián. ¡Amarilla! Amarilla. Vale, bien, colegiado, estamos en paz.
0: Es disputa de balón, no es...
1: Sí, pero iba a meter gol.
3: Lo va a parar.
1: Y la portería sí, vacía, gol.

0: ¿Te acuerdas el Deportivo Mirandés, el portero del Depor?
1: Yo que ya no sé,
0: Javi, del Mirandés.
1: Yo ya no sé.
2: Han conseguido que no sepamos de
1: sí,
2: las normas.
1: No tengo ni idea. En una acción tan difícil, lo que diga el árbitro casi que lo entiendo.
2: Es que en el mismo día ves la misma acción en dos campos.
1: Exacto.
2: Y uno pita en una.
1: Y esta sí me parece complicada de pitar, he de reconocerlo.
0: Sí, sí,
1: no, el fuera de juego. Ahora han tardado 5 minutos, ¿no?
0: Sí, al final el árbitro pita fuera de juego.
1: ¿Se lanzará un penalti? Lo lanzará el Sporting para ponerse por delante en el Ibercaja Estadio. Adrián, eres nuestra ultimísima opción. Eres el 1% de fe que puede quedar. ¡Lanza el Sporting! ¡Paró! ¡Paró!
3: ¡Vamos!
1: ¡Vamos! ¡Sí! ¡1% la ha parado! ¡Solo hay una oportunidad! He visto un millón de futuros y la única ocasión de salvarse estaba aquí. ¡Paró, Adrián! ¡Paró! El portero que por ahora es el único que está defendiendo el escudo hoy.
4: Ha tirado tan fuerte que le ha dado tiempo a ir al palo y volver.
0: Oye, ¿cuántos penaltis hemos parado esta temporada entre Andrada y Adrián?
4: Y mira dónde estamos.
1: Muchos, ¿eh? Sí. muchos, la verdad.
4: Espera, que estás revisando algo.
2: 3 o 4.
0: A ver si se ha adelantado o no.
1: Espera. El árbitro no deja sacar.
0: Espérate.
1: El árbitro pita y dice…
4: Al VAR.
1: Repetimos el penalti. Radovanovic, aléjate del árbitro que parece que le vaya a hacer cierto acto de guerra. Alexander, quita de ahí. La paró.
0: ¡Se está en pie en la línea!
1: ¡Qué manera de tomarnos
0: el pelo! ¡Está en pie en la línea el talón!
1: Estaba rozando un taquito metálico la línea. Esto me parece un poco vergonzoso. Para mí es vergonzoso hacer repetir un penalti por eso, pero bueno.
4: Pues está tocando la línea.
1: Yo estoy ya… Pobre Adrián. Adrián, hostia, márchate, que se ponga un jugador. Se pone bajo palos de nuevo Adrián. Se repite el penalti. No se han jugado los últimos 6-7 minutos. Yo diría que 7 ya.
4: Los últimos 39.
0: Vuélvelo a decir, Adrián. 1%
1: de probabilidad. Bueno, ahora ya es un 0,05%. ¡Tira el Sporting! Gol.
4: Exactamente igual.
1: Marca el Sporting de Gijón. Marca, dorsal 14 a la espalda Alexander. Para el Sporting, se pone por delante. Se lo lleva el jugador del Sporting para que no lo celebre.
0: ¿No se ha adelantado nadie ahora del Sporting entrando al área?
1: Y gol de Alexandre también, que nos pone por detrás en el marcador. Marca Corredera, marca el dorsal número 14. Lo celebra señalando al cielo.
0: Qué tortura.
1: Y el Real Zaragoza está perdiendo en el Ibercaja Estadio ante un Sporting de Gijón que no se juega nada, que te marcó en un córner y te ha marcado de penalti. El Real Zaragoza desde el primer gol podía haber visto la roja de su mediocentro Saidu, o debería haberla visto. Se ha ido del partido, ha concedido 2-3 ocasiones seguidas hasta que el portero no ha podido ya hacer nada. Ha parado el penalti, se ha repetido el penalti y ahí ha marcado el Sporting de Gijón, que se pone por delante 1-2, minuto 41, chicos. Hablen.
0: Ahora toca perder el norte. Vamos a perder el norte, como lo hemos hecho con el gol que hemos encajado. Ya pues, todo es barajustado. Esto, con lo bien que habíamos empezado ahí.
2: Somos un equipo sin alma, sin cerebro, sin corazón.
0: Y un equipo alevín defendiendo el balón parado. Que es que así es imposible. Es que es imposible, hombre. José, joder. Mínimo de intensidad a balón parado, que dura 10 segundos las acciones a balón parado y deciden partidos.
1: No puede ser que te marquen un gol y, hagas huelga de brazos caídos.
0: Claro, pero es que todos los días, hoy, Valladolid, Granada, porque te lo anulan también, Córdoba.
1: Falta un liderazgo tremendo. No saber gestionar estos últimos minutos cuando se ve lo que está ocurriendo desde el primer gol, no saber ordenarte, tirar de líderes de calma. Claro, nos hemos vuelto locos. Es el Real Zaragoza. Se ha ido del partido, se veía. Cualquier equipo de segunda nos hubiera hecho daño estando
0: cualquiera. Pero lo peor es que estos no se juegan absolutamente nada y aún así te hacen daño, sin querer. Es que así es imposible.
2: Bueno, en el minuto 30 ya iban 2 goles.
0: Sí, mira, eso en eso habéis acertado.
2: Sí.
0: Más de 2 goles, ¿no? Hemos dicho más de 1.
2: No, había eso, más de 1.
1: Y si no salimos al campo va a haber muchos goles, ¿eh? O sea, hay que volver a ordenarse, a tener calma y… Y es que el Sporting además no es un equipo que te haya chuchado, pero si le concedes. ¿Pero cómo le vas a conceder lo que le has concedido?
0: Pues es que
1: le has concedido un gol de córner y otro que se han plantado en área pequeña en un pase.
0: Sí, sí.
1: En área, en un pase. Has dejado un mano a mano. Y había habido ya un mano a mano un minuto antes.
0: Sí, sí. Les has dejado una autopista otra vez a las espaldas, que es la que había pasado, la misma que había pasado.
1: Un minuto antes.
0: Un minuto antes. Sí, la misma.
1: Un minuto antes, el mismo hueco.
0: Pues espérate.
1: Y espera que vienen. Balón a la derecha, hay mucho hueco. Viene el Sporting a la contra. Pisa área. Recortan. Corner. Fuera de juego. Lo pitó tarde en línea, pero lo pitó fuera de juego del Sporting. Quedan 2 minutos, 1-2, gana el Sporting de Gijón. ¿Cuánto creéis que añadirá? Yo digo 6.
0: 6 más de tortura, Adrián.
2: Sí, yo creo que también 6. También creo que 6.
0: A ver, ha sido el VAR, ¿no? El penalti, sin cambio. Bueno,
1: 3 goles. Sí, la molestia de Rado, dos penaltis repetidos, el VAR seis minutos o así, tiene que añadir seis.
0: Cinco o seis añadirá. A ver si...
2: De todas maneras nos da...
0: Si es que
2: nos
0: te da igual. Te da igual lo que añadan, correcto.
1: Ahora mismo el Real Zaragoza está perdiendo 1-2 en el Ibercaja Estadio, sería colista de la categoría. Aún faltaría por jugar la Sociedad Deportiva Huesca. Recordamos que no ha ganado nadie por ahora, aunque han puntuado todos de la parte baja.
0: Pero si ganamos a Las Palmas y a la Málaga... No,
2: Al principio del partido sí, creábamos ocasiones, pero sin peligro.
1: Al mínimo para Palo Benítez, adiós.
2: Y ahora ya, nada, ni ocasión.
1: Buena jugada saliendo del Real Zaragoza. Puede encarar en banda, a ver si cae. Corner era Dani Gómez, el que encaraba. Decidió el mismo intentar finalizar la jugada, el balón a córner. 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La pondrá Tasende, sube el Yamik. Queda un minuto para ver el descuento. La pone con pierna izquierda el Real Zaragoza. Balón corto, la puso mal Tasende. La tiene que bajar ahora, la baja con pierna zurda. Buen control. El centro de nuevo, saque de esquina.
4: ¡Echeman!
0: ¡Pom, pom, pom, pom, pom!
1: Muy bien, Javi.
0: Escucha, tenía la mano aquí ya para dar golpes en la mesa, ¿eh?
1: No se da golpes en la radio. Solo por algún enfado que no puedes controlar, eso lo entiendo.
0: Es que escucha, es que no superamos el primer palo, tío. Es increíble. Ni el primer palo superamos a balón parado.
1: Corner del Real Zaragoza contra para el Sporting.
4: Sebastián en banda izquierda.
1: Sebastián, ¿dónde puede? La puso mal Tasende, cerró Juan, lo ha hecho bien.
2: En banda izquierda porque estaba
1: ha cerrado en esa jugada.
4: Eso no se puede calificar ni ponerlo mal. ¿Eso qué ha sido?
1: Regalar una contra el Sporting. Luego Juan sí que es verdad que lo hace bien, porque la falta la hace con el jugador de espalda para evitar la tarjeta. Sacará el Sporting desde atrás. Que Idibare, no protestes al colegiado, que habrá hecho lo que ha hecho, pero ha hecho más que tú. Aunque sea, ha recorrido la distancia hasta el VAR.
0: Madre, a correr un poquito.
1: Madre mía, protestando al árbitro porque pierde tiempo el Sporting. ¿Pero qué quieres, pues?
0: Dar algún pasecito.
1: ¿Qué quieres?
0: Algún pasecito bueno.
1: Que se dé prisa al Sporting. Ganando 1-2, sin jugarse nada.
2: No, 6.
1: Dios ha sido su trabajo. 6 de añadido.
4: Pocos me parecen.
0: Mira, aquí
4: se
0: salga
4: mucho tiempo con las dos acciones.
0: Lo de las líneas.
2: Seguramente sean 7, pero tampoco van a.
4: No sé qué querés.
2: Están dando una jugada que no significa.
0: Esta es la del penalti. Esta es la del penalti.
1: Nos vamos con una pequeña pausa mientras saca el Sporting.
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1: La pone el Real Zaragoza desde lejos, defiende el Sporting, con comodidad saca el balón de cabeza, sigue la acción, a ver si la puede peinar Rado, no puede, el balón rechazado para Keidi, lo dan en desventaja, la apertura ahora para que la coja Pini, Pini ya la quiere poner, el balón muy bombeado, es malo, a ver si lo puede salvar el Yamik, nosotros no lo salvamos porque no nos lo regalan, ¿no? Sí, Cuenca dentro del área, la baja, Cuenca la pone, corner. Le ha costado un verano poner la Cuenca, ¿eh? Con el regalo que nos habían hecho de nuevo.
0: Estando solo, casi en el área pequeña para ponerla. Y entre que la ve, la controla. Mira dónde.
1: Raro es que hayamos
0: pasar.
1: Marcado un gol.
2: Claro, es que tiene que buscar dónde está Dani
0: Gómez. A ver si superamos el primer palo. Venga, a ver.
1: Córner, ahora la pone Toni Moya.
0: Córner de Echeman.
1: Saque de esquina, la pone Toni Moya. Balón al segundo palo para el Yamik, que la toca bien. No hay nadie. La tocó bien el Yamik, pero no había nadie.
4: Mira el Yamik.
0: Es dramático.
1: No baja el Zaragoza. Cuando la baja Saidú. Saidú. Retrasará el balón Adrián. Empieza el Zaragoza. ¿Cuánto queda, Cuco?
4: Pues quedan todavía 4 minutos.
1: Yuhu. Tiene que remontar el Real Zaragoza. La ha perdido. Balón arriba para Gelaber, que descarga de espaldas para Gaspar. Qué buena acción de Gaspar.
0: Estamos ya.
1: Joder, cuando ves un futbolista, cómo se nota, ¿eh? Gaspar, que luego la pierde porque Keidi va a presionar muy bien. Keidi, saca ya, no protestes. No. Melón, saca rápido y ya está. Me de protestar. Ay, qué tiernicos somos. Saque de banda para el Sporting.
0: El árbitro le estaba señalando a línea que teníamos que sacar nosotros.
1: Saque de banda para el Sporting.
0: Es que sacábamos nosotros.
1: 1-2 gana el equipo asturiano.
2: Y sin ganas.
1: Falta del Real Zaragoza, dice el árbitro que no. Pues casi era mejor que nos pitaras la falta, amigo. Viene a contra el Sporting, nos hemos caído solos. Errado, el que no puede volver, Saidú corta. Menos mal que ha cortado Saidú, que intenta salir. Saidú parece el único que puede echar un sprint hacia atrás, ¿eh?
4: Es que Tasende ya no estaba ahí, ¿eh?
1: No hay nadie ahí. Los centrales les pillan la espalda cada dos jugadas. Edite, el medio del campo desaparecido.
4: Y Dani Gómez protestando.
2: Como siempre.
0: Y perdiendo el balón otra vez. Ya que, ¿dónde salen las estadísticas de cuántos balones puede perder Dani Gómez durante el partido?
1: Balón a la izquierda, Gaspar. Quiero comentar antes del descanso, ¿sabéis? Fijo que en el gol del Sporting Gelaver y Gaspar han hecho como venga, va.
0: Sí, sí.
1: No lo celebréis
0: tiro,
1: mucho, vámonos, ya está.
0: Atrás.
1: Pobrecicos, que da pena verlos.
0: Sí, porque el Sporting
1: ¿sabéis fijado, no? El gesto.
2: Sí, sí, pero vamos.
1: Descarado. Buen gesto, por otra parte, sí, no querer hacer sangre. Me acuerdo cuando bajamos de primera a segunda Diego Costa, que no quería atacar, que cada vez que atacaba nos marcaba gol y nos pedía perdón.
0: Sí, sí, así.
1: Es que,
0: así.
1: La cara era de, es que son tan malos que no puedo hacer otra cosa.
0: El día de mañana
2: sí,
0: no sabes a ti.
2: El detalle de Guardiola diciéndole a su afición que no cantasen a segunda.
1: Muchos detalles. No, van a tener grandes gestos con nosotros si no ganamos este partido. Y no tiene pinta por ahora, la verdad. El Real Zaragoza intenta atacar, la saca el Sporting. De cabeza, el Sporting serio de cabeza.
4: 5 balones de 12 ha perdido Dani Gómez.
1: Bueno, pocos me parecen.
0: ¿Sí?
1: Balón para el Yamik.
0: Me esperaba más,
4: 5 de 12.
1: Juan Sebastián a la derecha para más. Cuenca, buen balón. Dani tendrá que encarar Cuenca, la pone. La saca el Sporting.
0: Vamos,
1: balón muy fácil, Moya. Ha tardado un verano, pégale de primeras, sí. Corner. Echeman. Corner, Echeman. La pondrá Moya, se queja la afición. Porque ha tardado en tirar mucho.
0: ¿Cómo la quiere?
1: La habían despejado, se nos había quedado a huevo.
0: Claro, es que como la quiere en la frontal del área sin oposición y te pones a controlar y a pensar para tirar, macho.
1: Corner, la pondrá Tony Moya, dorsal 8, pierna diestra. La pone al área, punto de penalti, el balón es bueno. El remate de nuevo, el saque de banda para Tony Moya. Tony la pone, de nuevo el balón es bueno. La saca Yáñez en dos tiempos, la saca el Sporting, sigue la jugada, saque de puerta. No cogió portería el último remate que hizo el Zaragoza. Es que tenemos también, o sea, nos da la impresión de que damos muy poquito miedo cuando tenemos ocasiones.
2: Totalmente.
1: Aquí, muy poca pegada, muy poca sensación de poder hacer gol.
0: Porque la lía el portero, es que si no es un central portero.
1: En esta la lía el portero, en la anterior la lía el defensa, claro. Pero no hacemos…
0: No es por mérito nuestro.
1: No acabamos bien las jugadas.
0: No.
2: Nuestro mejor delantero.
0: Mira, sale una afición ahí bostezando. Mira, línea que me ha pitado hoy.
1: ¿Cuánto queda, Cuco?
4: Pues 50 segundos.
1: 1-2 gana el Sporting. Llegaremos al descanso cuando saca Tasende de banda.
4: Poco más si saca desde ahí. Vamos, sí. De córner.
2: Bueno, eso siempre nos lo hacen los equipos contrarios. Por una vez que lo hagamos.
1: Se marea Kelly, saca de banda para el Sporting. Vaya partidito. Sacará de banda el Sporting en la derecha. Cuando queda medio minuto, no se dan prisa en sacar, no es para menos. Recuerdo, el Sporting está salvado. El Real Zaragoza ahora mismo sería colista. Mañana juega la Sociedad Deportiva Huesca, que es el único rival que queda por jugar en la clasificación para el conjunto de David Navarro. Vaya despeje de Saidú. Madre mía, qué circo. Es que hacemos cosas de absolutos alevines de barrio.
0: De alevines.
1: Es que balón para Juan Sebastián. El Zaragoza muy fallón. Cuenca de espaldas hacia su portería. El árbitro nos salva de esto. 1-2. Nos vamos al descanso con la victoria visitante del Sporting.
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0: Pues hasta aquí estos primeros 45 minutos. Yo de verdad que no... Te iba a decir que creo que de fútbol no entiendo. Pero es que llamar a esto fútbol también. Un Sporting que no presiona, que no... Vamos, que ha venido de paseo. Y volvemos a cometer lo de siempre. A mí yo no sé si esto... No sé si... No voy a decir que se dejen, pero vamos, no sé. Es que no lo sé. No lo sé. Si alguien me dice que, bueno, que están compitiendo... Compitiendo era a ver quién lo hace peor. Esa es la competición que están haciendo. Que el árbitro, para mí, se equivoca, sí, pero también le puede sacar una roja a Seydou. El penalti en el segundo, o sea, cuando lo mandan repetir, yo en la repetición veo que con el talón está pisando. Pero insisto que también podía haber sacado la roja a Seydou. Esto, ¿a quién hacemos culpable ahora? Vamos, venga, pues David Navarro, y Néstor Pérez, y no sé quién. Hace 2 años el culpable era Irineo. Había que echar a Irineo. Javi, ¿somos el peor equipo que ha pasado por la Romareda?
1: Pero de toda la historia, pero que te habrá venido aquí en Copa del Rey el Alcoyano, con todos mis respetos al Alcoyano, me refiero por la categoría, que ahora está en segunda B o en tercera división. Y tenían mucho más orgullo que estos. O sea, no. Esto es inadmisible, pero es que no salvo de verdad ni a los canteranos. O sea, tienen que estar agradecidos de verdad de que el Real Zaragoza esté en la situación que está para que disputen minutos en el fútbol profesional. Es que no vale ninguno. Yo lo siento mucho porque al final son canteranos, son zaragocistas, pero es que no tienen nivel para competir en el Real Zaragoza ninguno de la cantera. Quiero ver a Tobajas, por ejemplo. Mira, ese sí que me apetece verlo, pero de verdad que es que no vale ninguno.
0: Sí, pero...
1: Y ya llevamos muchos años. Al final, sí, venga, te sale liso. ¿Dónde está Liso ahora en Getafe? ¿Pero qué está haciendo el Getafe? Francés, venga, va, te sale también medio bien, tal, ¿dónde está el Gerona? ¿El Gerona está jugando o no está jugando?
0: Escucha,
1: no
0: hay ningún... Javi, ¿y dónde estamos nosotros?
1: Pues en primera ref.
0: Es que ahora estamos diciendo, es que... ¿Y dónde está el Gerona? ¿Y dónde está el Getafe?
1: Vale.
0: ¿Y dónde está
1: un solo jugador que salves de estos 11 que han salido, ¿eh? No vamos a hablar del banquillo porque ya...
0: Adrián.
1: Para primera ref.
0: Adrián lo salvó.
2: Adrián y un poco se ha ido.
1: Vale.
2: El resto no tienen...
1: Que no tengo nada contra...
0: Darío me lleva 0 remates, ¿eh?
1: No tengo nada contra el chico, contra Adrián, pero no hemos ganado ni un partido con él. Y no tengo absolutamente nada contra el chico, ¿eh? De verdad te lo digo.
2: Darío Gómez está jugando de falso delantero y no lo digo por la posición.
1: No lo digo
2: porque no es delantero en realidad.
0: Que Keidi ha perdido, creo que son 9. Ha tenido 9 pérdidas de balón.
2: El partido de Keidi es infame. No ha hecho nada bien, nada.
0: ¿Y Tasende?
2: Pero Tasende ya lo sabemos. Keidi Vare a veces le hemos visto buenos partidos. Yo todavía estoy esperando un buen partido de Tasende. No un buen partido, un partido normal.
1: Pero que lo hemos dicho.
2: Y si está jugando de titular es porque no hay nadie y esperan que tenga que salir en algún momento Tobajas o alguien más y no quieren arriesgarse. Ha estado a punto de salir Alex Gómez. Si sale Alex Gómez tenemos un lío con las fichas del filial, si no el titular sería Larios.
1: Pero es que, José, lo hemos dicho al principio de la retransmisión, tú estás ahí de eje y Tony Moya y Keidi Vare de interiores. Tú no puedes jugar con dos interiores que son pivotes, que son posicionales, que no te van a romper al espacio, que no tienen calidad ni verticalidad en el último tercio. Ostras, es que es inadmisible, que es que al final luego... Vale, pero luego tienes unas balas por banda. Cuenca, venga, vale, corre, ya. Tienes a Pinilla. ¿Qué me está haciendo Pinilla? ¿Qué me está haciendo
2: Pinilla
1: nada?
2: Nunca,
1: Dani
2: nunca
1: Gómez, venga. Pues tienes un delantero de área, un tío que cuando eso va al espacio o te las guarda y te las deja de cara, pero es que pierde absolutamente todos los balones. Es que es un despropósito del nivel que hay. Que es que no hay más. Que es que no... Y luego la concentración en los balones para... Sí, es que es culpa nuestra. Somos alevines, Cuco. Somos alevines. O peor.
2: Y yo lo has mencionado, Tony Moya es otro jugador del que espero que verlo jugar algún partido.
0: Te he visto pero aquí llevar a Tony Moya, ¿eh?
2: Sí, no, en este, porque ha dado más la cara, porque el otro se ha escondido, pero es que está para centrar y se ha sacado unos corners y el disparo a puerta ya ni hablamos, el disparo a puerta que ha hecho y al final la última jugada tarda 3 segundos en parar el balón y tirar. Es que normal que le dé tiempo a los jugadores del Sporting sin ganas a defender esa jugada.
1: La de años que nos va, que nos quedan fuera del fútbol profesional, Cuco. Soy mi padre cuando bajamos a segunda división me dijo, anda que no nos vamos a pasar años en segunda. Como es un poco vinagre, le dije, ah, no, yo que soy más ilusionista.
0: Ilusionista, sí.
1: Dije, no,
0: mira, haces magia con el balón.
1: Que somos el Zaragoza, tal, ¿cómo puedes decir eso? Pues yo de verdad que ahora te digo, no sé cuántos años vamos a estar fuera del fútbol profesional, de verdad te lo digo.
0: ¿Qué cambios haríais ahora para
2: quitar a Keydy Vares o lo primero?
0: ¿Y a quién pones? Es que no vale decir quitar, tienes que decir a quién pones, ¿eh?
2: ¿A quién pondría? A Codro. Estás perdiendo, saca otro delantero, cambia el esquema. ¿Qué quieres? Es que, ojo, es que me diría un extremo más. Es que no me sale decir que...
0: Es que un extremo más, solo puedes meter dos.
2: ¿Eh? Hombre, puedes meter un poco más al centro a Pinilla, que Pinilla no es un hombre bala de jugar por la banda. Pero es que meter otra vez a... ¿Cómo se llama? A Moyano.
0: Yo es que yo metería
2: a Gada. Se me quitan las ganas. A Gada está.
1: Es que ya sería, vamos, ya. Yo qué sé. Prueba, yo qué sé. Es que ya está todo perdido. Prueba.
0: Si tenemos en cuenta que Dani Gómez... Es que en el área creo que no ha tocado ni un solo balón.
1: Si está siempre fuera.
2: Sí, está Gada. Pues está Gada.
0: Sí, claro, es que dices, voy a probar algo diferente.
2: De todas maneras, que en el penúltimo partido, antepenúltimo partido de Liga, estemos deseando ver jugadores por ver algo nuevo, es que es muy triste.
0: Es un de perdidos al río.
2: Es muy triste pensar que queremos ver a Gada que no ha valido en media temporada. Es muy triste pensar que queremos ver a Tobajas que no lo hemos visto jugar, pero que sabemos que algo distinto puede tener, llegar a tener.
1: Yo he visto a Tobajas y te puedo garantizar...
2: Bueno, pues si tú lo has visto...
1: Que le da mil vueltas a Pinilla, sin desmerecer nada a Pinilla, ¿eh? Vale. Te lo puedo garantizar. De verdad, que hoy el chico pues, puede estar nervioso porque es el debut, es una situación compleja en la grada, tal... Yo quiero ver a Tobajas, de verdad te lo digo, ¿eh? Bueno, pues o sea, el único que quiero ver.
2: Yo creo que...
1: Al resto es que no quiero ver a nadie.
2: Que lo verás durante el partido.
1: Ojalá.
2: Me fijo en un pequeño detalle.
0: Pequeño no será.
2: ¿Eh?
0: Pequeño no será, entonces.
2: No lo sé, no sé si lo habéis comentado antes de llegar yo. En el banquillo del Sporting solo hay 6 jugadores con ficha profesional. ¿Les importa este partido poco?
0: No, si venían con juveniles.
2: Y venían con 3 juveniles y sí, ya hay uno en el campo. Un 2 creo que hay con un 2 al 30.
0: Sí, hay uno con 44, 2 al 44 si no me equivoco.
2: Sí, el 44 y el 36.
1: Y aún así...
2: ¿Les importa un poco este partido?
1: Pero si es que lo estamos perdiendo nosotros.
2: No, si no necesitamos ayuda. Llevamos 7 partidos, José, que no necesitamos
0: ¿somos
2: ayuda.
0: ¿Somos el peor equipo que ha pasado por el Iberchapa este año?
2: Eso sí, has dicho a la Romareda. No, pues somos el peor.
0: Es que yo le llamo Romareda.
2: Ya,
0: podríamos ser el peor, ¿eh?
2: A mí también me sale. No, desde luego, el peor de largo.
1: Yo también he entendido Torrero, Romareda y Iberchapa. Yo también he entendido las 3
0: cosas. Sí, pues creo que también podría ser, ¿eh? O sea, que es que vamos a ver.
2: Es que, por ejemplo, el mejor partido que hizo el Zaragoza en el Iberchapa para mí fue el del Leganés, que hicimos un buen partido. Pero es que el Leganés es bastante... Ese Leganés es bastante superior al Zaragoza de ahora. Sí,
1: y el Leganés con uno menos desde el
2: minuto 30 y con una expulsión dudosilla.
1: Eso es, pues tenemos pues lo que tenemos y ya está. Y no han sabido darle solución. En invierno, trayendo jugadores diferenciales para salvar la categoría, no han querido, no hay más. Y con
0: es que por cada 40 y como locales hemos obtenido 18 puntos.
1: Es que es inadmisible.
0: Jornada 40.
1: Es que es inadmisible. De 20 partidos que llevas en casa.
2: Este es el vigésimo.
1: Son 18 puntos de 60 en tu casa.
0: Eres el segundo peor, eres el... el penúltimo.
1: Eso es
0: el peor es la cultural y luego somos nosotros.
1: Eso es insostenible en cualquier categoría, Cuco. Insostenible. O sea, es imposible salvarte con esos números en casa. Ya puedes hacer fuera de casa todos los puntos que quieras. Que con esos puntos en casa es imposible. Imposible. Pero sobre todo lo que decimos, macho, que tengan un poco de orgullo. No puede ser que regales el primer gol, vale, lo regalas, venga, otro fallo más. Y que el equipo se vuelva a caer.
0: Si tenemos en cuenta los 5 últimos partidos, somos el peor equipo de la segunda división.
1: Y los 40 anteriores también, ¿no? Porque llevamos en descenso 38 de 40 jornadas.
0: Si tenemos en cuenta los 10 últimos partidos, perdón, seríamos 16.
1: No puede ser.
0: 17.
1: 7, 18, 19. Aún estaríamos.
0: No, 18, si estaríamos justo, no entraríamos en descenso.
1: Pero que es.
0: Pero es que en los últimos 5 partidos hemos sacado un punto.
1: El problema es que aunque estés fuera del descenso en esas 10 últimas jornadas, tienes un déficit.
0: Sí,
1: partidos.
0: Quedan 2, la tendencia es clarísima.
1: Claro, que no te da.
0: Es clarísima. Es que antes decíamos, no, es que el Cádiz es el peor. No, no. No, no, en este momento somos peores que el Cádiz.
1: Somos, pero mucho peores.
0: ¿Habrías algún cambio en el descanso?
2: Yo sí, desde luego. Yo habría que mover.
1: Yo
2: el
1: quitaría
2: árbol.
1: A Pinilla y metería a Tobajas. Las a Tony Moya lo quitaría y metería más a Saidú por delante.
0: ¿A Tony Moya por delante, antes que a Keydy Baré?
1: A Tony Moya a quitarlo, sí.
0: Claro. ¿Antes que a Keydy Baré?
1: Sí, y meter a Keydy Baré en su posición, que es de pivote.
0: Que es el banquillo.
1: Bueno, sí, pues está bien. Pero que te da igual a quién sacar. Y luego Codro. Venga, vamos a meter...
0: ¿No meterías a Gada, de verdad? ¿No te rías? Que te pregunto en serio. Yo te digo, yo sí.
1: A ver...
0: Yo sí, tío. Es que has metido a Codro otro partido y dices, sí, vamos a ver, que nos enseñen por qué no vale.
1: Ah, que el otro día le dio al palo.
2: Yo metería 11 jugadores distintos.
0: Yo si metería 11 más para intentar jugar con 22 y ganar.
2: Y aún así.
1: Pero es que si fueras un equipo que llega mucho al área, que pone centros y tal, que ahí Agada sí que es bueno en ese primer remate, pues bueno, pues va que te va. Pero que es que no estás llegando. Es que a partir del gol el equipo se ha caído. Entonces, y ya veremos a ver si quita narrado, ¿eh? Por lo de estar tocado y tal, meten a Saidu atrás.
0: Es una cosa muy extraña, lo errado, que se ha echado mano al muslo.
1: Meten a Saidu atrás y...
0: Hace un momento decías a Saidu en medio. O sea, lo sacan de su posición de delantero, digo, no sé.
1: Que acabo de caer con lo de errado.
0: Pues ha saltado ya al terreno de juego,
1: ha
0: ¿no?
1: Ha salido el Sporting. El Zaragoza aún está ahí en la táctica y en la charla motivacional de Ágada.
0: Adrián, ¿harías algún cambio?
3: Sí, cambiaría el narrador. Pondría otro y este lo mandaría a casa y le iría a pasear al perro, a la cena, distraerse.
1: Dos cambios va a hacer.
3: Intenta olvidar que eres zaragozista.
0: ¿Dos cambios?
1: Sí, entra Sebas Moyano.
0: Madre de Dios.
1: Y el otro, Codro. Por altura parece, ¿no? Codro. Parece Codro, sí.
2: Sí, el 19. Venga.
3: Entraron al terreno de juego dos cambios en el Real Zaragoza, a ver si salen a jugar, que los últimos 20 minutos se les ha olvidado y contar algo.
1: Radovanovic
3: cuando
1: fuera.
3: No pasa nada es complicado. Se retira Radovanovic, algo que se podía intuir.
1: ¿Y Pinilla?
3: Y entrará al terreno de juego Kenan Codro. Y hay otro cambio en el Real Zaragoza que no he alcanzado a ver. Yo a Pinilla sí que lo veo.
1: 26.
2: ¿Es Moya o
1: el 26?
3: Ha sacado a Moya, no creo.
1: Yo creo que ponía el 26.
3: Era muy chiquitín.
1: ¿El 26 no es Saidu?
3: Sí, Saidu, pero Saidu está jugando, es el 33. El 26 es Cuenca. No, Cuenca no, que lleva el 23. El 26 es... Joder, qué difícil me lo ponéis. Sí, lo tengo en la punta de la lengua.
2: El 26 no estaba en el campo.
1: No.
2: Es Larios. Seguramente sea Larios.
3: Mabuli. Es Mabuli.
1: No, pues...
2: Pero Mabuli pues no entraba al campo.
3: No, no. A ver, tranquilos. ¿Tenéis prisa?
1: No.
3: Javi, pues espera. Espera 10 segundos.
1: Para ganar.
3: Que se ordenen y cuando estén ordenadicos te comento. Bueno, que se ordenen. Que ya me entendéis. Porque muy ordenados, la verdad que no han estado en el final de la primera parte. Vemos a Dani Gómez y a Codro ya posicionados como delanteros. Cuando saca el Sporting, Pinilla en la izquierda. En la derecha, por altura, os diría que es Moyano.
2: Claro, esta es Cuenca el que se ha ido.
3: Cuenca se ha marchado. Bueno, os lo digo en orden desde la defensa. En portería está Adrián todavía en la izquierda, Tasende en la derecha. Tenemos a Juan. Pareja central es Saidú y el Yamik, porque Radovanovic ha salido del terreno de juego. En el medio del campo están Keydy Baré, Tony Moya. En la izquierda tenemos a Pinilla, en la derecha a Moyano, en la delantera a Codro y Dani Gómez. Así que Moyano y Codro son los que han salido al terreno de juego por Cuenca y Rado. ¿Es así? ¿Confirman?
1: Sí,
3: confirman. Pues ya no por la altura, porque lo veo súper lejos. Confirmo, y porque la realización confirmo. No me lo ha mostrado.
2: Primer balón de Codro, primera pérdida.
1: Bien.
3: Y primer minuto de la segunda mitad. Ahora nos lo ponen. ¡Ahora ya ha hecho vuestro trabajo, hombre! Salía Kenan Codro, 4-4-2. ¿Es el cambio que os parece?
2: A mí para empezar mal, porque Cuenca... Dentro de lo que ha habido de primera parte ha sido un poco de los mejores.
0: Joder.
2: Sí, es triste decirlo, pero estaba barato, ha sido sí. El que ha rematado por lo menos a puerta, que nuestro delantero no ha tirado.
3: A mí me parecen muy bien los cambios, Cuco, ¿sabes por qué?
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3: 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Balón atrás para Yáñez, el portero del Sporting. Por ahora no ha tenido posesión en el Real Zaragoza. El Sporting jugando la pelota sin profundidad, jugando también con los minutos seguro y con los ataques. ¡Oy, boa! ¡Los han pillado! Que suenen las alarmas porque hay que volver corriendo. La ponen al otro lado. Tassén de la corta en el balón cruzado que ponía Sporting. Oye, el Yamik tiene un meritazo para estar siempre fuera de sitio también.
0: Te iba a decir, me está recordándole de la semana pasada que estaba todo el rato fuera de posición.
3: Siempre está fuera de sitio. Luego le pillan la espalda. Pero chico, dígate a ser central. Si es estar quieto casi ya y dar loco. Miedito.
1: Ya va loco. Ya me vais a permitir, yo quiero agradecerle a Javier Tebas una cosa.
3: O sea, ibas a decir a Carmelo Sierra y te iba a decir, pues la verdad que me parece genial, sí, son unos cracks.
1: Carmelo Sierra es el mejor. Y Javier Tebas, muchas gracias por ponernos el partido a última hora del domingo y haber sido feliz el fin de semana. De verdad.
0: Bueno, pues mira,
1: ay, te lo puedo comprar. Una cosa buena, joder.
3: A cualquier cosa
1: no va a ser todo malo. Felicidad.
3: Mañana no presentan Café con Goles a las 9:30. Yo sí, así que espero que estés al otro lado y que le des like como tienes que hacer ahora. Saca el Sporting de banda, se toma su tiempo, saca ahora, la tendrá que pelear. Ah, la pelea agachándose, el Zaragoza está bien. Balón atrás, creamos en la táctica, balón para Adrián. Adrián, madre mía, no creo en la táctica, me he arrepentido. Saque de banda para el Sporting, se nos ha ido la pelota afuera. Ay, el equipo, no sé qué se les puede decir, no sé qué se puede corregir. Bueno, sí, sé, se pueden corregir millones de cosas. Desde el banquillo, desde el tarotista del barrio, alguien podría corregir algo, pero el equipo ha salido en la segunda Benítez muy parecido a cómo ha acabado la primera.
2: Sí, de momento no hay cambios y Moya sigue pasando el balón para atrás. Tampoco me gusta que Saidú lo retrase, eso es casi...
3: Igual sacará a Gómez, igual no sé, pero si las fichas del filial creo que con el partido empezado ya da igual, solo en el 11 la pone el Sporting, hay un jugador solo que tira y tira fuera y menos mal. Porque si llega a controlar y la vuelve a poner Rosas, nos vacunaba el dorsal 2 del Sporting que no está haciendo tan buen partido como hace otros días, ya os lo digo, suele perforar mucho la banda diestra. Sí, pero
0: no el mejor Sporting ni de lejos, no,
3: pero ha llegado completamente solo aún así, chicos, al segundo palo. Completamente, la llega a poner otra vez.
0: Claro, pero y es que la empuja. Llega a meter atrás y otra vacuna.
2: Sí. Es que tiene que ser Tassén.
3: ¡Dani Gómez!
0: ¡Uy, va, por favor!
3: Dani Gómez se equivoca en el pase. No, hacemos dos pases seguidos. Nos falta una calidad.
2: Es que si dices, me equivoco en un pase que es complicado y que genera peligro, pero es el pase más tonto del mundo. Y
3: cualquier acción se nos complica.
2: Se lo da el portero.
3: Los jugadores también muy fuera de sitio, muy desesperados, muy, muy, muy malos. El Yamik cabecea, estaba en fuera de juego, Dani Gómez no la pudo pelear. El Yamik cabecea, estaba en posición legal, Pinilla, la prolonga, Dani Gómez no llega. La tiene Rosas del Sporting, que recorta, puede robar Dani, bien Dani Gómez. Y mal Rosas por otra parte, pero ahí que la ha robado, ahí arranca, va a correr para... Es que no pueden reaccionar 3 segundos después de robar una pelota. Saliz a la contra, Pinilla la puede poner, el balón es complicadísimo. Saque de puerta, que no. Que no hay ningún tipo de criterio de que no. Hacemos las cosas a ver si
0: lo sale. Primero que no hay es calidad.
3: No, ni calidad, ni criterio, ni reacción, ni alma, ni nada.
2: La gente está entregada.
3: Las caritas de Libercaja Estadio, señores. Asumiendo lo que se viene con este 1-2. Zaragocistas de todas las edades sufriendo y Guille Rosas que se va al césped, doliéndose el lateral derecho del Sporting, igual tiene que ser sustituido, se está doliendo bastante, parece, y tiene que salir a atender.
2: Parece serio.
3: No sé cuándo le ha pasado porque el jugador estaba bien, le han enfocado hace un minuto Benítez.
2: No sé, habrá alguna jugada que no hemos visto.
3: Un pisotón se ha llevado, accidental completamente de Pinilla, pero sí que se ha podido hacer daño, la verdad. Pinilla sale del regate, le pisa un poquito la puntera, igual la uña del pie. Yo creo que sí, que le pisa la uñita del pie.
2: Sí, algo le ha tocado, no sé
3: qué. Que igual está arañando segundos, puede ser. Pero es que claro.
2: ¿Tú crees que a estas alturas quiere arañar segundos en un partido que le importa
3: poco? Se está preparando un cambio, así que se ha hecho mal. No, es que yo creo que le roza muy poquito, pero a veces pasa.
2: Sí, que te pille roza la puntita.
3: Exacto, casi es peor. Casi es mejor que te pisen el medio del pie que justo el pulgar, digamos. No sé si podrá seguir. Se prepara un cambio en el Sporting. Minuto 51 y medio. Cabecea el Yamik. La baja Moyano con el pecho. Moyano en el medio del campo. Estamos súper cerrados. Y ahí no hay hueco. La pierde Moyano. Balón atrás para Yáñez del Sporting. No nos dura la pelota nada, Benítez Cuco.
2: Moyano no sabe jugar en equipo, no sabe lo que es pasar a otros compañeros. Cada vez que coge el balón, ya que vamos, para adelante.
0: 55 minutos de partido con los 4 de la primera parte y Dani Gómez sigue sin rematar. No aporta, ¿eh? Sin rematar.
3: Pero ¿te preocupa el rematar con lo que estamos viendo si nos vamos a hacer un control? Es que primero ya, para rematar hay que hacer control, pase. Pase no, a otro ya, compañero,
0: aunque, desmarque, aunque, control. Aunque remates bien, ¿eh? Te digo, aunque remates al banderil de correr, pero, no pero por lo menos intentar. Y eso es todo delantero, ni una.
3: Si no llegamos.
0: Cero.
3: La tiene Pinilla, a ver ahora. El balón a la izquierda para Dani Tassante, que controla y la pone. Siempre, siempre. Pero, chico, ¿quieres dejar de quitar la pelota de encima? La regala y, claro, el portín repliega y hasta se veía venir el centro de Tassante, que le pega muy bien a la pelota. Pero, hombre, siempre no la pongas. Que estás, no llega a tres cuartos, deja que suban. Ahora la tiene en la derecha Juan. A ver si la puede poner Juan. Juan Sebastián recorta, la pone, el balón es bueno. Punto de penalti, no había nadie, la saca el Sporting. Tassende
0: y le pega a Pinilla.
3: Le ha pegado muy bien, le ha pegado un jugador del Sporting, creo. Pero le ha pegado muy bien Tassende, pero había mucha gente en medio. Balón a izquierda para Tassende, controla y la va a poner con la diestra. Controla, la pone, balón para el portero. ¿Pero por qué la pone con la diestra?
2: Porque no tiene otro recurso.
3: No tiene otro recurso. Nada, nada, controla y la pone todo el rato. Siempre, todas las jornadas. Es que...
2: No sabe avanzar.
3: Ese balón no era para ponerlo desde ahí. Ten paciencia, espera un compañero y ponla más abierto o más avanzado. La ganó el Sporting de cabeza, que por arriba los dos centrales van bastante bien. Tanto Justin como el que creo que ha sido, de hecho, el autor del gol en el día de hoy, Perrín. Nos despejan todas, Benítez.
0: Y cambio.
3: En el Sporting se retira Rosas, el lateral, el carrilero.
2: Un jugador que
3: se retira cojeando, el jugador que le habían pisado. Y entra Kevin. Sí, se va cojeando, lesionado. Entra Kevin Vázquez a ocupar el carrilero diestro. Minuto 53 y medio. Vamos con una pausa.
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2: Lo que es curioso es que...
3: La tiene el Zaragoza en la derecha. Minuto 54. Y hablábamos...
0: De lo malo que
3: de Dani Gómez, sí. Del partido de Dani Gómez en general. Ahora tira un desmarque, la tiene que Idibare. En diagonal la pelota.
0: Uy, wow.
3: Se la ha comido el carrilero, es decir, incorporado, la tiene Pini. Pini, esquina del área, tira. A un rival pegó, el rechace a Pini, que se cae, se levanta, que rápido se levantó. Y el balón que cae a Moya, tira. ¡Fuera! Un brindis
0: corre,
3: al sol,
0: corre,
3: un poco ese tiro.
0: Corre.
3: No le ha pegado mal. No le ha pegado mal. Pero es un poco un brindis al sol. Si te sale a la escuadra, perfecto. Si no, era un poco difícil meter desde ahí.
0: Si no lo intentas, que se olvidan a Seidú.
3: Eso sí.
0: No, ¡Echeman!
3: Este estaba mucho más lejos.
0: ¡Echeman!
3: Echeman patrocina este córner. Minuto 55, 1-2. La pondrá el Real Zaragoza. Será Tony Moya, que es el que ha tirado. La pone Moya. El balón puede ser bueno. La despeja el Sporting de cabeza.
0: Lo rematamos un puñetero.
3: No, despejan todas. Nada. Todas. Da igual que la pongamos bien, mal, regular. Y ahora el único alto es el Yamik, ¿no? Bueno, y Codro. Tassende controla ahí. La pone arriba. Cabezar es que claro, ves que están sacando todas y no hacen más que ponerle balón a los centrales. Por abajo, hostia, no sabemos, hostia, Yamik, la perdió Yamik.
0: Por favor.
3: El balón iba para Moyano, al final la coge Yáñez, que hace una cosa rara, una especie de regate y la coge.
2: Lo curioso con Dani Gómez, que a mí me parece
3: qué impotencia,
2: muy malo, es que lleve 9 goles. Porque no tiene trascendencia en el juego tampoco, no abre huecos. Está siempre mal colocado.
3: Despeja el Sporting en largo. Está lento el Yamik. Le ha enviado la espalda. Ahora recupera la posición con su zancada. Saque de banda para el Zaragoza. Viene el Yamik corrigiendo ahí la acción defensiva. Sacará el Real Zaragoza desde la propia defensa. El Sporting, yo lo veo tranquilo, replegadito,
0: el
3: ordenado.
0: El Sporting lleva todo el partido igual.
3: Sí, esperando su momento.
0: El partido, pero... diciendo, bueno, va. Aquí estoy, hay que jugar, vamos a estar aquí un rato, ya está. O sea, no le ves que quiera por el partido, que te esté complicando la vida con una presión alta, no.
3: Tampoco pinta que a él le haga falta hasta ahora. Están sin intentar arriesgar. Y ya está. Bueno. Y con resultado a favor, balón dentro del área para el Sporting. Cerró ahí el Real Zaragoza, balón a saque de puerta. Cerró bien Tasende. No conseguía controlar el atacante. No, atacante, defensa incorporado. La saca el Real Zaragoza. El Sporting mantiene ese 5-3-2.
0: Asistencia de 12.316.
3: Muchos me parecen. Pues el día que menos gente ha ido al campo, claro.
0: Se merecían 316 y no llegan.
3: Domingo a las 21.15. Y para ver estas cosas terroríficas, es lógico. El Yamik juega el Zaragoza al pie. El Sporting colocado atrás, ordenado, esperando para salir a la contra si se diera. Si no, basculando el Zaragoza, jugando al pie, buscando los huecos todos sin andando, encontrarlos.
0: Van todos andando.
3: ¿De ellos o de nosotros?
0: Nuestros.
2: De ellos también. Moya para atrás, como siempre.
3: Se juega el pase el Yamik, se precipita. No había tampoco opción de pase, se ha hartado. Se ha jugado un pase imposible, la ha perdido. Viene el Sporting a la contra, que es lo que quiere. Gelabert, Gelabert recorta dentro del área. Gelabert, Gelabert se va de dos. ¡Gelabert tira! ¡Uy! Avisito serio del Sporting. El balón desviado a saque de puerta para el Real Zaragoza. Real Zaragoza 1, Sporting 2, minuto ahora 58.
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3: Golpeará el Real Zaragoza, que juega en corto, una falta desde la medular. Ha subido todo el equipo, a ver si no la perdemos. La tiene el Real Zaragoza. ¡Ay, va! ¡Qué centro! Balón para el portero. Somos anticompetitivos en segunda división. Hacemos cosas. Este equipo, así como juega, en primera ref, no sube ni de coña, ¿eh? O sea,
0: si no baja ni bien ni mal.
1: Claro, te iba a decir yo, el se mantiene en primera ref.
3: Es anticompetitivo.
0: Mira, mira.
3: Ahora viene con espacios. El Sporting es Gelabert completamente solo. El atacante completamente solo la pone. Se ha equivocado.
0: Y se le da en las manos, Adrián.
3: Se ha equivocado Gelabert. O no ha querido hacer daño. Saca Adrián. Nos regalaron este ataque el Sporting. Está jugando como cuando vas ganando de mucho en la Liga de Amigos, que dices, vale, he fallado una ocasión, en tres minutos tengo otra.
1: Es dramático, ¿eh? De esto de que…
3: No me pongo triste.
1: Defiendo un poquito, luego me voy al ataque, que voy a encontrar un montón de espacios y si me suena la flauta, pues perfecto. Total, no me están haciendo daño.
3: No, es que no…
1: Pues no, oye, pues sigo.
3: ¡A María!
2: Esta es la primera tarjeta del partido, ¿no?
3: Para García, lateral izquierdo.
0: Dos, creo igual.
1: Pablo García, mítico jugador del Madrid, ¿os acordáis?
3: Sí, pues. Ah, el pelos, digo, este tío no juega en el Madrid, si es carrilero zurdo. Claro, es otro.
1: Me salió en un TikTok y dije, madre mía.
3: La gente piensa que los nombres más difíciles para un narrador son los Radovanovic, Aguirre Gaviria, esos son los más fáciles. Los más difíciles son Pablo López, Antonio García. Eso te mata. Como tengas tres jugadores así en medio del campo, no sabes quién es López, quién es García y quién es Muñoz.
1: A mí me mata.
3: Te lo prometo, ¿eh?
1: Nombrar a Dani Gómez.
3: ¿Ves? Dani Gómez, por muchos motivos y además ese, es duro nombrarlo, sobre todo hoy. Pero sí, Dani Gómez es un nombre muy así. Daniel Tasende, pues se te queda fácil. Despejaba ahora Saidu, que también se te queda fácil. El balón se fue a la… Fuera de Liberchapa casi.
0: No medimos ni una bien, ¿eh?
3: Saidu va todas como…
1: Es que es todo precipitación.
3: Susto, muerte, ¿eh?
1: Todo precipitación.
3: O robo o roja. Sí. La tiene Tasende, que controla ahí. ¡La pone! Y no va a ningún sitio ese centro. Es que si no esperas a que lleguen los atacantes es difícil. Balón para Juan Sebastián en la otra banda, que la va a poner este mejor colocado. Pegó en el lateral de la red. Se envenenaba. Ha sido un mal centro, me imagino, porque si ha tirado es mágico. El chico igual ha tirado, ¿eh? No sé. Pero a punto de marcar el Zaragoza sin querer.
1: Me ha recordado un gol de Cafú en el Mundial.
0: Ha tirado.
3: Ha tirado a portería. Ha dicho paso si no rematamos. Y ha tirado Juan Sebastián desde el córner.
1: Recuerdo.
3: ¡Ay, qué manicomio! Vamos con una pequeña pausa. Saque de puerta.
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3: La ponía Tasende desde su casa, para variar. Por favor, puede dejar de poner todas desde donde la reciba. Deje de recibir desde donde la reciba y poner. Pero no hemos rematado un balón aún.
1: Es tan difícil.
3: Se nos comen.
1: Remate un centro.
3: Ahora, desde ahí sí, la pone. Y la pone mal. Tasende, desde ahí sí que era buena zona, la línea de fondo. No consiguió encontrar compañero. Despeja el Sporting, la corta Katie, la corta el Sporting, la corta el Yamik, la corta nadie más. Balón para Juan. Recibe ahora Codro en posición de mediocentro defensivo.
1: Nos estamos sometiendo ahora.
3: El balón llega a la izquierda, Tasende la pone. Venga, ahora sí, no, la vuelven a sacar. ¡Que nos sacan todas! ¡Deja de ponerla desde allí! Pero, ¡todas sacan de cabeza!
1: Pero Adrián, dejar de ponérselas a Sebas Moyano. Ponérselas a Codro, que es el único alto.
3: La tiene el Zaragoza, esa es buena. Balón filtrado ahora en el ataque para que llegue el Real Zaragoza por la banda. Se va para el medio, Keidi, hay mucho hueco, hay mucho hueco. Ahora sí que tenían a Tasende, solo y ahora no se la dan. Ahora recibe Tasende, que va a controlar y... ¡Anda! La toca dos veces, la abre, eso sí, muy bien. Balón abierto, ahora la puedes poner. Controla y pon, la pone Tasende. Aún así desde el mismo sitio y la pone mal. Joder, madre mía, qué circo de equipo. Ay, saque de banda. La ponemos desde una banda, acaba en saque de banda en la otra.
1: Y otro dentro de la zona de Sebas Moyano.
3: De todos modos, si la pone Adrián el portero, tampoco va a tener oposición para ponerla. O sea, a veces hay que ponerla desde un sitio que hagas daño, ¿no? No desde el mismo sitio. No sorprende si pones cinco balones seguidos desde el mismo sitio.
1: Y todas al segundo palo.
3: Esto sí que sorprende. Uy, ¿por qué ha fallado el control, Gelaber? Que yo creo que va algo cansado ya.
2: La toca un poco Seidú.
3: Balón para Seidú atrás.
1: Que aparezca nuestro mejor delantero, propia puerta.
3: Esa es la esperanza que tenemos. Casi marca en la primera parte.
1: Y ahora buena, vamos, la vamos,
3: buenas, buenas, buenas, a la izquierda. ¡Oh! ¡Qué golpetazo!
1: Pues tiene que ser roja.
3: ¿Y qué ha pitado?
1: Porque es fuera del área.
3: ¿Va a pitar falta de Zaragoza? No, falta a Yamarilla, a Yáñez. Perdón.
2: Por la roja.
3: Balón a la espalda. Arranca el Zaragoza. Sale el portero, yo creo, muy a lo loco.
2: Va hacia afuera el balón.
3: Sale con todo, toca el balón el portero. Pero aunque toques el balón, luego no puedes matar al atacante. Ha tocado el balón, pero es que le ha pegado un viaje al atacante del Real Zaragoza tremendo y es falta y amarilla en la esquina del área. Tasende, esta es para ti, amigo. Salía Yáñez como una locomotora. Toca un poco el balón y eso le salva.
1: Me equivoco.
3: Y luego se lleva a Dani Gómez por delante.
2: Y hay tres croquetas.
3: ¡Falta!
1: Bien, Dani Gómez.
3: Si nos la enfoca.
1: Al espacio. Bien, venga.
3: ¿Cuánto idea, Zaragoza, cuánto tiempo piensa tardar en sacar esta falta? Estamos perdiendo nosotros el tiempo.
2: Lo que diga el Sporting.
1: ¿La pondrá el director de orquesta?
3: Esta es para Tasende, marcó una vez desde ahí, o parecido.
1: ¿Al Málaga? Puede ser.
3: No recuerdo, pero sí a Málaga. Esta sí que es buena para Tasende. Confío en su golpeo. Es para un zurdo, está en la esquina del área. Es muy buena la falta si la golpea bien. Para buscar el primer palo, si el balón quiere bajar, tiene hueco. En teoría es un especialista desde esa zona, dentro de nuestras limitaciones.
2: Seguimos sin tirar la falta, ¿eh?
3: Y 1-2, va a lanzar Tasset de pierna zurda. Se coloca el Sporting, media hora para tirar la falta.
1: Que no le pega la barrera.
3: El árbitro hablando con la barrera. La barrera jugando con la espuma de afeitar del suelo. Se va uno al suelo. La pegará Tasset de pierna zurda. Coge carrerilla. Arranca, pega y... A las manos. A las manos del portero Yáñez. Balón muy fácil para el guardameta rival, para el guardameta del Sporting de Gijón. 1-2 gana el Sporting.
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3: Se ha jugado la roja al portero del Sportineno tras salida y bueno, toca el balón claramente, luego le da un recao tremendo a Keydi Baren, muy parecido a la acción anterior. ¿Qué os parece?
1: Eso depende cómo haya entrado, porque la realización no ha enseñado bien las imágenes, pero depende si ha entrado así con la plancha, ojo que puede entrar en el VAR.
3: Pero por aunque segunda María no entraría, ¿no?
1: No, por roja directa.
3: Claro, entonces no creo.
1: Por roja directa, claro.
3: Porque aunque para haya, roja directa no me parece, pero si...
1: tú, aunque hayas tocado el balón, si has entrado con la plancha delante de forma temeraria, por mucho que le des al balón, puede entrar el VAR.
3: El portero ha dicho, vale, voy a dar emoción a esto que está muy aburrido. Sí. Va a haber doble cambio en el Sporting. Va a entrar con el dorsal 18 a la espalda Amadou Matar. Y a ver quién es el otro jugador que se prepara. Es el dorsal número 8, Bernal. Zaragozano, Jesús Bernal, mediocentro. Ex de la Ciudad Deportiva y ex del Real Zaragoza, ahora juega en el Sporting de Gijón. Nosotros no jugamos el año que viene, si no ganamos este partido ya de primeras, en la misma categoría que él.
1: Y otro canterano sin pena ni gloria de suplente en el Sporting de Gijón. Uno más, como he dicho aquí en el descanso, si es que al final los canteranos...
3: Pero mejor ser suplente del Sporting que jugador del Zaragoza ahora mismo, digo yo. Si tú eres del Real Zaragoza, no, claro.
1: Ahora mismo.
3: Me imagino que le invitaron a irse en su día, creció, evolucionó como futbolista. No recuerdo su historia.
1: Este chaval
3: no
1: creo
3: recuerdo.
1: Que se fue al Ferrol.
2: Sí, el sueño parece bueno en segunda división fue en el Ferrol. Jugó todo. Sí.
1: ¿Y cómo no quedó el Ferrol? Último, ¿no?
3: Estuvo en la cantera del Barça chico, es que no me acuerdo bien. Bueno, da igual.
2: Ese año se salvó el Ferrol.
3: Bastante tengo con los míos. Minuto 68 y medio.
2: Que era otro del Zaragoza y ese año se salvó. Al año siguiente ya cayó.
3: Minuto 68 y medio, sacará de banda el Real Zaragoza. Intentando atacar como puede. Desde la derecha la ponen al área, balón dentro del área. La salva de salir el Real Zaragoza, ajustando en el córner, a ver si saca algo quien sea. Falta, córner, algo. Córner. Córner Echemán para el Real Zaragoza. Lo provocó peleando a Keydi Baren, que hoy es capitán. Lleva la cuatribarrada en el brazo. Era córner, lo vio bien el árbitro y era cierto, bien arañado por Keydi. Córner a favor del Zaragoza para buscar el empate.
1: ¿Gol de córner algún día?
3: Con rematar, casi ya me conformo. La pone el Zaragoza, primer palo. Hemos rematado, la hemos tocado, balón al segundo palo. Sigue la jugada, balón para Tasende, se la hemos dado a la derecha, se la hemos dado mal. La toca el Zaragoza, balón para el portero. A veces me pregunto esta gente que entrena.
1: Adrián, te prometo.
3: Nada, verdad, ¿no? Te lo juro, o sea, entrenan no lesionarse.
1: Te lo juro por mi madre, que es lo que más quiero en este mundo, que estas cosas no se ven en regional preferente.
3: Sí, lo sé, sí.
1: Muchas
3: sí.
1: cosas no se
3: estado,
1: ven.
3: He estado por ahí.
1: Es que, ostras, es que es de una incapacidad. Mira ahora.
3: Balón a la pelea. Amat va a pelearle el balón. Hoy va, ha perdido a punto el Zaragoza. Lo ha corregido bien ahora.
1: Tercer hombre.
3: Justito el Zaragoza en salida de balón a punto de perder, presionando el Sporting. Pero lo hemos conseguido sacar. Moyano por el medio. Moyano en conducción. Suéltala ya. Moyano la suelta. A la izquierda para Pinilla. Pinilla ahora la puede soltar. Un poco tarde, creo. Para Tasende dentro del área. Tasende. Centro chut porque no sabe si ha tirado o ha centrado. Pero a las manos del portero Yáñez.
1: Ni
2: yo,
1: miedo.
2: Yo creo que es hora de hacer algún cambio más.
3: Sí. Cambiarnos de deporte, el curling.
2: Ah, pero estábamos viendo un partido de fútbol. No,
3: si se pone alguien a barrer, te digo que es curling, ¿no?
2: Hay momentos en los que no tengo claro qué es lo que es.
3: Quedó un buen balón, Pinilla. Luego, Tasende no sé si la ha querido poner. Se podía envenenar, pero no ha salido la cosa.
1: Pensaba que era fuera de juego, ¿no? Sí.
3: Ahora mismo, las mayores opciones de marcar es un centro que vaya mal.
1: Sí, que se ¿verdad? Remate y que se rematen ellos.
3: Sí, o un gol de rebote, un centro que vaya mal. No hemos rematado un solo centro y hemos puesto 20.000.
1: Sí, pero para algún tiro que rebote tenemos que tirar a puerta.
3: Balón a la derecha, cuidado que viene el Sporting. Quiere atacar, balón al área. Saque de puerta para Adrián Rodríguez.
2: Me pregunto si este Sporting con Duasín y con Otero, ¿cómo nos iría con él?
3: Pues seguramente mal ahora mismo, la verdad.
2: Si ahora vamos con dos, con ellos iríamos con cuatro goles en contra.
3: Mandamos un abrazo a Ensemble Escuela de Música, que ha sido papá, que está en infantil, el Miguel Servet, disfrutando de un nuevo zaragocista. Así que un abrazo muy fuerte y ahí. Tenéis que esparcir el zaragocismo ahora que está en crisis.
1: Y
3: enhorabuena, y aupa Zaragoza y aupa tu bebé.
1: Enhorabuena y mucho ánimo al bebé.
3: Eso es que para lo que se le viene. Ha elegido buena época, para nacer, la verdad que sí. Sí, cuando se

0: vuelve a parar Adrián.
1: Mira, Yannick.
0: Se lo come el delantero recién entrado de gran envergadura. Para esto lo han puesto. Se lo come a Yamit Amadou Matar. Remató Javi. ¿Qué para dónde, Adrián?
2: Pero fíjate qué casualidad, macho, que ponen un centro al más alto
0: y, tío, y te remata. Pregunta por el para dónde, Adrián. ¿Eres portero
2: es,
0: o no?
2: Es un auténtico para dónde.
0: Pues ya está.
2: Sí.
0: Claro, pero no. Os decís siempre lo mismo. Pregunto por el sí si me contestáis el rubio.
2: Le viene un balón muy franco, un remate fuerte de cabeza abajo, y es de reflejo.
0: Buen análisis, Javi.
2: Venga, bien. Claro,
3: pero nosotros, nosotros lo llevamos a nuestro terreno.
0: Claro, yo, claro.
3: Mi pensamiento es, ¿cuántos centros ha puesto en este partido Tasende? Y ninguno, no hemos rematado ninguno.
0: Con esa claridad. Bueno,
4: pues
0: esa
4: claridad tampoco. Mi pensamiento ninguno. Es cuánto queda.
0: Pues tú eres el encargado de eso, que estás cerca. Cuco.
4: Tan cerca que no lo veo bien.
0: ¿Cuánto queda?
4: Una eternidad.
0: Ya, pero ¿cuánto?
3: Bueno.
0: Por los oyentes y
3: 18
0: eso.
3: Minutos, 17 minutos.
2: 17 minutos de tortura, más descuento.
0: Pues se ha salvado Adrián, el que para mí era casi cantado el gol. Con Carmelo
3: dos,
0: Sierra.
3: Dos defensas.
0: Gómez Hilarios por Saidu y Tasende. No, por Tasende y Juan Sebastián. Cambia los laterales. Cambia a Tasende.
4: Cambio ofensivo.
0: Cambia a Juan Sebastián. Pone a Gómez y pone en la otra banda a Hilarios. Cambia los laterales. ¿Qué paradón hizo Adrián? 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
2: ¿Te has fijado, Adrián, en la gente en cuanto ha hecho los cambios que se ha girado hacia el palco?
0: ¿Qué vas a hacer ya? Estás sacando a Gómez y a Hilarios
2: saca
0: como recursos
2: bajas,
0: para ganar el partido, ¿eh?
2: Saca tu bajas, por Dios.
0: Gómez y Hilarios
2: por Pinilla
0: para ganar el partido.
2: Por Dios, lo que quiero ver, de verdad. Yo creo que el Zaragoza también necesita verlo.
0: No, ya no rompe velocidad relativa porque la del rival era mayor. Al espacio y gana el Sporting a jugar. Ay, el Yamik, madre mía, qué nivel del Yamik. Pero cómo no puedes pitar falta terrorista del silbato. Madre mía, si lo ha matado. ¡Llega el Zaragoza! Viene el árbitro en esta acción. La tiene el Real Zaragoza. La tiene KD buscando el espacio. KD esquina del área. ¡Tírate, hombre! KD línea de fondo, pero tírate. Yeah. Estaba cantado. Saque de puerta. ¿Cómo te vas a ir ahí de entre siete?
2: KD en el uno contra
0: ¡Maréate,
2: uno.
0: Tío!
2: Velocidad. ¿Dónde vas, cariño?
0: Reír por no llorar. Le llaman. 1-2. Gana el Sporting de Gijón. Madre del amor hermoso lo que estamos presenciando.
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0: Mandamos un abrazo a los zaragocistas que nos están escribiendo en el chat de YouTube diciendo: no aguanto más, yo me voy de aquí. Esto en el campo.
4: No, está no, quedaos con nosotros, hombre, por favor.
0: Claro, se van del campo y se unen a nosotros. Que lo estamos viviendo aquí en Ebro FM. Ha salido Hilarios en la izquierda montando la jugada. 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
0: Eso es. Bien dicho. Bien
3: ahora,
0: dicho.
3: Ahora que habláis de calidad, me viene a la mente Robert González, que en otros partidos se ven otros recursos en el Zaragoza, otro intento de jugar, otra calidad. Y sin embargo, lo único que estamos viendo son centros que no van a ninguna parte, centros perdidos.
0: La gente cuando le enfoca la tele la realización, a veces hace como, "Ay, mame", sonríe. Yo haría, joder, otra vez, no me dejáis en paz. Dejadme. Balón atrás. Mira, me es curioso, hay gente que está llorando al lado de gente que hace, oye, estamos saliendo en la tele. Ay. ¿No os da la impresión de que aunque jugáramos 100 partidos no metíamos un gol? Porque es que no veo una jugada que digas.
2: Es que yo veo más cerca el 1-3 que el 2-2.
0: Sí, yo también. Como que el Sporting está ahí, esperando
2: tranquilico,
0: a que perdamos una. Y nosotros vamos como todo el rato precipitados.
2: Eso es.
0: Como si la jugada corriera prisa. Y dices, si corre prisa desde el 30, igual no corría prisa. Juega con paciencia, pero con calidad, claro. Bien Moyano ahora.

0: La entrada de Gómez, sí. Venga, esta es buena. Gómez la pone como puede, despeja el Sporting, no despeja, balón muerto, ahora sí despeja el Sporting. En la segunda instancia lo intentaba Keydi Vare, que se está esforzando y tal, pero yo, en eso se queda la cosa. En
1: yo de verdad no creo que puedan ser tan malos.
0: Ah, yo sí.
2: No, podrían ser incluso peores.
0: Lo estoy viendo y la verdad que me lo creo. Lo estoy viendo,
1: Yo no creo que sean tan malos, pero...
3: Tobaja, bien. Sale Tobaja, venga.
0: Sale Tobaja, vamos, está en el juego. Cambio con Carmelo Sierra, además creo que es el último.
1: Por Pinilla, seguro.
3: No, Pinilla está ahí.
1: Pues entonces...
2: No, Pinilla no está.
3: Sí, el 29, ¿no?
0: 31, no. Pinilla. Ah, para. Tobaja es por pues Pinilla. Sí. Uy, qué balón ha perdido Gómez. Viene.
1: Es que si no es Pinilla, hacemos...
0: El Sporting a la contra. Alineación. Corta el árbitro, bien árbitro. Aún así se recompone el Sporting del corte arbitral. Viene el Sporting con tres atacantes. Repliega el Zaragoza. Pues estamos ahora con... Ojo, ¿eh? Portero Adrián. Lateral derecho, Gómez. Centrales, Saidú, el Yamik. Lateral izquierdo, Larios. En el medio del campo, Keydi Moya, que creo que sigue jugando. Creo que sigue jugando Tony Moya, aunque lo disimule súper bien los últimos 20 minutos. En una banda, Tobajas, banda izquierda, chaval del juvenil. En la banda derecha, Moyano, chaval del juvenil también, o es lo que parece. Arriba, Codro. Y Dani Gómez, que también sigue jugando, ¿eh? Atención. Porque también digo, joder, no rematamos una. Ya, bueno, igual me pones a mí y aunque sea con la tripa empujo a alguien.
2: Lleva cero.
0: Pero ahora nuestros jugadores tampoco buscan empujar a nadie, ¿eh? Joder, vaya bicho el delantero del Sporting. Nos ha generado un remate ahora con potencia también.
3: Un canterano que hace cosas, macho. Fíjate.
0: Buena jugada. No consiguió marcharse. La quiere sacar Moyano. Moyano la pierde. Pide falta y se la concede el árbitro. Es un armario ropero el señor Amadou Matar, ¿eh?
3: Sí.
0: A María para el Sporting. Sobre la falta de Moyano, la vio. Mira, si somos gafes que el Sporting ve una tarjeta solo y la ve el de Zaragoza. Jesús Bernal vio la María al medio centro del Sporting. El balón parado para Moyano en campo propio. Empezará el Zaragoza.
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0: Juega el Real Zaragoza, es Larios el que intenta arrancar por banda izquierda. Con el exterior la abre, el balón para Tobajas. No la pases, venga chaval. Tobajas, recién incorporado del juvenil. Juega al medio para Keydi, la acción puede ser buena. Se tropieza un jugador, para mí había falta sobre Moyano. El árbitro deja seguir, la abre Codro a la derecha, para Gómez. Gómez para Moya a la derecha para Gómez. Hay que abrir el campo, chavales, hay que abrirse Larios. Larios, hay que abrirse, no se abre. No hay hueco. Empieza el Zaragoza. El Sporting cómodo, ahora replegado. Arrancaba bien Saidú en conducción. Se la da a Larios en la izquierda. Ahora sí está abierto, la puede poner. Pero corta el defensa del Sporting. Pues es de una incapacidad que es tan triste. Por cierto, muchas gracias a la gente que dice la retransmisión. Al menos está bien, es divertida. Para lo que hay, pues eso es lo que intentamos. Sí. Que llevamos llorando muchas veces.
3: Pero menos se lo pase bien nuestra gente, ¿no?
0: Ironía, sarcasmo y tal, sí. Pero Adrián, para sobrellevar esto, ¿eh?
3: Adrián, te voy a dar una información que me llega, que estoy viendo en Twitter. En el vestuario previo a la salida del partido, los jugadores del Zaragoza con el altavoz poniendo el samba do Brasil.
0: Sí, se ha notado. Buscaba encarar Tobajas, podía haber falta. Se quería marchar, al menos me alegro de que... Pues es que de hecho era falta. Me alegro de que haya encarado, pero no le ha pitado el árbitro la falta a favor. Al jugador, al chaval del Real Zaragoza. Otro que debuta este año, otro canterano. Estamos con Saidú, Gómez, Tobajas, intentando sacar esto adelante. Jugadores que a mí, si me preguntas a principio de año si van a jugar, te hubiera dicho que ni por asomo. Pinilla. Críos, absolutos críos. ¿Tobajas cuántos años tiene? ¿18?
3: Es del 2006.
0: ¿2006? ¿20? Sí.
1: Entendemos. Claro, pero el problema no son ellos, el problema son todos los que no están, los que se han borrado.
0: ¿Qué idea ahora? Echándole la bronca, Tobajas en vez de pasarla atrás de cara. No sé, yo no. Tenemos una. carencia de calidad, pero de muchas más cosas también. Liderazgo, inteligencia táctica.
3: Que al final Adrián, Gómez, Aidú, Tobajas, Pinilla, si es que tendrían que estar en el filial. En segunda red, peleando por intentar ascender a primera red.
0: Muchos con primera temporada en segunda de la plantilla, claro, de los que tenemos en el campo ahora,
3: y
0: casi
3: subiendo,
0: todos.
3: Pues poco a poco, pero como tenemos una cuadrilla de mercenarios, de jetas,
0: si ves a Moyano
3: y
0: Moyano, aún hace menos.
3: Todos los veteranos, pues al final parece que tienen que ser ellos los que sacan esto adelante. Y es lo que no puede ser. Luego no dan el nivel, pues no dan el nivel, pero que es que no tienen que estar ahí, tienen que estar otros jugadores.
0: Falta sobre Gómez. Es que no podemos meter al juvenil, que tampoco es una, no sé, una barbaridad de juvenil ahora mismo, de filial, que está también un poco machacado, a salvar esto. Valora el hueco. Podemos hacerlo, pero vamos, es difícil. Tobajas, encara, chaval. Se puede ir Tobajas. Tobajas hace una bicicleta, pisare a Tobajas, la podía poner al suelo. Para mí no hay nada. La robó bien el defensa.
3: Y sonaba la falta.
0: Despejó el Sporting, la baja Saidú con el pecho. Muy bien, Saidú tiene que retrasar. Podía haber falta. Esta sí la pita el árbitro, sí que me lo parecía. Porque ahí Saidú lo que tiene que hacer es echarla
5: atrás.
0: En
5: línea había hecho que siguiera y luego levanta el banderín.
1: Esto es segunda división. Aquí no te van a pitar ese penalti.
0: Sacará el Sporting desde atrás la pelota. Hay mucho hueco. Ahora el Zaragoza le cuesta volver. A la espalda en la derecha hay mucho hueco. Hay un jugador solo. Llega el Sporting. Pisa área. Se cae, menos mal. Falta en ataque para mí con ese resbalón. Sí, y para el árbitro también, que la deja seguir. Saca rápido el portero Adrián. ¿Saldrá el Zaragoza a la contra? ¿Cuánto queda, Barrachina?
5: 6 minutos 15 segundos.
0: Rompe Dani Gómez en relativa velocidad al espacio. En relativa velocidad en cara se puede marchar con relativa calidad y la pierde.
5: Se la quitan con...
0: Sin relatividad, la pierde. A veces se ve como... ¿Nos fijáis que a veces que la ver se ve como súper solo? Que la recibe y dice, ¿pero dónde está la gente? Estoy aquí en la medular jugando tranquilo, que solo juega para atrás.
3: Vamos a
0: el
3: ver.
0: Sporting contemporizando y muy seguro en defensa el Sporting, eso sí, ¿eh? Los centrales han hecho un partido, o se lo hemos puesto muy fácil, o un partido muy serio y muy fácil. Claro.
1: No, pero si entre no Codro y Dani Gómez no han tirado a puerta. Yo quiero ser Codro, central de...
5: Bueno, a puerta ninguna, pero Codro dispara una vez. Dani Gómez ni, o sea, ni rematar. O sea, ya no entre los tres palos, ¿no? Ni un remate.
3: Pues es que no apretamos arriba, no corremos al espacio, no ponemos centros de calidad. No llegamos al área.
5: No nos ofrece nadie.
0: La tiene Tobajas, que es el que más balón está pidiendo últimamente. La ha perdido. Primer partido en el fútbol profesional. Está, falta de Tobajas. Quedan 5 minutos de esta tortura. Y en el fútbol profesional también, porque estaríamos a 5 puntos de la salvación a falta de 2 jornadas. Y sobre todo, porque señoras y señores, lo que llevo diciendo desde hace un mes, que de donde no hay, no se puede sacar. Que si no ganamos nosotros partidos, ni los vamos a ganar. Da igual lo que haga el Cádiz. No, es que el Cádiz lleva 4. Que me da igual. Lo llevo escuchando 4 meses eso. No hemos amenazado la salvación en ningún momento en la temporada, chicos.
5: La gente se va a falta de 6 minutos.
0: Pero bueno, lo raro es que ya han ido.
3: Que mañana día de escuela, ¿eh? Sacan unas imágenes, un vídeo de francés llorando en el banquillo del Atlético de Madrid cuando lo han cambiado.
0: ¿Qué dices tú ahora? ¿De qué estás hablando tú ahora?
3: Alejandro Francisco.
0: ¿Estás hablando del Real Zaragoza?
3: Está llorando, pero igual está llorando por el Zaragoza, el chaval.
0: Yo que sé, estamos a lo que estamos. No me líes. 1-2. Gana el Sporting de Gijón. Yo no me río.
1: Yo tengo curiosidad porque algo va a pasar. Llevamos ya muchos partidos en los que o un portero pega o a un jugador se lía, la lía con la grada, expulsan a un jugador nada más salir.
5: La gente está más atenta a que si le foca la cámara que al fútbol.
0: No habéis ido, pero si estuvierais en el campo, Javi, ¿te irías?
3: No, yo me quedaría a liar la parda
0: dentro de la legalidad.
3: Dentro de la legalidad que
0: vigente. Benítez, ¿te irías si estuvieras ahí? Lo digo, es una pregunta que no es vacía. Se lesiona el Yamik, porque el que mucho abarca poco aprieta. En un ataque no sé qué ha hecho, pinchazo atrás, se lesiona el Yamik. Da igual, el Yamik, quedan 3 minutos. Te quedas en el campo delantero centro.
3: Borradica.
0: Te pongo el 9. José Benítez, perdona.
1: Yo, en mi situación familiar, me impediría quedarme porque mis hijas. Vamos, no he ido al campo porque mis hijas tienen que estar ya acostadas. Entonces.
0: Totalmente claro, sensato, claro.
1: Entonces.
5: Adiós al Yamik para toda la temporada. Bueno, para lo que queda.
3: Borradica y así llega al mundial bien.
5: Hemos hecho todos los cambios, ¿no?
0: Yo no me iría, pero me quedaría absolutamente abatido en mi silla pensando en que no sé a quién. Me pongo en la situación, ¿eh? Me quedaría pensando en a quién le protesto yo ahora, de qué me quejo yo ahora, cómo puedo estar viendo esto. Mira cómo está la gente, pues casi en aspecto como si estuvieran de luto. Se marcha mi vecino, alguno lo tengo fichado en la grada de la Romareda, se marcha, bueno, del Ibercaja, se marcha mucha gente, y es que me parece hasta frívolo narrar la impotencia, sí. Veo al equipo que hace pases, intenta llegar a línea de fondo, tal, pero es que no puede. Oye, wow, eso sobra, lo que acaba de hacer ahora el carrilero que ha salido y ha tenido ya trifulca con dos o tres. Falta, Kevin se ha pasado ahí, dice que no le toca a KD, sí que le toca. Es que no tanto como esperaba, pero joder, decir que no le toca, para mí es de tarjeta la falta que hace el
1: si
0: señor
1: no le toca
0: Kevin.
1: Es porque salta, pero vamos, la entrada es...
0: La pondrá Tony Moya, a ver si se mete con la impropia por acabar con una derrota menos en el Ibercaja, yo qué sé. La pone Tony Moya, la despeja el Sport. Joder, nos han despejado todos los balones
1: de cabeza.
0: Si es que
1: nuestro rematador está por ahí.
0: Y todos.
3: Todos los centros son prácticamente frontales. Si es que no.
0: Eso también
3: es lo
0: cierto.
3: Más fácil de defender.
0: Sobre todo, si ves que esa fórmula no funciona, inventa otra, ¿no?
3: No, no ganamos, pero línea de fondo.
0: Tienen carrileros, haces dos para uno en banda al carrilero.
1: No,
0: si
1: pero que no hay recursos.
0: No.
3: Que no.
0: De verdad, qué lástima ver esto. Dani Gómez cae a banda con el 9 a la espalda. Buscará el centro, creo. No, busca el recorte, busca el tiro, no hay hueco. Dani,
1: va a tirar
0: no hay hueco.
1: La puerta.
0: Se la da a Tobajas, buen pase de Tobajas. Dentro del área está el Real Zaragoza. Claro que sí, Keidiño. Keidi intenta irse de tres, no lo consigue, sorpresivamente balón fuera, despejado.
5: Es Keidiño.
0: Pierde el Zaragoza del Sporting, juega atrás, que no quiere ni salir. Solo quiere aguantar un poco el resultado y que pase el tiempo.
5: Un minuto y medio.
0: ¿Queda?
5: Sí.
0: Apasionante, minuto y medio más añadido, ¿cuánto añadiríais?
3: Cero.
5: Tres minutos, creo.
3: Cero.
0: Yo cero.
3: Ya vale.
0: Por añadir, añadiría cero. ¿Cuánto crees que añadirá Benítez?
5: Cuatro.
0: Pues vamos, con una pequeña pausa y vemos lo que añade el árbitro. Nada, enseguida volvemos.
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0: Minuto 89 y medio, colegiado. Pita el final, por favor, que acabe esta tortura. Horrible. Roba el Zaragoza. Por dar tiempo, daría tiempo. Quedan 20 segundos más añadido. La tiene Larios en banda izquierda. No progresa. Recorta, se la ha visto. Gran trabajo ahí del jugador del Sporting, peleando más que nuestros jugadores. Y haciendo falta Kevin, que le podría sacar una amarilla también, que lleva varias. Pero bueno, el árbitro yo creo que no se moja. Ha caído una espinillera del jugador zaragocista Larios. Lo superará.
3: ¿Habrá tenido el Sporting algún partido tan plácido?
0: En su historia, alguno habrá.
3: En toda la temporada.
0: Algún trofeo del barrio. Roba el Sporting. Fíjate que Gaspar no quiere salir, quiere mantener la pelota, moverla un poquito. Y añade el árbitro, ¿cuánto?
5: 5 minutos.
0: Qué lástima. Ataca ahora a Alexandre Corredera. La gente le conoce por Corredera. Yo le llamo Alexandre porque es lo que a él le gusta. Pero vamos, que si queréis le llamo Corredera a los últimos 5 minutos. La pondrá el Sporting. Hay un jugador solisísimo. Lo han visto, claro. Es Gaspar. Ahí va, perdón. Es Kevin. Kevin no tiene calidad para cargar la pierna, menos mal. No, que no sabe. Este no sabe. Este, a ver, es lateral leñero. No es carrilero ofensivo. Lo que pasa es que le ha tocado hoy por la baja de Rosas, que se lesionó. Ataca el Sporting. ¿Cuánto queda, Barrachina?
5: 4 minutos, 5 segundos.
0: Qué tortura.
3: Y el Sporting ahí tocando en nuestro campo.
0: Haciéndonos un rondo y necesitamos ganar nosotros y nos están haciendo un rondo.
3: Sin pretar, es una vergüenza.
0: Wow.
3: Cuadrilla de mercenarios. Mira, ahora.
0: No, y ahora de niños. Ahora tienes en el campo absolutos niños de segunda red. La va a poner el Sporting para matar esto. Balón al segundo palo, lo van a matar, Kevin. La ha parado Adrián, tremendo, el único jugador que ha conseguido mostrar algo de nivel hoy. Aún así la jugada no ha muerto, la saca el Zaragoza. Increíble ahora el Sporting.
5: Jugador del Real Zaragoza, Adrián.
0: Hombre, de largo, nos ha salvado que nos metan 5 hoy, y lo digo en serio. Hoy no nos llevamos 5 por el portero.
3: Sí, sí. Es que el portero del Sporting, ¿cuántas paradas ha hecho?
0: Un par ha hecho el Sporting. Pero Adrián, yo creo que te ha evitado llevarte 5 hoy en casa, sí, sí, cuando te la vida. Es vergonzoso.
3: Mira, la gente ahora súper enfadada.
0: Les da completamente igual. Y los que no tienen 13 años, los que están jugando.
3: Qué pena, ¿no?
0: Los que se borraron la semana pasada, Sobelón y Pomares, saludos para ellos. Y todos los lesionados. A Robert sí que los culpo, Robert está lleva jugadores en un mes.
3: Lo ha intentado y ha venido en invierno y cedido, pues por lo menos el chaval lo ha intentado, pero es que no. Es que no da, mira.
0: ¿Queda cuánto?
5: Tres minutos.
0: Balón para el portero del Sporting, Ñáñez. Va a descender el Real Zaragoza a primera red. Se ven las caras de los aficionados de Zaragoza abatidos. El Casademón masculino lleva camino de descender también de categoría. Balomano no tenemos en la élite. Deportes de equipo.
3: Voleibol tampoco.
0: Fútbol femenino tampoco.
1: La única alegría es el Casademón femenino.
0: Única.
3: Y veremos si desciende el Casademón
0: de deportes masculino, de equipo único.
3: Si no se lo cargan también.
0: El Fénix está en segunda, al menos ha jugado el playoff de rugby para subir a primera, temporada digna, pero claro, ¿qué vas a hacer?
3: Fútbol sala, no tenemos tampoco.
0: Fútbol sala, vamos a tener que jugar el playoff, hemos perdido el ascenso directo. ¿Cómo va esta ciudad en el deporte? En curling, el curling de Jaca bastante bien, la verdad, buen equipo. El club Hielo Jaca es un pedazo de club y tiene su sección de curling que funciona muy bien. Viva el club Hielo Jaca.
3: Os animo a todos.
0: Pero no es de Zaragoza, hablo solo de equipos de Zaragoza.
3: Haceros socios del Sporting Pradilla, ¿no?
0: El Sporting Pradilla, el Sneca.
3: Cervezas a 1,50.
0: Vamos a decir.
3: ¡Con alcohol!
0: Equipos que merecen más para apoyar.
3: Sí.
1: En primera red y en
0: segunda. Sneca de Fraga en patinaje, campeonas de Europa. Enhorabuena, chicas. Y así, el fútbol, pues. Pues es que no hay fútbol. Estoy comentando la nada más absoluta. El balón va por el aire, lo tocan los del Sporting de cabeza. Y en Zaragoza es que. Si yo doy esto por perdido, no te quiero contar el Zaragoza, los jugadores. Se tira Dani Gómez, el árbitro le concede la falta, una falta peligrosa para cerrar el partido. Oye, que a Kevin no le saque amarilla, que ha hecho cinco faltas y ha salido de suplente, es brutal. Falta sobre Dani Gómez, la pondrá Tony Moya.
5: Dani Gómez lo fichamos por tres años, ¿no?
1: Sí, todavía tiene un año más de contrato con 600.000, 700.000.
5: 800.
1: He tirado por lo bajo por no pasarme. Algo iba a pasar, ya lo dije.
0: Se gira la afición hacia el palco del Ibercaja Estadio cuando la va a pegar Tony Moya. Encima va a ser gol en propia. Último minuto, la pega Tony Moya.
3: Ha tirado a puerta, al único que había en la
0: sube
3: barrera.
0: El portero y ha tirado a puerta mal. Encima le ha dado al único jugador de la barrera y acabamos de conceder el tercero. La pierde Gómez, marcará el Sporting a portería vacía. Aparte de ser los más malos, somos los más tontos del lugar. Lo digo todos los días porque es que cada día somos más tontos. Y digo, mañana no podemos ser más tontos. Llega el partido siguiente y somos más tontos. El último día dejamos tres contra el portero. Hoy, señoras y señeres, tres. ¡Sin portero!
3: Tirando
0: ha puerta. Subido el portero a rematar y Tony Moya ha decidido que tenía que tirar sorprendiendo al portero. Le ha pegado en la cabeza al jugador en la barrera. Un único jugador de barrera. La pierde Gómez a la contra gol del Sporting.
3: No pueden salir del campo esta gente. Es
0: oye, por favor, no juguéis los dos últimos partidos. Dejad de avergonzarnos. Es de vergüenza. No juguéis más. No os presentéis.
3: Es increíble.
0: No he visto esto en mi vida. Mira, qué golazo. Qué golazo.
3: Y lo ha celebrado toda la Romareda. Es que es una vergüenza, Adrián. Esto es una vergüenza.
0: No sé cómo ha podido definir así el delantero rival.
3: Es insostenible.
0: Se acaba el partido y va a estar calentita la cosa. Porque tú puedes irte a primera red. Pero tú no te puedes ir a primera red riéndote de la gente, manchando el escudo, riéndote de 94 años de historia y de toda la gente que ha apoyado a esta cuadrilla. El Real Zaragoza está descendido a 5 puntos de la salvación, quedando 2 partidos y juega contra Las Palmas y Málaga, que se juegan el ascenso. Mejor jugador del partido, Lucas Perrín. Mejor jugador para nosotros, Adrián. Todos los demás, telita. Qué espectáculo, que disfruten mucho de sus futuros destinos. Qué vergüenza, perdió el Zaragoza. Real Zaragoza 1, Sporting de Gijón 2, la afición abatida en la grada.
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0: pues normalmente suelo decir hasta aquí estos 90 minutos, pero no, hasta aquí la historia del Real Zaragoza, hasta aquí ese paso por el fútbol profesional que ha durado tantos años. Hasta aquí muchas cosas, pero la infamia no dura aquí, no es hasta aquí, porque no, porque es que nada ha cambiado, nada cambia, todo sigue igual, se le atrae al pairo. Y lo peor es que Tomás me decía, no, es que tampoco ha habido mucha protesta. Sí, lo de tirar los bites al campo en Zaragoza, que hace aire, bueno, pues alguien me... No sé, alguien quizás lo pueda explicar. Pero iba a decir tiempo habrá, no, ya no hay tiempo de nada. O sea, que espero que ahora David Navarro nos salga y nos diga que mientras que las matemáticas digan tal cual... Se acabó lo que se daba, Javier.
1: Es el colmo de las vergüenzas ya, Cuco. Otra más. Yo el otro día lloré porque ya dije, bueno, ya está. Pero es que hoy ya no me salen porque es que no da. Estos jugadores no te demuestran absolutamente nada. La directiva nos ha asesinado. Nos ha asesinado. Ha matado al club. Ha matado un sentimiento. La gente está destrozada. La gente está hastiada. Ya no nos da ni para protestar. Yo al final pues he venido aquí, si no hubiera estado en la protesta. Y es que es todo un cúmulo ya de decepciones, de hartazgo, de jugadores mercenarios, de jugadores que se borran, de directores deportivos estos últimos años que han dado vergüenza, de una directiva que nos ha llevado a la más absoluta ruina y ojo a lo que nos espera. Que de verdad no soy nada halagüeño ni nada... positivo con lo que nos pueda venir. Lo he dicho al principio, la retransmisión, vamos a bajar y yo no sé cuándo vamos a volver a recuperar el fútbol profesional, porque es muy jodido volver a ascender con lo que hay encima, y se han cargado todos el Real Zaragoza desde hace muchos años, políticos de un lado y de otro, directivas, todo se lo han cargado todo, y hasta la afición la han matado, porque ya no te sale ni palabras de para protestar, ni porque es que estás muerto.
0: Mira, Javi, te voy a decir una cosa. Ahora, en la finalización veíamos una protesta hacia el palco y la mitad de los que protestaban estaban grabándolo con el móvil en vez de protestar.
1: Claro, que no hay que grabar.
0: Estaban ahí grabando con el móvil en vez de protestar, en vez de decirles de todo, estaban grabando con el móvil.
1: Que hay que hacer más cosas. Ya está. Y yo no justifico nada, pero que no.
0: Yo a veces sí.
1: Que han matado un sentimiento, Cuco. ¿Tú sabes lo grave que es eso? ¿Tú sabes lo grave que es? Todos los niños, toda la gente mayor que ha habido al mejor Real Zaragoza y nos han matado. Y no podemos hacer nada.
0: Mira, es que encima somos tan tontos que aún pensábamos que podía ser. Ayer por la tarde, y mando un abrazo enorme a Adrián de Kembo, que estuvimos ahí por la tarde, nos trata siempre espectacularmente bien. La cantidad de gente que se nos acercó, estábamos José, Carlos y yo, además de Diana, mi pareja, y Elena, la mujer de José. Uh-huh. Y la cantidad de chavales jóvenes se nos acercó y dijo, hostia, pues si mañana vamos al Sporting, todos teníamos en la cabeza que hoy podíamos ganar al Sporting. Un Sporting que no viene a hacer nada, que estaba con juveniles. Y chico, de verdad, es que nos la ponen votando y no le damos tiempo.
1: Siempre tienes ese mínimo de ilusión de decir, ostras, que no puede ser que nos vuelvan a fallar, que es que no puede ser, pero aunque no dé. Pero por lo menos que tengan ese coraje. La cultura leonesa es malísima, pero ayer les vi correr. El Cádiz le vi correr el otro día. Y estos son incapaces de tener orgullo.
0: Yo he visto orgullo. El de por con el Andorra. Hostia, qué envidia me han dado, tío.
1: A las buenas todos somos muy buenos, pero...
0: No, me he escuchado. No se parece nada a lo que juega el Zaragoza.
1: O el Racing también, que ha estado donde ha estado, con 3.000 personas en el campo.
0: Como director deportivo, que es el que tenías cerrado aquí, claro, y luego al final trajiste al amigo de Aguilar.
1: Y esta es la acumulación de hacer las cosas muy mal durante tantos años.
0: José.
2: A mí me viene a la cabeza el amigo Más.
1: Jorge Más,
2: no me salía el nombre ya. Cuando
0: vino George Moore.
2: Y dijo que nos iba a llevar a la Champions.
0: Que iba a dotar de todos los recursos necesarios para llevar al Real Zaragoza a Primera División. ¿Ese me hablas?
2: Ese. Y cuando dijo, no me caracterizo por la paciencia, soy una persona que quiere las cosas y nos vemos donde nos vemos.
0: No escucha, no mintió. Es una persona que no se caracteriza por la paciencia, que lo que quiere lo obtiene. Obtuvo el campo de fútbol, ya está, que es lo que quería.
2: Sí. Pero a nosotros no nos importa el campo de fútbol. Y muchos gritos al palco, pero me pregunto quién estaba. ¿Quién estaba en el palco para recibirlos y para...? Porque los verdaderos culpables no estaban, por desgracia. Estaba el Pulseras, imagino.
0: Por que... un momento te voy, mira, si me ha pasado por la cabeza decirte, José, creo que mucha gente de la que va al palco también es culpable. Vamos a terminar ya porque tenemos al que me estás contando, ¿vale? Estamos los tres. Bueno, hasta aquí la retransmisión, pero no se vayan porque en 3 minutitos estamos de vuelta en que me estás contando.
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0: Pues muy buenas noches y bienvenidos a este... ¿Qué me estás contando de este domingo 17 de mayo, día en el cual se ha certificado la defunción del Real Zaragoza en el fútbol, bueno, en el fútbol profesional? Y no sé si saldrá David Navarro a contarnos que mientras que las matemáticas... Y eso, llega un momento que te lo podrías llegar a creer, ¿no? Y dices, hostia, porque joder, lo has dado todo, te has esforzado, has visto una idea. Nuestro delantero, Daniel Gómez, ha rematado 0 veces. Y creo que además en el partido del Real Zaragoza creo que remató algo así como 20 o 21, algo así. Pero tu delantero ha rematado 0 veces. Ya es que, bueno, se nos acaban ya las palabras para intentar definir, intentar definir lo que vemos, pero tenemos, por lo menos a mí se me llena la cabeza de palabras para expresar lo que de verdad siento. Y ya no es cuestión de vergüenza, ni de rabia, ni de odio, ni desesperación. Hace tiempo que nos dejaron absolutamente solos. Hace mucho tiempo nos dejaron solos. Ya, incluso diría que ya ni siquiera la protesta. Yo, de verdad que quien ingenió esta idea de tirar unos billetes, que todos sabemos que el papel, o haces una bola o no llega. Es que nosotros que lo vemos en la televisión, no se ha visto en un billete. Lo decía Gastón, otro decía que se imaginaba a Jorge Mas fumándose un puro riéndose de la protesta. Y así es, se nos ríen en la puñetera cara. Y luego ya cuando encima ves, termina el partido, gente protestando contra el palco, pero la mitad con el móvil grabándolo en vez de protestar. Pues han conseguido lo que querían, porque han conseguido que la afición no proteste, que incluso haya parte de la afición que siga pensando que es que las han puesto y que entonces no se les puede decir nada. Les contaba hace un momento que anoche, bueno, ayer por la tarde salimos por ahí, pues con José, con Carlos, con nuestras mujeres, estuvimos en ese tardeo de Kembo, lo pasamos fantásticamente bien, y una cantidad enorme de gente joven que nos venía, y hablábamos del partido de hoy, de que todo pasaba por ganar hoy, que joder, la gente estaba incluso convencida, y yo también, no voy a mentir, de que hoy, es más, yo a muchos les dije, yo creo que vamos a ganar el Sporting, pero no vamos a ganar nada más, por lo tanto, un poco quedaba igual, porque tenías que sacar 4 puntos de esos 9, y lo veía imposible, decías, pero bueno, pero estos 3 del Sporting, sí. Y si no hemos sido capaces de sacar no solamente un punto, que dices, no, es que encima has perdido 1-3, y en otra acción otra vez, la última, que es igual que la otra falta que tenía que haber colgado, que la sacan en corto y que nos cuesta, es que es una, otra. Y al final parece que lo hagan a mala hostia. Y es verdad. Al final parece que lo hagan a mala hostia. No se puede hacer las cosas tan mal. Iba a decir en el fútbol profesional. Evidentemente no son del fútbol profesional porque no. Porque son de primera ref. ¿Y ahora qué podemos hacer? Porque hay que esperar, aguantar. En el fondo es que más que dices, es que ¿qué puedes hacer? Si lo piensas, dices que no puedes hacer nada más que protestar. ¿Y acaso alguien piensa que a esta gente les importan las protestas? Está cada uno en su casa, tienen lo que querían. Y yo no sé si ya no sé ni siquiera si los políticos pueden hacer o quieren hacer. Pero los que apoyaron a esta banda de cuatreros, encabezados por, iba a decir, no por Billy el Niño, sino por Force Niño, algo más podían haber hecho también para evitar esta debacle que se veía venir desde hace muchísimo tiempo, muchísimo. Y yo creo que a nadie le va a pasar factura, ¿eh? Porque hemos visto, me contaba Tomás, que en las protestas previas al partido, que muy poquita cosa o nada. ¿Vale? No ha entrado Ligallo, no ha animado. pero si es que esto les da igual. Es que cuando animas, porque la presión les puede, yo estoy ya cansado hartísimo de escuchar a futbolistas o exfutbolistas diciendo, no, es que Zaragoza es una plaza muy exigente, que se pasa mal. De verdad esto es una plaza exigente. Estos que dicen que Zaragoza que es muy exigente, yo entiendo que eso lo puede decir futbolistas que pasaron por aquí en los años 90, en los principios de los 2000, cuando el fútbol era fútbol. Ahí sí que podemos hablar de una exigencia. Pero en el peor momento de la historia del Real Zaragoza, un Real Zaragoza casi matemáticamente ya en primera ref, pero virtualmente en primera ref, que aquí no se puede decir nada, porque si dices algo te estás metiendo mierda y estás desestabilizando, que encima parecemos palmeros apesebrados de una cuadrilla de cuatreros, y que la gente ya, o sea, es que hemos celebrado aquí corners. Creo que fue hace 2 años que dije que si bajamos el listón de la exigencia estábamos muertos. Y eso es una realidad. Aquí la exigencia dejó de existir hace tiempo y se dejó de exigir, es lo peor. Porque cuando la gente se acostumbra a venir a Zaragoza y que no pase nada, pues bueno, la gente viene aquí a cobrar, a pasear, y parece un cementerio de elefantes, es lo que parece el Real Zaragoza actual. Que no le queda ni escudo, ni león, ni la palabra real, diría. Porque cuando hablamos del Real Zaragoza, y yo digo estas palabras no es a colación de la monarquía ni parecido, no, de la realidad de lo que era. Un Real Zaragoza, o sea, un Zaragoza real, que es lo que hemos vivido los que ya tenemos años, y hemos vivido ese Real Zaragoza. Un Real Zaragoza real, que existía de verdad. Ahora cualquiera le puede poner nombre a estos. Difícil, va a ser muy difícil de digerir, porque somos todos tan tontos que a mí pueden decir, no, yo sabía que no. Yo creo que en el fondo todos sabíamos que no. Pero insisto que ayer por la tarde el 80 o 90% de la gente me decía, ostras, es que hay que ganar el Sporting. Yo no he visto a nadie que se haya vaciado en el campo. Nadie. Lo decía Javi también en el descanso, que decía que ni siquiera los chavales de la cantera. Al final están, es que no sé con cuántos han participado en los últimos partidos. No son responsables de nada, pero sobre todo no se les puede echar el peso a la espalda de un descenso del Real Zaragoza, cuando hay futbolistas aquí como Dani Gómez, que está cobrando. Sí, que la gente dice, no, es que cuando vino el Valencia se bajó el sueldo de 1 millón y pico. Manda huevos que Dani Gómez cobre 1 millón y pico, cobrase a 800.000. Sí, sí. Pero sin embargo te tienen que sacar las castañas del fuego, Tobajas, Pinilla, Cuenca. Javi, buenas noches.
1: Buenas, Cucu. Ya está. Lo has resumido bastante bien todo, por partes. En cuanto a lo futbolístico, el único resumen es la última jugada otra vez. Te sube el portero a rematar y nuestro queridísimo director de orquesta, con un tío en la barrera, decide tirar a puerta, le da al único que hay en la barrera y te montan la contra. Son una cuadrilla de mercenarios, de inútiles, que son incapaces, ojo lo que te digo, de salvarse en primera ref. Son incapaces. En cuanto a estructura de cantera, lo que he dicho en la retransmisión, estos canteranos tienen que estar agradecidos de tener la oportunidad de jugar en el fútbol profesional, porque nivel cero. Cero. No hay ni un solo canterano en los últimos años que ha tenido un poco de éxito en el fútbol. Puedes decir Vallejo, venga, que ha ganado 5 Champions estando en el banquillo. Ni uno más. Luego la directiva, que se ha cargado absolutamente todo. Pero esto al final es una consecuencia de las causas que ha habido anteriormente y de los últimos años. Se iban haciendo las cosas muy mal. Muy mal en el primer equipo, desde siempre, con una ciudad deportiva abandonada. Ayer me comentaron, yo ayer hablé con un amigo mío que jugó en la ciudad deportiva, con cadetes, Cuco, no tiene ni agua caliente en la ciudad deportiva.
0: Hace meses.
1: Te estoy hablando de ayer porque me dio ni agua caliente. Cuando el, bueno, voy a evitar que pongan pitidos. Cuando el Mr. Marshall este dijo que nos iba a meter en Europa, que la academia, que si tal, se han cargado todo. Se han cargado hasta el sentimiento zaragocista, porque al final yo he visto imágenes desde arriba de los que han ido a protestar. Yo lo siento, pero es una vergüenza que haya ido tan poca gente, Cuco. Es una vergüenza. Y nos han asesinado y es una vergüenza que haya tan poca gente. ¿Qué motivo puede haber? Que yo, por ejemplo, yo porque estaba aquí, si no, pues hubiera ido. ¿Qué puede ser? Que toda la gente que ahora está quemada y tal. Yo tengo 30 años y la última vez que vi al Real Zaragoza en Primera División tenía 15. Y los últimos años en Primera División fueron de salvarse Getafe, salvarse contra el Levante, de subir y bajar, la final de la Copa del Rey en el Bernabéu que estuve contra el Español tenía 11 años, que ni me acuerdo. Entonces yo creo que eso también es una consecuencia, de que al final la gente también más mayor está agotada de tanto desastre, y está harta, pero no nos podemos permitir que maten al club de nuestra vida y de nuestro sentimiento, y me dirán que es solo fútbol. Yo lo siento, y es una cosa que he mamado desde que soy bebé. Aunque no me gustara el fútbol hasta que tuve los 8 o 9 años, yo el sentimiento de Real Zaragoza me lo inculcó mi padre desde bebé. Y estoy abatido, estoy muerto. Y de verdad, que es que no me sale que haya ni, que yo creo que no había ni 1000 personas en las protestas. Luego me saca los billetes ¿De qué ha servido? Pero si lo único que hay que hacer, hay que tirar al campo y que paren el partido y que se nos escuche a nivel nacional la vergüenza lo que están haciendo con este club, que vamos a bajar a Primera Ref.
0: No, que hemos bajado
1: a Primera Ref. Nos han bajado a Primera Ref. Y yo no me quiero imaginar la de años que nos va a costar volver al fútbol profesional. Soy muy poco optimista con el multigol que vi ayer de la Primera Ref. De que vamos a subir sobraos. Es que lo dudo muchísimo, porque la cuadrilla de sinvergüenzas que nos dirigen, o sea, no tienen ni puta idea, perdón, ni fruta idea de fútbol. Es una vergüenza todo, Cuco. Y han matado todo. Y me da, de verdad, muchísima pena, porque es que no hay por dónde cogerlo con la cuadrilla de mercenarios que han jugado, que sí, que han jugado chavales y tal, pero ¿dónde están los pedazos de jetas que se han borrado? Ahora ya a mí se ha borrado el último, es un tironcillo, igual para llegar al Mundial, tal, que ahora a ver quién aguanta esto. No hay por dónde cogerlo, estamos donde nos merecemos, hemos sido el peor equipo de toda la segunda división en toda la temporada, y por mucho que te salvaras, el año que viene hubiera vuelto a pasar lo mismo. Porque esto no hay por dónde cogerlo. Y a mí me duele mucho, sobre todo, que ese zaragocismo que hay joven, que vive con ilusión el poder revivir lo que han vivido sus padres, sus abuelos, sus tíos, sus amigos más mayores, con las mejores épocas de nuestro Real Zaragoza, están viviendo lo peor y no le veo solución.
0: José, buenas noches.
2: Buenas noches, Cuco. Buenas noches, por decir algo. Yo quiero decirte, Adrián, que el zaragocismo no ha muerto.
0: Adrián no. Adrián,
2: uy, perdón. Adrián
0: ya se ha ido.
2: Javi, perdona. Que el zaragocismo no ha muerto.
0: El zaragocismo murió hace tiempo ya.
2: Sí. Bueno.
0: José, escucha.
2: Yo estoy seguro de que el año que viene vamos a estar otra vez por lo menos 15.000 socios en el campo y...
1: Pero que me suban el abono.
2: No, eso no creo que lo hagan. Y bueno, vamos a ver, lo único que yo le agradezco a Indias es que todos se van. Ha hecho contratos tan sumamente mal que todos los jugadores que nos sobran a final de temporada se van gratis. Y veremos si podemos resurgir como el ave fénix de nuestras cenizas y crear un equipo que de verdad sea competitivo en Primera División.
0: Para resurgir como el ave fénix, lo primero te tiene que haber pegado fuego, y aquí no hemos pegado fuego a nadie todavía.
2: A nosotros sí que nos han pegado fuego. Como él dice, estamos anestesiados. La verdad es que un poco en el fútbol actual es complicado, porque tú puedes decir, gritar contra la directiva, pero no puedes cambiarlos, porque no son personas que hayamos elegido nosotros, sino que son dueños del club, y no puedes decir, no puedes cogerlos de la pechera y obligarles a vender porque no hay gente que haya detrás. En ese sentido sí que estamos anestesiados, y yo la verdad es que sí que tengo esa sensación de que algo tendríamos que remover o algo habría que hacer, pero ¿de verdad serviría de algo?
1: Yo, José, yo de verdad, y al fútbol moderno le tengo muchísimo asco, pero hay que meterles el miedo en el cuerpo. Lo siento mucho, que es una amenaza, ¿qué tal? Pero es que me da igual, me han matado, a mí me han matado.
2: ¿A quién le metes el miedo en el cuerpo? Es mi pregunta.
1: A los que hay que meterlos.
2: A los dueños.
1: A los dueños, políticos.
2: A los dueños que no están en Zaragoza.
1: A todos los que nos han llevado a esta situación.
2: El dueño del Zaragoza ni siquiera la ha visitado.
1: Todos, que me da igual, que hay muchos daños colaterales. ¿Vale? Que es que al final ese ni está ni se le espera porque se va a pirar.
2: Pero
1: hay otros, muchos que se quedan. Y si no les metes el miedo en el cuerpo, al final, aquí paz y después gloria, no pasa nada. Ahora Jorge Mas nos ha llevado a la ruina, siendo el máximo responsable o la cabeza visible de esto, y va a seguir ahí con su Inter de Miami, con el Campico Nuevo, con el Messi y tal, y nosotros aquí a recibir a la Antequera, con todos mis respetos a la Antequera, pero que es una cosa que no hemos visto nunca en nuestra historia. Nunca. Entonces, o metes el miedo en el cuerpo, ya no solo a ellos, a estos políticos de ambos bandos que desde hace muchos años nos han llevado a esta situación, o aquí no pasa nada. Pero ¿qué es que ha pasado con el fútbol ahora en primera red? ¿Qué es que no hay fútbol femenino en la élite? ¿Es que el baloncesto masculino va a caer a segunda división? Veremos las consecuencias que tiene para el mejor equipo ahora mismo de Aragón, que es el Casademón femenino. No hay balonmano, no hay voleibol, no hay fútbol sala en la élite. Y es que es una detrás de otra. La cuarta ciudad de España. Yo creo que hay que darle una vueltecita a todo. Porque no puede ser, porque al final el deporte, que sí, que el baloncesto, el fútbol, pero es una fuente de ingresos para la ciudad y un orgullo para la ciudad que un equipo tuyo, que tú sientes porque eres de ahí, vaya mal. Ostras, que vaya bien, sientes un orgullo cuando vas por ahí. Yo soy del Zaragoza, estamos en primera división y vamos arriba y nos peleamos por todo, ¿qué tal? Y ahora a mí me da vergüenza todo, José Cuco. Me da vergüenza, bueno, y me da muchísima pena todo.
0: Pero esta es la ciudad de la garnacha y de las flores.
1: Eso es, y ya está.
0: Ha salido, no ha salido David Navarro, pero sí que ha hecho unas declaraciones a la televisión.
1: Que sí se
0: lo siento mucho, lo hemos intentado y no hemos podido. No hay más que ver cómo estamos, es un desastre de partido. Los cuatro defensas han sido cambiados. Solo puedo decir que lo siento, no he sido capaz de darle la vuelta a la situación.
2: Bueno, por lo menos no es el mensaje de quedan tres
0: puntos. Lo dice después.
2: Lo dice después.
0: No te anticipes.
2: Bueno.
1: Yo entiendo que es lo que hay que decir. Es que, ¿qué va a decir?
2: A mí lo que me gustaría sería ver al Pulseras pidiendo perdón. A mí me gustaría que el Pulseras mañana dimitiese. Y no ser tampoco el mayor culpable. Los mayores culpables están en Madrid.
0: No serviría de nada.
2: No serviría de nada, no arreglaría nada. Pero por lo menos...
0: Mira,
2: hasta David Navarro te demuestra que lo siente.
0: Yo hasta hace poco, el Pulseras era una de las personas que más detestaba te iba a decir del mundo, no, del mundo, pero sí del mundo zaragocista, si no era la que más. Pero al final, un tonto útil no te puede, o sea, no puede significar, o sea, es que no.
2: No, los culpables están más arriba,
0: claro, es que dices,
2: y están en Madrid.
0: Y digamos que mi enemigo público número uno, en cuanto hablamos del Real Zaragoza, siempre ha sido Juan Forcén. Lo manifestamos desde el primer día. Lo manifesté ya cuando intentaron la compra aquella los comisionistas, que no, entre los cuales estaba Juan Forcén. El Pulseras me ha puesto de los nervios desde hace 2 años. Muy de los nervios. Pero al final te das cuenta que es un tonto útil.
2: Sí, sí, es una figura de paja.
1: Una marioneta.
2: Una persona que está allí para comerse los golpes. Para que tengamos a alguien a quien criticar.
0: Mira, comparar a Sanji con este es comparar a Dios con un gitano. Que no se ofenda a los gitanos. Esto estamos con lo de siempre, nos lo comemos con papel de fumar, ¿eh? Pero es que hemos ido para atrás en absolutamente todo.
2: Sí, sí, sí. Sí, sí. Yo echo de menos a Cuartero, con eso creo que digo todo.
1: Es que ha habido algún tipo de explicación en esta infame temporada de los responsables del Zaragoza, de pedir perdón, de decir, oye, pues mira, hemos detectado esto, vamos a cambiar esto. Es que la única vez que han aparecido en prensa ha sido para la presentación de Seyés, para la presentación de Lalo, y ya está. Si es que no han aparecido ni han dado ninguna explicación, y no han, es que Sanjay, por ejemplo, eso lo tenía.
2: A Seyés no lo presentaron. Ni para eso estuvieron.
1: Sí, no, sí, porque fue cuando dijeron lo de que se había ofrecido por el WhatsApp.
0: Sí, lo presentó Chema Indias.
1: Chema Indias. Sí.
0: Al final, bueno, ahora... también ha dicho que pocos jugadores se han atrevido o han entendido cómo había que afrontar el partido. Había que dar la cara, no bloquearnos. Sí, estamos perdidos. Poco que decir.
2: Bueno, por lo menos las declaraciones dicen la verdad.
1: Ya ha dicho que estamos perdidos, ya está. Pero desde hace tiempo, lo que pasa que mantiene siempre un hilo de esperanza, decir, venga, a ver si nos equivocamos y ganamos un día, sacan un poco de dignidad estos infames jugadores y les da por correr un poquito.
2: Pero si no es cuestión, no es cuestión de dignidad, es que no. Es
1: cuestión de dignidad también.
2: No. Yo creo que ellos dan todo lo que tienen. Y no dan de más, no tienen más.
0: Mira, llevo ya 2 semanas diciéndolo, que al final estos futbolistas, cuando estos sí, casi todos, no sé si son todos, cuando llegan aquí y les preguntamos o les preguntan siempre de por qué el Real Zaragoza, y todos dicen lo mismo. Todos dicen, porque cuando te llama el Real Zaragoza, tú no te puedes negar, tú no puedes decir que no. Vale, cuando llevan 10 meses aquí, es para decirle, hijo de puta, no sabes lo que es el Real Zaragoza. No tienes ni la más remota idea de lo que es el Real Zaragoza. El problema es que ya no hacemos ver lo que es el Real Zaragoza. Ese es el problema. Es que ya no hacemos ver lo que es el Real Zaragoza. Esto es una concatenación de hechos que llevan ocurriendo 3 años seguidos, que además se estaba cantado. 30.000 abonados. 22. 16. 15º. O sea, 13º, 15º, 18º. 22º. Somos los últimos.
2: Y vamos a acabar 22º.
0: El que no quiso ver esto es porque es un hijo de puta. ¿Vale? O porque, bueno, porque no le da para más.
2: O porque
0: y me temo que es mucho más de lo primero que de lo segundo.
2: O porque nos puede el corazón.
1: Pero es
2: que gente que queremos ver solo lo bueno.
1: Es que.
0: No hablo de la afición, ¿eh? No hablo de afición. Hablo de los que de verdad podían mandar o podían hacer algo por ayudar a este club. O por lo menos para, no sé, por intentar. ¿Vale?
1: Es que, Cuco, hemos comprado, entre comillas, la afición, ese relato de que es que la presión de la Romareda, es que la presión del zaragocismo, es que tal... Que no. Que aquí en el momento que han venido jugadores útiles, tirando a buenos, recuerdo el año de Nacho González con Borja Iglesias, que el equipo acabó la primera vuelta cerca del descenso y tal, pero ostras... Pero tú veías cosas, mira, buena, macho, y se seguía apoyando y tal, que ya no, que esto no es como antes. Y les hemos comprado el relato de lo de la presión cuando aplaudimos hasta los córners, cuando hoy se van a ir de rositas.
0: Esta propiedad creo que lleva 9 entrenadores, ¿eh?
1: Pues
0: 3 años y pico.
1: 4 esta temporada.
0: 9 entrenadores, 9 o 10 entrenadores.
1: 4 el que viene,
0: 2 directores, no, 3 directores deportivos, 2 directores generales.
1: Pues igual el problema no está en la gente.
0: 100 y pico futbolistas.
1: Igual está en los inútiles que traes de directores deportivos o inútiles de jugadores.
2: Claro, pero...
1: Ya está. Pero ni presión ni leches. Aquí, claro, hay que tener final, personalidad. ¿Qué final, pasa? ¿Que en Coruña... ¿qué pasa?
2: Al final,
1: no hay presión tampoco en Coruña.
2: Tienen que ser ellos.
1: Claro.
2: Porque si no aciertas con ningún director deportivo ni con ningún jugador...
1: Vale.
2: La responsabilidad es tuya ya.
1: Pero tú puedes traer jugadores... flojo de la categoría, ¿vale? Los puedes traer, te puedes equivocar en alguno o algunos, pero que le echen huevos por lo menos.
2: Y luego al final, yo creo que
1: lo
2: los contratos.
1: En los contratos
2: los firma Mariano, o los tendría que firmar alguien más arriba del director deportivo. O sea, que la responsabilidad hay que mirarla arriba.
1: Claro, pero Mariano Aguilar no era el que le preguntaba al Alfredo Relaño, el director de la, sobre qué tal es este como entrenador. Yo creo que es ese, ¿eh? Es que es una detrás de otra, es que no hay por dónde
0: coger. Ha dicho David Navarro, en el vestuario hay silencio y resignación, quedan 2 partidos y hay que intentar levantarse para dar la cara y por lo menos competir. A ver ahora el parte de bajas, cómo salimos de hoy. No sé si recuperaremos a alguien, no sé qué pasará con las licencias. No sé qué quiere decir con eso de las licencias.
2: Pues quiere decir que nos tiene dudas de si al próximo partido tendremos a 7 jugadores del primer equipo. Es el comentario que está diciendo.
0: Un aplazamiento, yo qué sé, que es que me da igual.
2: No, sí, da igual. Que es lo peor que nos puede pasar, que perdamos por 3-0. Es que igual es mejor que el resultado que vamos a tener con el Málaga.
0: En el vestuario habrá silencio. Pero tienes cada sinvergüenza en el vestuario

0: entrenador cada 5 jornadas?
1: Pero vamos a ver.
0: ¿Para que los niños estén contentos?
1: Si somos un juguete. Somos un juguete de Gilmarín que ha traído a sus amigos para tenerlos entretenidos. Ha traído a Mariano, ha traído a Fernando López.
2: A Chema Indias.
1: Y luego nos traen jugadores que no. Que los directores deportivos no los han jugado. No los han visto. No. Es que no me creo que a. Ya ni me acuerdo, ¿cómo se llama el...?
3: ¿William Agada?
1: No, pues sí, William Agada, por ejemplo, no lo han visto. Pero yo me refiero...
2: Paulino, que lo fichan
1: de el que ahora está en Polonia.
2: Badar.
1: O Cosa. Badar. Los directores deportivos de la época no los habían visto. Son apuestas de ellos que, venga, traerlos a este equipo que lo tenemos, a ver si salen bien y sacamos dinero por ellos. Y para traer eso, pues el resultado lo tienes en el resultado que ha dado el equipo. Que el equipo se ha venido hasta descender otra vez.
0: Como he dicho en la retransmisión, con Ale Gómez al final de lateral derecho, Saidu de central, con Tobajas, con Pinilla, que son jugadores que tendrían que estar en segunda ref, con el Real Zaragoza intentando pelear, ascender a primera ref en ese grupo. Y están sacando las castañas del fuego al primer equipo por la cantidad de jetas y de sinvergüenzas que hay de jugadores en el primer equipo. Y es que esa es la realidad.
1: Y ojo, que así nos ha ido. Somos el quinto presupuesto, si no me equivoco. No, perdón, el quinto límite salarial.
0: Sí, el más alto. Y Cuenca, el último día del mercado de verano, se iba a ir cedido al Tarazona. Y nos está intentando sacar las castañas del fuego.
1: Y ojo,
0: que es una detrás de otra.
1: Que lo más gordo es que es de lo mejor que tenemos en el campo. Que cuando han quitado a Cuenca y han sacado a Moyano, digo...
0: Pues de esos barros, estos lodos...
1: No vamos a mejorar el equipo con ese cambio.
3: Y terminamos con las últimas palabras de David, que por lo visto no ha habido esa rueda de prensa, porque estas son palabras a la televisión, que ha dicho: las cosas que hay dentro las tenemos que trabajar y mejorar desde dentro. Hay muchas localizadas. No es solo un gran problema, sino que son muchos por los que se va al aire. Hay que hablarlas, como estamos haciendo, y trabajar para mejorarlas. Es un cúmulo de situaciones y hay que trabajar para que el Zaragoza se levante en el futuro. David, tío.
1: De verdad, falta 2 partidos que localices los errores del equipo. Pero vamos, que es que es toda una mentira. Que es que, ¿qué me quiere decir? Hemos visto un Zaragoza que no tiene recursos. Que hemos jugado durante 20 minutos más o menos al fútbol hasta que hemos metido el gol y hemos desaparecido completamente del campo.
3: No hemos jugado absolutamente nada.
1: No, durante 20 minutos hemos llegado...
3: Durante toda la temporada, me refiero.
1: Bueno, durante toda la temporada. Pero, y en la segunda parte, el único recurso que hemos tenido son los centros de Tasende. No teníamos peligro.
3: ¿Lo remate quién?
0: Moyano.
3: ¿Quién?
1: Yo Moyano. Era el que tenía las mismas posibilidades de rematarlo yo que Dani Gómez.
0: ¿Ha habido algún partido digno desde la derrota contra el Mirandés aquí? Ya luego, creo. Mira, que la siguiente salida fue Córdoba.
3: Si tus delanteros son del partido tamaño de Torrebruno y el Fari, tenemos un problema. Puedes intentar centrar todos los balones que te dé la puñetera gana, que yo te puedo decir que seguro sacamos estadísticas en los últimos 10 partidos, que creo que no remataremos ni el 1% de los balones que centramos. Mira, los centramos mal y los tiene que rematar Falete. Tenemos un problema, tío.
1: Sí.
3: A mí, claro, no me vale que ahora David diga: no, es que los tenemos localizados.
1: Pero
3: tío,
1: ¿qué?
3: Los tenemos localizados todos hace mucho tiempo.
1: No hay fútbol. El único fútbol que le hemos visto ha sido gracias a Robert.
3: Para Fari y para Torrebruno. Para todos, ¿eh? Muchísimo respeto.
1: El único que ha intentado jugar a fútbol en este equipo...
3: Toda la plantilla dije... O sea, yo hoy, por ejemplo, después de haber visto el otro día toda la plantilla, dije: hoy no centrarán balones porque ya los hemos visto como son.
1: Pues pero que es que no saben, es que no hay otra forma de jugar a fútbol. Y eso hay que reclamárselo también a David Navarro.
0: Hemos descendido en la peor segunda división de la historia, con la puntuación más baja de la historia, haciendo un ridículo. Y con los últimos 3 partidos en casa contra 3 equipos que no se jugaban absolutamente nada, que no han venido a dejarse ganar, pero han venido un poco a pasar la tarde y a competir, y te han ganado con una facilidad, haciendo lo mínimo exigible.
3: Pues y te han pintado la cara. Ayer no hacíamos cabalas de: hostia, pues mira que viene el Málaga, que ya está en el playoff, ya verás cómo vendrá el último partido.
0: ¿Te van a meter?
3: Si los titulares...
0: 10 te van a meter.
3: Si da igual, que viene con los titulares sin titulares, si da igual. Diez. Si da igual.
0: Que han jugado juveniles del Sporting. Juveniles.
1: Que es que no traían ni cambios.
0: Y sin petarte.
1: Y te han metido 3.
0: Te
1: han metido 3.
0: ¿Y por qué no han petado más? ¿Sí, no?
3: Escuché, porque Adrián ha parado otras 3 o 4. Vale. Y os decía que esto se veía venir hace tiempo. Que nadie les engañe. Aquí el 99% de los medios de comunicación han sido cómplices de todo esto. Porque si nosotros sabíamos lo que había, lo sabían todos. No somos ni mejores ni peores. Sencillamente tenemos más cojones que los demás y contamos lo que estaba pasando. A los otros, muchísimas gracias. Usted

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Los hombres somos una raza extraña de animales. La vida pasa y nosotros nos dejamos llevar. Bueno, nosotros, ya sabes, esta extraña raza de animales. Y a veces nos dejamos llevar por años, por memorias, por recuerdos, por aniversarios. Nos dejamos llevar. Y a veces nos queremos aferrar a recuerdos y a veces necesitamos anclarnos a momentos de un pasado que nos digan claramente quiénes somos ahora. Los hombres somos una raza extraña de animales. Vivimos el presente pensando en el futuro, pero necesitamos saber de dónde venimos y eso significa que también conoceremos algún día qué es lo que somos. El conocimiento es importante en todas las épocas, momentos y fases de la vida. Es importante saber quién eres y también es importante, fíjate, saber quién no eres. Es importante en esto de la vida saber qué lugar ocupas. Y aunque creas que es otro, también es importante saber qué lugar no ocupas. ¿Por qué te digo esto? Porque a veces hacer un ejercicio doloroso, mental, a veces enfrentarse al libro tuyo propio, particular, de tu vida, de tu pasado, leer hojas antiguas, te posiciona frente al espejo y te hace saber la verdad. Y estos hombres extraños, esta raza extraña de animales, a veces lo que evita es la verdad. Vive en una especie como de autoengaño y se cree simplemente lo que no es. Se cree una ficción inventada que le posiciona en otro prisma diferente de la realidad temporal. El rompeolas de la semana pasada no fue sencillo. Quizás ha sido alguno de los más difíciles de hacer de los últimos años. Ahora ya ha pasado, ya sabemos quién somos, ya sabemos de dónde venimos y ya sabemos a dónde vamos. Y nuestro próximo destino es la noche y este rompeolas. Bienvenidos.

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1: Nos gusta contarte cómo se hace esto de la radio, al menos cómo hacemos nosotros la radio, cómo entendemos esto del proceso de hacer un rompeolas. En cuanto a la música, que siempre empezamos por la música, estamos durante toda la semana buscando nombres propios que durante los próximos días sean protagonistas, quizás haya alguno interesante. Estamos viendo las novedades musicales que van saliendo o simplemente estamos deambulando por nuestros discos hasta que la mirada se fija en uno. No tiene por qué ser ningún disco especial, simplemente es que está ahí. En ocasiones hay una coincidencia, por ejemplo, en el caso de que una señora cumpla años, tal día como el que está viendo la luz ahora mismo, que nos lleve a los años 90 y que una de sus canciones diga cosas como amor, hágase tu voluntad, ya no puedo esconderme, ya no puedo huir, ya no puedo resistir a la luz que me guía. En fin, pues todo eso hace que a partir de ahí empecemos a crear el recorrido musical de una noche de radio. Por cierto, esa señora es Martica y la acabamos de escuchar, año 1991, principios de aquellos años 90. Son los recorridos musicales que vamos haciendo poco a poco, con los que vamos construyendo poco a poco también algunos sonidos que poco a poco van formando el tren de la radio, al menos en su ámbito musical. Hoy ya verás cómo además tenemos pues unos amplios recorridos musicales con las efemérides que durante esta semana nos van a dejar nombres muy interesantes. Yo te adelanto, podríamos hablar de Battiato, de los House Martins, podríamos hablar de Grace Jones, de jazz, jazz que te sonará a eso de Jazz and the Plastic Populations, también en los años 90. Age of Base, Joe Cocker, Cher, los Isley Brothers, Madness, Big Notorious, Jazz Al Naboor. O podríamos hablar de Bernie Taupin o de el señor Morrissey, de los Smith. Todo esto es ese primer ataque musical que nosotros ponemos en un papel cuando empezamos a construir los sonidos que nos van a acompañar a lo largo de la noche. Sucede normalmente, y eso es verdad, que en cuanto venimos aquí a la radio coincidimos con el maestro Obi-Wan Kenobi, por cierto, buenas noches, y él hace lo propio en su casa y trae su pila de discos, pues ya todo se difumina, todo queda un poco como ahí mezclado, un batiburrillo, y como el que al final toman las decisiones es el señor Obi-Wan Kenobi en la dirección técnica, nosotros nos sometemos a su buen gusto y a su buen criterio. Algunas veces sugerimos, por ejemplo, hoy vamos a sugerir al señor Morrissey, que si tiene a bien, podría ser una buena excusa para tenerlo aquí en esta noche. Buenas noches, Zaragoza, seas quien seas y estés donde quieras estar. Buenas noches y bienvenidos a este tiempo de radio, a este lugar que hace días que no lo decimos, a este lugar llamado Rompeolas, un lugar que, como definió un buen amigo que igual nos está escuchando por ahí, buenas noches, es simplemente un sitio donde si quieres vienes, donde tú sabes que nosotros estamos, donde te dejamos espacio para que si quieres te sientas cómodo y nos acompañes, porque de eso se trata, de un mutuo acompañamiento con la radio y por la radio. Un par de horitas, un poco más a veces, aquí, en la frecuencia modulada. Intenso el rompeolas de hace 7 días. Hemos recibido algunas comunicaciones, algunas de esas incidencias que antes de acabar la temporada daremos en un capítulo especial un gran resumen. Siempre preguntamos si hay alguien por ahí, siempre preguntamos, ¿estaremos solos esta noche? Siempre preguntamos, ¿esta noche nos encontraremos contigo? Espero que eso sea así, que nos podamos convertir en mutuos aliados de una madrugada radiofónica que empieza aquí. Te presento todo un poquito más tarde, te cuento lo que hay, básicamente ya lo sabes, no somos un espacio de grandes novedades ni de grandes exclusivas, simplemente, insisto, la radio en su aspecto no peyorativo, no en su aspecto crítico. Lo que nosotros nos gusta hacer es rutina, hablar, escuchar, compartir un tiempo sin más pretensiones, y eso es importante, que encontrarte ahí al otro lado. Empezamos, gracias, buenas noches y bienvenidos a Un Rompeolas.
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5: Por la presente, vuelvo a convocar al Club de los Poetas Muertos.
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2: ¿Qué es el club de los poetas muertos? 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Los poetas muertos estuvieron dedicados a extraer a la vida todo el meollo. 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

0: por qué aparecen de cuando en cuando canciones que se quedan para toda la vida. ¿Por qué? Porque a veces aparecen sonidos que pasan los años, las décadas, y se han quedado ancladas ahí en tu vida, que puede ser que quizás no aparezcan durante mucho tiempo, pero algún día regresan. Y cuando lo hacen, se han convertido esas canciones, como nos gusta decir, en ventanas temporales, en agujeros de tiempo, agujeros de gusano, que nos llevan directamente al momento en el que escuchábamos por primera vez esas canciones. Lo he contado alguna vez. Yo, a veces me preguntan, ¿y este disco de qué año es? Y yo no lo sé porque tenga una memoria privilegiada, sino porque lo asocio al momento en el que yo escuché la primera vez esa misma canción. Y algo parecido me pasa con este tema de Morrissey. Como te decía en la introducción, el rompeolas lo hacemos primero sobre el papel. Echamos un vistacito a las cosas de la semana que viene y empezamos a ver nombres propios, no sé, excusas. Y esta semana nos hemos encontrado, como ya te he dicho, con el nombre propio de Morrissey, que hace no mucho tiempo visitaba nuestra ciudad. Año 1959, un día 22, nacía el señor Morrissey, que primero estuvo, entre otros grupos, con los Smiths y ahora va en solitario. Y cuando escuchamos a Morrissey, nos viene a la cabeza esta canción que ahora mismo acabas de escuchar, que quizás no tiene mucho que ver con la noche, es verdad, pero nos encanta. And I dream of places far from here. Y empezamos a construir la banda sonora de una noche, empezamos a construir la banda sonora de una madrugada de radio, de una forma que poco a poco le damos una entidad propia. Y dentro de la entidad propia musicalmente hablando de esta noche, como ya te he dicho, nos podríamos relacionar con Franco Battiato, que fallecía tal día como el de hoy, pero del año 2021. Con el señor Whitaker, Hack Whitaker de los House Martins, o entre otros, por no citarlos, nos podríamos encontrar con Joe Cocker, que nació, fíjate, el Día Mundial de las Abejas, un día 20 de mayo, o Cher, que nos llevaría el año 1946. No son estos los que hemos mencionado el nombre que va esta noche a tener el protagonismo musical. Ya sabes que cerramos con un nombre propio. Por descarte te puedes hacer una idea, pero lo vamos a dejar. Lo vamos a dejar ahí. Sí que la semana ha sido muy intensa. Hemos tenido pues algunos ecos del rompeolas de la semana pasada, que fue de los más difíciles de hacer, porque ¿qué quieres que te diga? A veces, y es otro de esos secretos que te contamos aquí nuestros y en la radio, como si no nos estuviera escuchando nadie, ¿verdad? A veces en la radio no nos gusta venir de una manera aséptica, no nos gusta venir simplemente, pues hoy toca rompeolas, voy a ver qué digo, sino que esto que hacemos, esto que se hace, esto que construimos como los atelieres, con las manos y con el alma, esto es como una introspección que, como su propio nombre indica, es interna y es mirar hacia sí mismo y es, como siempre decimos también, como una especie de diván de psicólogo o de psiquiatra que nosotros abrimos así a la noche, al que hay este nos quiere acompañar y se encuentre al otro lado de esta sintonía. Hay veces que nos pasamos de frenada y en ese contarte cosas, pues abrimos la mano más de la cuenta y nos dejamos llevar también más de la cuenta. En fin, gracias en cualquier caso por todo y por estar ahí. Abrimos semana, abrimos rompeolas, estamos ya prácticamente con el tic-tac encima de nuestra cabeza. Ya sabes que al final de este mes acabamos la temporada radiofónica. Obviamente, si miramos calendario, nos quedan dos programas más. Bueno, dos y este tres, que este todavía no está hecho. Este todavía queda un ratito para disfrutarlo. Siempre miramos a la luna, esa luna que en su ciclo recién estrenado ahora mismo tiene un día 6 horas 28 minutos que se ve poquito, al 2%, y atención, porque no es el momento en el que está más cerca del planeta Tierra la luna, nuestro satélite, pero sí de los que más cerca está durante todo el año, 358.189 kilómetros. Si estuviera llena, si estuviera gordita, sería un espectáculo. También lo que hacemos siempre al principio de cada noche es traernos marcados de casa una página de nuestro libro de cabecera, El arte de la prudencia, de Baltasar Gracián. Yo te lo aconsejo desde aquí, lo llevo haciendo años. Hoy hemos cogido un punto que habla de sabios y de la diferencia entre los sabios y los tontos. Al menos de una de las diferencias. Dice, el sabio hace inmediatamente lo que el tonto deja para después. Ambos hacen lo mismo. La única diferencia está en el tiempo en el que lo hacen. Solo hay una forma de enderezarlo y es forzarlo a hacer lo que debió hacer y lo que debió haber hecho por voluntad propia. El sabio, por el contrario, reconoce inmediatamente lo que tiene que hacer tarde o temprano, por lo que lo hace voluntariamente y, por lo tanto, gana honor. Esto se llama procrastinar. Es decir, dejar para mañana lo que puedas hacer hoy. Y el que esté libre de pecado, por favor, que tire la primera piedra. Hombre, luego lo piensas, ¿verdad? Luego lo piensas. Y dices, pues debería de haberlo hecho. No hace mucho me pasó a mí eso de tener que domiciliar pues uno de esos recibos que nos llegan. Y lo hago mañana, lo hago mañana, lo hago mañana, lo hago mañana. Y cuando lo haces te dicen, pues lo tenías que haber hecho hasta ayer. El señor Baltasar Gracián y su arte de la prudencia, que como vemos sigue pleno de vigencia. ¿Qué tenemos en el programa de hoy? Bueno, pues vamos a tener una cuarta parte, eso ya te lo adelanto. Vamos a tener también un ratito para visitar, al menos en cuanto a nuestra imaginación, Júpiter, con nuestra pequeña niña SAO 76036. Hoy, entre otras cosas, vamos a hablar de plantas. Sí, sí. El divertido mundo de las plantas, diría alguien. Vaya, vaya tostón, diría alguien, ¿no? Pero ya verás cómo no es así. Vamos a aprovechar, por ejemplo, el caso concreto, puntual. Ya sabes que todas las semanas, todos los días, siempre hay día de algo. Bueno, pues el día 22 será el Día Mundial de la Diversidad Biológica. Y el día 18, es decir, ahora, hoy, es el Día Internacional de la Fascinación por las Plantas. Y yo cada vez que escucho eso de plantas, yo en mi cabeza suena una banda sonora original. Esta semana también tendremos el Día Mundial del Médico de Familia, el Día Mundial de las Abejas. ¿Te gusta el té o el café? ¿Tú qué eres? ¿Del té o el café? Nosotros sabes que somos del té, pero no de cualquier forma o manera, sino del té con limón. En fin, que todos los días tenemos cosas de las que hablar. Si me permites, hoy no voy a hablar de la semana. No, no, esto de la vida pasa. A veces es necesario venir apetroleado de casa. También incluso pues con la metáfora del estrecho de Ormuz. Un buen amigo hace años me usaba esa expresión, hay que venir con petróleo encima para que te resbale, seguía diciendo más tarde, para que te resbale todo lo que te vaya a caer. Así que hoy nos apetroleamos y nos dejamos llevar por las cosas, pues esto de que si bótame no me botas, de que es que uno llega, de verdad te lo digo, hay veces que aunque venimos con, pero llega un momento en el que les dices por ahí a los asuntos del día, oye, mira, déjame en paz, que ya vale. En fin, que creo que tenemos un rompeolas interesante con cosas por escuchar y sobre todo por dejarnos llevar. Insisto, en este lugar llamado rompeolas nos apetece dejarnos llevar. Nos quedamos con el día 22. Nos quedamos con eso de qué es la diversidad biológica. Pues rápidamente nuestro equipo de Rompeolas te lo cuenta.
1: En el año 1994, la Asamblea de la Organización de las Naciones Unidas declaró el 22 de mayo como Día Mundial de la Diversidad Biológica, al entrar en vigor el convenio sobre este tema. El investigador alemán Alexander von Humboldt fue uno de los primeros en dedicarse a la diversidad biológica y, según una cita suya de 1845, decía que una apreciación equitativa de todas las partes del estudio de la naturaleza es más que un todo y una necesidad del tiempo actual, en el cual la riqueza material y el aumento del bienestar de las naciones debe estar basada en la utilización más cuidadosa de los productos de la naturaleza y de las fuerzas naturales. Existen dos planteamientos para conservar la biodiversidad: proteger las especies y las poblaciones individuales o proteger los hábitats en los que viven. Lo esencial es la conservación de ecosistemas enteros, asegurando su funcionalidad. La pérdida de la biodiversidad genética de especies y de ecosistemas es uno de los mayores peligros para el futuro de la humanidad. Otra de las amenazas más insidiosas es el desarrollo de los cultivos transgénicos y que puede tener graves consecuencias a lo largo de este siglo XXI si la presión ciudadana no frena su desarrollo. Cada año desaparecen miles de especies y con ellas nuevas posibilidades de culturas agrícolas, productos industriales o medicinas para curar las enfermedades. Con la pérdida de la diversidad aumenta la uniformidad, la dependencia de unas pocas variedades de plantas para alimentarnos y, sobre todo, crece la vulnerabilidad ante las plagas y las enfermedades. La biodiversidad se pierde debido al deterioro y fragmentación de los hábitats, a la introducción de especies, la explotación excesiva de plantas, animales y peces, la contaminación, el cambio climático, la agricultura, con reducciones de las variedades empleadas, y también repoblaciones forestales con monocultivos de rápido crecimiento. A las consecuencias indeseables del desarrollo económico, del crecimiento demográfico, de la desigualdad de distribución de la renta y del consumo insostenible de recursos, hay que añadir las causadas por las nuevas biotecnologías y el desarrollo de la ingeniería genética, el reducido espectro de productos agrícolas, forestales y pesqueros comercializados, y también las políticas económicas que no contribuyen y no atribuyen su debido valor a los recursos. La mayor parte del germoplasma de las especies y variedades agrícolas y ganaderas puede llegar a desaparecer. Las poblaciones afectadas pueden resistir durante algunas generaciones, pero están condenadas a la desaparición cuando su número total cae por debajo de un punto que no puede soportar la dureza de una sequía, una enfermedad, una depredación y otras clases de fenómenos. Una especie debe tener una población de al menos varios miles de individuos para sobrevivir a largo plazo. El 90% de nuestra alimentación procede de 15 especies de plantas y 8 especies de animales. El arroz, por ejemplo, según la FAO, aporta el 26% de las calorías, el trigo el 23% y el maíz el 7%. Las nuevas especies sustituyen a las nativas, uniformizando la agricultura y destruyendo la diversidad genética. Solamente en Indonesia se han extinguido 1.500 variedades de arroz en los últimos 15 años. La destrucción del hábitat es la mayor amenaza actual para la biodiversidad. Un estudio del Conservation International demostró que el 23,9% de los sistemas biogeográficos de la Tierra han sido completamente transformados por el hombre. El 36,3% si se excluyen las superficies heladas, de roca y los desiertos. El 24,2% parcialmente y solamente quedan bien conservados el 51,9%, una cifra que se reduce a solo el 27% si se exceptúan las superficies estériles. solo quedan sin transformar el 51,9% de las tierras emergidas, aproximadamente 90 millones de kilómetros cuadrados. Las áreas parcialmente transformadas por las actividades humanas son 41 millones de kilómetros cuadrados, lo que es lo mismo, el 24,2% de las tierras emergidas. Y las áreas totalmente transformadas por el hombre superan los 40 millones de kilómetros cuadrados, un 23,9% del total de las tierras emergidas. Sin embargo, estas cifras son engañosas, al estar también incluidas extensas áreas de desiertos, de rocas o de hielos, que no son habitables o que tienen escasa importancia desde el punto de vista de la diversidad biológica. Las zonas más transformadas, sin apenas restos de la vegetación original y con grandes pérdidas de diversidad biológica, son el este de Estados Unidos, China, el sureste asiático y también Europa. Después de haber conocido todas estas cifras, todos estos detalles y todos estos datos, lo mejor que podemos hacer es tratar de conservar lo poco que nos queda. Hoy conmemoramos de esta forma Día Mundial de la Diversidad Biológica.
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0: así como todos nosotros durante 3 meses escuchamos esa cantata para un iceberg, los italianos escuchaban esto que acabas ahora mismo de escuchar de un señor llamado Roberto. A ver, me saldrá el apellido si lo digo despacio. Cacicapeglia. Perdón. En cualquier caso, Roberto, perdón, por haber pronunciado mal tu apellido. Esa era la banda sonora de ese árbol de la vida que nos viene perfecto para fusionar el Día Mundial de la Diversidad Biológica. Y fíjate que nos va a venir fantástico para algo que hemos utilizado, cogido así con pinzas, y que la verdad es que nos apetece escuchar y compartir contigo. Esto de los árboles, esto de las plantas, concretamente, hubo una generación al completo en la que yo me incluyo que durante muchos, muchos capítulos estábamos absolutamente absortos a la televisión para ver un documental extraño, extrañísimo, porque veíamos de una manera acelerada, no sé, yo recuerdo de una forma acelerada cómo crecía un árbol de una semilla. Bueno, quizás recuerdes aquella serie documental que se llamaba La aventura de las plantas. Han pasado muchísimos años, la verdad. Pero fíjate tú que jamás hemos olvidado la música de esa serie y la hemos escuchado de manera repetitiva y, bueno, sin cansarnos, de un señor llamado Joel Fireman. Que apenas tenemos localizados un par de discos del bueno de Joel Fireman y que es auténticamente una maravilla. Esta noche queremos rendir un homenaje a la aventura de las plantas, a la música de Joel Fireman. Lo hacemos en el entorno de ese día, de esta semana, del Día Mundial de la Diversidad, de también el Día de la Fascinación que tenemos por las plantas. Y hemos pedido a nuestra compañera Pilar Sopesens que nos preparara un reportaje, que no es fácil, porque claro, hacer un reportaje de un programa de televisión, pero seguro que lo hemos conseguido, un reportaje hablando de esa serie documental, de la aventura de las plantas y de aquellos sonidos que nos llegaban de la mano del señor Fireman. Damos la bienvenida a nuestra compañera y amiga Pilar. Y nos quedamos recordando, ya verás como en 10 segundos esa música te lleva directamente a otra dimensión, a otro tiempo. Te hace viajar en la máquina del tiempo.
1: ¿Viajar en el tiempo?
2: Sí.
1: ¿Accediendo a ciencia ficción?
2: No, no, aplicación práctica. Mi pregunta es, ¿por qué no se puede cambiar el pasado?
1: Porque no se puede viajar a nuestro pasado.
2: Pero, ¿y si fuera posible?
1: No lo es.
2: Hábleme de esa máquina.
3: Hubo un tiempo, a principios de los años 80, en el que en muchos hogares españoles descubrían por primera vez que las plantas no eran seres silenciosos, que vivían, luchaban, cazaban, seducían, y todo gracias a una serie documental que se emitía en Televisión Española. En esas noches tranquilas, cuando solo existían dos canales. Hablamos de La aventura de las plantas. La producción original era francesa, estrenada en 1982. En España empezó a emitirse poco después, convirtiéndose en una ventana insólita al mundo vegetal. Fue innovadora porque rompió un tabú audiovisual. Por primera vez, las plantas eran protagonistas absolutas. No estaban ahí como decorado, sino como criaturas complejas, con estrategias de supervivencia dignas de cualquier gran depredador. Con técnicas pioneras de cámara rápida y macros extremas, la serie mostraba germinaciones, metamorfosis y movimientos que a simple vista nunca veríamos. Aquello era literalmente ver la vida crecer. También fue novedosa por su narrativa, sobria, pausada, hipnótica,

un tono casi poético que convertía cada episodio en una especie de viaje sensorial. Muchos espectadores aún recuerdan la voz en off como si fuera un susurro vegetal, explicándonos que la selva no era un caos, sino un sistema perfecto donde cada hoja tiene su sitio. El éxito de los 13 primeros capítulos, que conjugaban el saber científico del botánico de la Lorena francesa Jean-Marie Pelt y el talento realizador de su paisano, el escritor y director Jean-Pierre Cuny, motivó la creación de otros 13 capítulos para una segunda temporada, que se estrenó entre los años 1986 y 1987. Otra de las piezas clave para su triunfo fue su música atmosférica y emocionante, una banda sonora que marcó a toda una generación, compuesta por Joël Fagerman, el músico francés que firmó melodías como Flowers Love o L'Univers de la Mer, piezas que hoy siguen circulando como pequeños tesoros electrónicos de los años 80. Fagerman mezcló sintetizadores analógicos con arreglos orquestales para crear un sonido etéreo, entre lo natural y lo futurista. Era como si la propia selva respirara a través de su teclado.

Su música no solo acompañaba las imágenes, las transformaba. La germinación de una semilla se convertía en un acto épico, el despliegue de un helecho en una coreografía delicada. En España muchos descubrieron gracias a él que la divulgación científica también podía ser arte. La aventura de las plantas fue mucho más que una serie. Fue una forma de mirar. Nos enseñó que la vida vegetal tiene ritmos secretos, batallas silenciosas y belleza propia. Y lo hizo con una estética que hoy sigue siendo reconocible y con una banda sonora que todavía te detiene el pulso. Quizá por eso, cuando suenan los primeros compases de Fireman, uno vuelve, aunque sea por un instante, a aquellas noches en las que la naturaleza cabía en una pantalla y las plantas tenían una voz que solo hacía falta aprender a escuchar.

0: es nuestra máquina del tiempo, ¿no? Las que nos llevan hacia atrás son recuerdos. Las que nos llevan hacia adelante son sueños.
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0: La caja de Pandora debía ser una caja que cuando se abría salían rayos, truenos y centellas, entre otras cosas, todas malas, por cierto. Nosotros no abrimos la caja de Pandora, sino que abrimos cajas emocionales llenas de sonidos y de recuerdos que nos hacen, lo hemos dicho esta noche ya en alguna ocasión, nos hacen viajar. Las músicas y los sonidos, como por ejemplo los de la banda sonora de Joe Feuerman, La aventura de las plantas, que nos trae recuerdos directamente de nuestra infancia o de aquellos que éramos niños, cuando sonaban esas cosas que veíamos en una televisión en blanco y negro y con un único canal. Ahora vas tú y se lo tratas de explicar a tus pequeños, o no tan pequeños, desde el 90, que salieron las televisiones comerciales, pero tú explícale a los más pequeños, no ya que tienen un teléfono que pueden ver todos, sino que en la televisión solamente tienen un canal, y si ya te pegabas, no sé, de moderno tenías dos, el 1, la 1 y el UHF, o la 2 más tarde, en fin. De entonces, de aquellos sonidos nos llegan ahora muchísimas sensaciones, y cuando abrimos nosotros esa caja del tiempo con melodías como la del señor Feuerman, La aventura de las plantas, nos ponemos a volar. Sin sustancias raras y sin perder la conciencia, pero volar al fin y al cabo. Volar hacia tiempos pasados, dicen que no siempre fueron mejores, aunque en algunos casos yo te digo que sí. Yo te digo que en algunos casos sí. Ahora los jóvenes con el teléfono, con 200 canales en la televisión, con todas las plataformas digitales, pero ninguno de ellos, ninguno, ninguna serie de ahora tendrá el poder que tenía La aventura de las plantas, La bola de cristal, en fin, todas esas series a las que en muchas ocasiones hacemos memoria. Había otra serie que a mí me encantaba, la banda sonora era de Joao Tomita, El planeta imaginario. Fíjate, tenemos los capítulos de Planeta Imaginario, en alguna ocasión hemos puesto algún fragmento aquí en la radio. También tenemos una caja que nos lleva otro tiempo, pero en esta ocasión es una cajita virtual, ni de Pandora ni de Joel Feuerman con Aventura de las Plantas. Tenemos una página web que eso también se convierte en una caja de rompeolas, donde tenemos sonidos, los de los últimos programas, tenemos una radio online, tenemos muchos textos que vamos incluyendo también. La semana pasada incluimos el de 30, que por ahí está, por ahí se encuentra. También está el programa de la semana pasada, por si quieres volver a escucharlo. Nos hace especial ilusión el pequeñito botón que tenemos ahí triangular, que es una radio online, en donde puedes escuchar las 24 horas este tiempo de radio y sus músicas. Siempre nos había hecho ilusión tener la posibilidad de todos los días a las 12 escuchar un rompeolas. Y desde que tenemos ese triangulito por ahí en nuestra página web, es posible. Por cierto, www.ronpeolas.com. Digo ron y ahí me paro para enfatizar un poquito que es con N. Con N en vez de con M. Sí, es una falta de ortografía. Pero al fin y al cabo, nuestra aparición por la radio siempre es la noche y somos seres noctámbulos y todo eso, así que cambiamos la M por la N. En esa misma página web también tenemos pues una pestaña que nos lleva a una galería fotográfica. Y ahí todas las semanas ponemos una foto. No sé si es la foto de la semana o que cuando llega la tarde del domingo y a ver qué ponemos, pues un poquito así de cómo estemos. Hoy estamos muy de músicas. Y dejamos una imagen para que si quieres, pues la veas. Siempre decimos también que no es una imagen de estas que tenga un valor artístico, sino simplemente tiene un valor personal que queremos compartir contigo aquí en la madrugada. Hasta incluso por tener en esa página web, fíjate, tienes enlaces a nuestras, digo fíjate porque lo digo con ironía, tienes enlaces a nuestras redes sociales y un botoncito con un correo electrónico, fíjate otra vez lo digo, si tú escribes a la dirección que pone ahí, nos llega al otro lado del ordenador. Estamos nosotros con otro ordenador. ¿Qué cosas de modernidades? Anda, que si nos hubieran dicho hace años, cuando veíamos eso de la aventura de las plantas, lo que iba a cambiar la vida. Ahora, fíjate, hasta incluso nos podemos permitir el lujo de sacar una antena parabólica por la ventana de nuestro estudio de radio, enfocarla a través de los edificios donde sabemos que ahora mismo se encuentra Júpiter y buscar una conexión con una pequeña niña, hipotéticamente, que allí se encuentra y que nos da su punto de vista de los humanos con sus cosas. Jugamos a que ella nos mira con un telescopio, nos ve, no entiende nada de lo que aquí hacemos y trata de dar una explicación a los asuntos de los humanos, cuando ni nosotros mismos, los humanos, nos entendemos a los asuntos propios de esta raza extraña de animales. Nos queda todavía un rato de noche, así que te invito a que te quedes con nosotros, que nos acompañes hasta el final, si puedes, si puedes, si no tienes que madrugar mañana, o si no tienes que dormir esta noche. Te invitamos a que te quedes con nosotros en la radio, para eso estamos, sin más, para eso y por eso estamos. Saludos jupiterianos que lanzamos desde aquí a nuestra pequeña SAO 76036. A ella nos vamos a buscar y volvemos con más cosas, con una cuarta parte intensa, también intensa esta noche, aquí en el Rompeolas.
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Mi nombre es AO76036. Cuando nací, mis padres decidieron ponerme este nombre por una estrella blanca situada en la constelación de Tauro. Vivo en un mundo paralelo, oscuro y solitario, a una distancia estelar de 600 millones de kilómetros, en un planeta donde apenas hay agua, siempre hace frío y apenas se puede respirar. Mi planeta es el más grande del sistema solar y uno de los más brillantes en el cielo nocturno despejado, después de la Luna y Venus. Mi hogar se llama Júpiter. Aquí la vida es complicada. Vivo en un lugar donde cada vez la supervivencia es más difícil sin apenas los medios suficientes para sobrevivir. Mis padres me dijeron que éramos los únicos supervivientes en un espacio sideral, rodeados de estrellas de luces blancas, las cuales se originaban en nebulosas y que muchas de ellas fallecían por problemas del corazón. Nada es para siempre. El infinito también se rompe. Soy SAO76036. En muchas ocasiones soñaba con tener la esperanza de no estar solos en el universo. De hecho, necesitaba ver una señal para saber que hay vida más allá de la galaxia. Un día vi una luz brillante y cegadora. Creí que era una estrella. Cogí mi telescopio y observé que aquella luz blanca era de color azul. Yo creía que todas las estrellas eran blancas, pero mi sorpresa fue descubrir un punto azul entre la oscuridad de la noche. Aquella luz azul era un planeta llamado Tierra. No estamos solos. Todavía hay esperanza. No todo está perdido. Solo quiero que sepáis que todo es mucho más simple de cómo lo veis desde ahí abajo y que no estáis solos. Yo os estoy observando. Soy SAO76036 y soy una luz blanca en vuestro cielo, justo al lado de Saturno y un poco más abajo de Urano.

En muchas ocasiones me pregunto si los terrícolas también pueden visualizar los planetas de la misma forma como yo los observo a través del telescopio, teniendo las herramientas fundamentales para poder hacerlo. Llevo ya un tiempo observándoos y son muchas las preguntas sin respuesta. En ocasiones imagino que una nave espacial aterriza en Júpiter y que un par de terrícolas nos ofrecen su hospitalidad regalándonos un pedacito de roca terrestre. ¿Acaso no es bonito soñar? Pensar en solitario da lugar a una gran imaginación. Soñar en solitario da lugar a mantener la esperanza, mantenerse joven siempre. Iluminar el espacio nocturno con fuerza, intentando destacarse entre la gran multitud universal. La soledad es triste, y el gran espacio lo es. Tan solo te mantiene cuerdo la diversidad estelar, arropándote como cuando la luna tiene forma de cuna y Venus se acerca a ella brillando con fuerza, intentando acunarse en ella. Por este motivo, busco desesperadamente un acercamiento con la Tierra. Me asombra la multitud de terrícolas y seres vivos viviendo allí, comparado con la soledad de este planeta, Júpiter, el gran gigante gaseoso. Su gran tamaño lo hace único y espectacular, pero a la vez solitario y casi inhabitable. Menos mal que tenemos a Mercurio. En fin, creo que tanto esperar hace que mi nostalgia se haga más presente. Pero no es lo que quiero ahora. Necesito cada día saber más de vosotros. Es como una medicina para mi estado de ánimo y un arco iris de colores para mis ojos. Así que, y en compañía de mi pequeño amiguito, cogeré mi telescopio mientras escucho a través del aparato de ondas hercianas un sonido suave, como cuando las auroras boreales intenta decirte algo con su presencia. Bueno, Sao, ¿qué es lo que vamos a ver hoy? ¿Qué es ese objeto tan extraño que se ve en el espacio? Se parece a mi cápsula espacial, un tanto extraño. Además se mueve alrededor de vuestro planeta. ¿Qué es lo que hace? ¿Siempre has estado ahí? El viejo trasto emite un sonido extraño, son interferencias dentro de una misma onda. Mejor escuchar esto que un gran silencio. Intento que no se pierda la frecuencia manteniendo la comunicación a través de las ondas hercianas. ¿Qué misterio tendrá el que gira alrededor de la Tierra? Un momento, diviso algo que sale de vuestro espacio exterior. Asoma a gran velocidad. Parece un proyectil espacial. Ojalá mi padre pudiera verlo. ¿Me diría lo que es? ¿O no? Es fascinante y se acomoda en el espacio como cuan satélite. ¿Quizás eres eso? ¿Un satélite? Pero no brillas, eres metálico. Me inquieta saber más. Mercurio, creo que acabo de descubrir algo muy interesante. Tal vez la teoría de pensar que los terrícolas nos visiten no sea tan descabellada. Sería una locura pensar en la posibilidad de un acercamiento planetario. ¿Y si fuera cierto? Voy a acercar la lente. El proyectil espacial se acerca al artilugio metálico. Se acerca más, más y se acopla. Entonces, ¿eres una nave espacial? Genial. Los terrícolas también visitan el espacio y si pueden hacerlo, entonces... Mercurio, vamos a avisar a mi padre sobre lo que acabo de ver. No todo está perdido, no estamos solos. Soy SAO 76036. Los avances tecnológicos espaciales hacen evolucionar sobre el estudio del universo. Quizás sea una de las maneras más interesantes de conocer diversas formas de vida no terrestres. La humanidad debe saber que más allá de las estrellas existe un universo desconocido, mundos nuevos, los cuales nos ayudarán a conocer y conocernos mejor. Es posible que exista vida en otros planetas, que se descubran galaxias y constelaciones desconocidas, hoy y que será en el futuro a años luz de distancia.

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y volveré a ser yo. Volveré a caminar con fuego en las venas y a empuñar el timón de mi destino con manos implacables. Volveré a ser lo que un día fui, pero renacido, indomable, entero. Recuperaré los olores salvajes de la esperanza, los truenos del enamoramiento retumbando en mi pecho. La fiebre sagrada de amar a un amor que todavía me es desconocido y ardiente. Sí, volveré a ser yo, sin miedos que me encadenen, sin promesas que se pudran en la boca, sin ese dolor que desgarra el alma, sin ese vacío negro que devora desde dentro, ese que te asesina en silencio mientras te arranca todo lo que eras. Y volveré a ser yo. Los sonidos prohibidos regresarán como un huracán. Recuperaré mis melodías robadas, mis himnos interiores, mis cantos de guerra. Volveré a dialogar con mis pensamientos más profundos. Contemplaré los lugares que fueron nuestros con ojos que ya no suplican. Lloraré lágrimas que me pertenezcan, feroces y puras, y abriré los brazos al viento, allí donde sople con más furia y más bondad. No permitiré que la vida me reduzca a cenizas ni que la muerte se vuelva un placer tentador. No dejaré que un solo rayo me envenene el alma ni que odie las tormentas que me hicieron fuerte. Porque esta vida, posesión salvaje y desposeída, inercia cruel que habla sola con la noche, esta extraña costumbre de sufrir por nada, es mía. Y por ella, por lo que soy, por lo que aún seré, y por el recuerdo encendido de que un día fui, volveré a ser yo, con más fuerza, con más luz, con más rabia sagrada. Año 1996, hace 30 años.

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1: No hay que tomarse las letras al pie de la letra. No hay que tomarse lo que dicen las canciones como si hubieran sido escritas de una manera propia para ti en concreto. Nos quedamos con el concepto general y con 30 años después. 30 años después la vida ha cambiado. Ha cambiado tanto, tanto, tanto que a veces ni somos capaces de reconocernos en ese año 1996. Y alguien dirá, ¿y qué es lo que ha sucedido aquí? ¿Por qué han sonado dos canciones que hablan de 30 años? Bueno, se podría decir que es la segunda parte y final del episodio 1 que empezábamos hace 7 días, cuando se producía pues una efeméride propia de los 30 años, pero no voy a interiorizar ni voy a centrar en esa efeméride propia el contenido de un tiempo de radio que es de todos. No voy a hablar de mí porque es algo que podemos exteriorizar y que podemos compartir de una manera plural entre todos. Efemérides propias, momentos, lo decíamos hace 7 días, que la vida te presenta una bifurcación y que debes de elegir sí o sí momentos, situaciones en los que simplemente tienes que tomar una decisión o a veces la propia vida toma las decisiones por ti. A veces no eres tú el que decide, sino que tú eres la víctima, afortunada o desafortunada, el ganador o el perdedor de una decisión que toman en tu nombre. Estos últimos días, esta semana que ha pasado, recordábamos fechas a fechas. Lo sucedido hace 30 años que se pueden extrapolar a cada uno de los que estáis por ahí, si es que hay alguien. En donde hay un día en concreto, no sé si lo recuerdas o no, pero hay un día en concreto en el que la vida te da la cara o te da la espalda. Y tomas decisiones voluntaria o involuntariamente y a partir de ahí todo continúa de una manera diferente. Es como si en un momento determinado tú supieras cuándo la vida te enfrentó al camino en el que hoy continúas. Básicamente esa es la realidad. Nosotros, conscientes de ese recuerdo, hemos querido darle un pequeño gran homenaje porque 1996 fue un año que nos ha conducido a este 2026. La decisión de aquel 96 involuntaria, que luego ha concatenado diferentes eventos, ha provocado, por ejemplo, que tú y yo ahora mismo estemos escuchando o haciendo radio. Estamos compartiendo tiempo en una madrugada de domingo. Estos últimos días, después del rompeolas de hace una semana, hemos estado recibiendo algún correo, nos han enviado algunas cartas que, como nos han pedido, deben y así van a quedar en el ámbito privado, pero agradecemos de corazón esas comunicaciones que se nos realizan porque es simplemente necesario que la radio tenga esa comunicación fluida entre aquí y allí, hasta el punto de que ninguno de los dos quede separado más que por una mínima tenue frecuencia modulada a una onda herciana que nos mantenga en contacto. Nos hemos puesto a buscar canciones también que hablaran de 30 años y nos hemos encontrado varias. Algunas de ellas, sobre todo la primera que ha sonado esta noche, es increíblemente bonita. No es, insisto, no es una canción que retrate de una manera definida de lo

0: Ha llamado la atención que haya tantas canciones con ese 30. Por ejemplo, Daniel Díaz habla de 30 años. Ethan Marlon Blue, que es la primera canción que hemos escuchado, habla de 30 años después. Lo mismo que Leonel García, 30 años después. La Ronda de Voltaña habla de sus 30 años atrás. Y el señor Miguel Ríos minimiza lo que es el paso del tiempo y reta al propio tiempo, lo retaba ya hace años, diciendo que así que pasen 30 años más. Hemos estado toda la semana releyendo textos, trayendo, aportando nuevos viejos fantasmas de un pasado a un presente. Algunos de esos textos, ya que está eso que ahora llamamos la inteligencia artificial, los hemos pasado por el filtro de una inteligencia artificial para darles un nuevo lavado de cara. Bueno, simplemente nos ha resultado interesante saber de dónde venimos para comprender qué es, quiénes somos y a dónde vamos. Y nos ha parecido interesante descubrir que en todo este recorrido temporal, al menos hemos aprendido, al menos todo lo que pasó ha merecido la pena. Lo peor que te puede pasar en la vida es que no sepas por qué te han pasado las cosas. Insisto, no es un hecho puntual y concreto de un yo que está aquí al otro lado de la radio. Esto es algo de ti y de mí, de los dos. Porque todos tenemos un momento, todos tenemos un momento en el que la vida cambia y hay que saber reaccionar. Había una canción de Tahúres Zurdos que decía algo así como que ha utilizado el dolor porque con él escribe canciones de roto amor. Bueno, 30 años, 1996, capítulo final, fin de la referencia. Ha sido un viaje que quizás no volvería a realizar, no volvería a recorrer de una manera voluntaria, pero que al menos de todo aquello han quedado magníficos guiones de radio y una decisión. La decisión que nos ha traído aquí. Desde entonces decidimos hacer radio. Así que solamente por eso, así que pasen, como dice Miguel Ríos, otros 30 años más.
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